0: Estaba con Nito.
1: Ah, sí.
0: Claro, el que está en la habitación de arriba es Nito.
1: Nito no graba para susto, ¿no?
0: Es que no. No.
1: Pobre Nito.
0: Un día lo voy a traer para que cuente acá la historia de ese
1: sí,
0: día.
1: Sí, por el amor de Dios.
0: Porque Nito lo vio ese día, Charlie.
1: Qué lindo programa podemos hacer con Nito.
0: No, Nito. Aparte es muy gracioso, Nito.
1: Sí, sí.
0: Y nos contaba el otro día en una mesa, así, en un bar, que él estaba en la habitación. Ya veía que algo, Charlie estaba mal. Charlie estaba mal, estaba incómodo. Entonces Nito se va ese día. Se va, nos invitan a una, no sé a dónde, a pasear a Mendoza. Él se va. Cuando vuelve, encuentra a los periodistas, la ambulancia, todo en el hotel. Y yo no sabía qué imaginarme, pero nunca me imaginé que se iba a tirar del balcón a la pileta. Bueno, Sui Generis.
1: ¿Qué cosa?
0: Charlie Nito, ¿sí? En ese disco del 2007...
1: Nito se ganó el cielo, ¿no?
0: Nito se ganó el cielo, sí, sí. En ese disco del 2007, ellos tienen algunas canciones nuevas, digamos, que la verdad no tuvo mucha trascendencia, porque ya le digo, nunca pudieron presentarlo ese disco, quedó como un eslabón perdido.
1: ¿Por qué habrá sido, no?
0: Y porque Charlie estaba imposible.
1: Ah, claro.
0: Era el momento que Charlie se pintaba con aerosol y... Bueno, Nito tenía que seguir, vio cómo es. Entonces en ese disco hacen una canción de un músico que ellos admiraron siempre, todos los que estamos en el rock lo hemos admirado, lo admiramos habitualmente, que se llama James Taylor. James Taylor fue el primer artista contratado por los Beatles para su sello Apple.
1: Ajá.
0: Sí, lo descubre Paul McCartney en un pub.
1: ¿Ellos producían?
0: A dos o tres artistas, sí. James Taylor fue uno. El otro fue Badfinger, una banda que justo en pleno éxito se muere el cantante y terminan mal.
1: Qué mala suerte.
0: Sí, sí, sí. Pero dos o tres artistas produjeron los Beatles en el sello Apple.
1: Ajá.
0: James Taylor fue el primero, ¿sí? Y esta canción es de un tipo que se llama Terry Southern, que es el hermano de Jerry Southern. Jerry Southern es un escritor, beatnik, americano, es el que escribió Busco mi destino. ¿Se acuerda de la película Busco mi destino?
1: No.
0: El hermano es el que escribe esto. Y el otro escribe canciones. Para James Taylor, para los Eagles, para todos sus amigos escribía canciones.
1: Ajá.
0: Él no es músico profesional, no le interesa, él compone. Uh-huh. La canción se llama Her Town Too. Y es también tu ciudad, también tu pueblo. Nito y Charlie la hacen en una versión en castellano hermosa, bastante literal a la letra de Southern que cantó James Taylor. Y lamentablemente quedó en el olvido porque nunca tuvieron la oportunidad de presentarla mucho. No la tocaron mucho esta canción y a mí me encanta. ¿Quiere escucharla? Sui Generis.
1: Sí, señor.
0: El regreso de Sui Generis en el 2007 haciendo una de James Taylor.

0: Noticias a partir de este momento y hasta las 7 de la mañana. Toda la información nacional e internacional se desarrolla en Radio Nacional AM870, Radio Nacional Folclórica 98.7 y por supuesto las 50 emisoras distribuidas en todo el país. Y también nos escuchan a través de las aplicaciones en el país y en el mundo. Y ya te cuento que en la ciudad de Buenos Aires tenemos una temperatura de 11 grados 2 décimas. Sí, una temperatura muy agradable para esta época del año, reitero, 11 grados 2 décimas, la humedad relativa ambiente 77%, el cielo nublado, el viento sopla del norte a 10 kilómetros en la hora. La temperatura máxima para este miércoles será de 18 grados y vamos a tener cielo parcialmente nublado. En un ratito te cuento cómo va a estar los próximos días con el pronóstico ampliado para jueves, viernes, sábado y domingo, por supuesto, y vamos a estar recorriendo el país a través de los distintos pronósticos de las distintas regiones. Mi nombre es María Fernanda Heras, como siempre es un placer, un gusto poder acompañarlos en este panorama federal de noticias, y quien me acompaña, como siempre, es Fernando Pedernera.
1: Muy buenos días, María Fernanda, muy buenos días para todos.
0: Y comenzamos nosotros el desarrollo de la información y, como siempre, comenzamos recorriendo las calles.
1: Tránsito. Atención, que tenemos registro de dos incidentes ocurridos durante la madrugada con intervención del SAME. Caja La Villa, entre Manzoni y Avenida Escalada, el SAME atendió a 4 personas y el otro fue un choque de 2 autos en el microcentro, Córdoba y Reconquista.
0: Nos vamos a repasar el estado de los accesos y las autopistas a esta hora. El tránsito es fluido y con buena marcha sobre los puentes Pueyrredón, La Noria y Alsina. En las autopistas Buenos Aires-La Plata también el funcionamiento es normal. Richeri, 25 de mayo, Delepiane, Cantilo, Lugones, Cámpora, Ilia, 9 de julio, Perito Moreno, Camino del Buen Aire, Autopista del Oeste, Panamericana y Avenida General Paz.
1: Servicios, los trenes, los ramales Tigre, Mitre y José León Suárez de la línea Mitre circulan a horario.
0: En la línea Roca, los ramales La Plata, Gleu, Ezeiza y Bosques corren dentro de los cronogramas previstos.
1: También están operando a horario las líneas Belgrano Norte, Belgrano Sur, Urquiza, San Martín y Sarmiento.
0: El subte y el premetro comenzaron a operar de acuerdo con los cronogramas previstos.
1: En el Aeropuerto Internacional de Ezeiza la operatividad es normal, en tanto recordemos que en el Aeroparque Metropolitano Jorge Newbery la actividad se encuentra paralizada por obras de mantenimiento y retomará su funciones habituales mañana jueves a partir de las 16.
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0: Y ahora sí, como les anticipaba, vamos a recorrer el país para conocer el pronóstico por regiones para este miércoles 26 de agosto del 2026.
1: En el NOA, Jujuy, Salta, Tucumán, Catamarca, Santiago del Estero y La Rioja se espera cielo parcial a algo nublado, máximas de 25 a 30 grados, vientos del oeste con posibles ráfagas de sonda en las zonas precordilleranas. Escasas lluvias.
0: Y nos vamos para el NEA, Formosa, Chaco, Misiones y Corrientes. Cielo parcial a algo nublado. Ambiente cálido con máximas superiores a 30 grados. Vientos leves del norte y el noreste. Baja probabilidad de precipitaciones.
1: En Cuyo, Mendoza, San Juan y San Luis, cielo nublado, vientos sonda, ráfagas intensas, temperaturas en ascenso, posibles lluvias o nevadas en zonas altas del sur de Mendoza.
0: En el centro de nuestro país estamos hablando de Córdoba, Santa Fe, Entre Ríos, Buenos Aires, La Pampa y la Ciudad Autónoma de Buenos Aires. Cielo parcial a algo nublado, mínimas de 8 a 12 grados, máxima de 17 a 21 grados. Cielo, vientos leves del noreste con baja chance de lluvias.
1: Patagonia, Neuquén, Río Negro, Chubut, Santa Cruz y Tierra del Fuego. Lluvias persistentes y fuertes con alerta naranja en el oeste de Neuquén. Nevadas en altura, vientos intensos del oeste, ambiente frío.
0: En el sector antártico argentino e islas del Atlántico Sur, cielo nublado, temperaturas bajo cero. Vientos moderados a fuertes y posibilidad de nevadas, ambiente gélido.
1: Y a las 6 y 5 vamos a repasar el cronograma de pagos del ANSES para este miércoles 26 de agosto.
0: Para ello tomamos contacto con Diana Costanzo con toda la información de la Administración Nacional de Seguridad Social.
2: Este miércoles 26 de agosto cobran las jubilaciones y pensiones que superen un haber mínimo los titulares con documentos finalizados en 2 y 3. Además, perciben la prestación por desempleo quienes poseen documentos terminados en 4 y 5. Las fechas y medios de cobro pueden consultarse desde el sitio web de la ANSES, opción calendario de pagos, también desde Mi ANSES, con CUIL y clave de seguridad social.
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0: De la mañana, 6 minutos en la República Argentina. Y te acompañamos a esta hora de la mañana mientras que haces tus tareas, mientras que estás trabajando, mientras que te estás preparando para salir de casa. Bueno, tuviste insomnio y somos tu compañía. Estamos aquí para informarte. Y te cuento que en la ciudad de Buenos Aires la temperatura es de 11 grados dos décimas. La humedad relativa ambiente del 77%. El cielo nublado. El viento del norte a 10 kilómetros en la hora. Y la salida del sol será a las 7 de la mañana, 20 minutos. Comenzamos con el desarrollo de las principales noticias nacionales e internacionales.
1: El presidente Javier Milei se reunió con legisladores de La Libertad Avanza.
0: El titular del Poder Ejecutivo remarcó la necesidad de defender las ideas de La Libertad y evitar caer en planteos populistas y destacó que el rumbo que lleva adelante el gobierno es el camino correcto para transformar la Argentina.
1: En ese sentido reafirmó la consistencia de las políticas implementadas y la importancia de sostenerlas frente a los distintos desafíos políticos y económicos.
0: Frente a diputados y senadores de La Libertad Avanza, Milei explicó que una de las principales estrategias de la oposición consiste en instalar determinados temas como mercados repugnantes, capaces de generar división en la sociedad y ser utilizados como ejes de confrontación política.
1: Señaló que buscan encapsular distintos segmentos del electorado y convertir situaciones concretas de la economía o de la vida cotidiana en conflictos políticos.
0: Se refirió también a los cuestionamientos sobre la morosidad y sostuvo que es necesario analizar los datos y las causas detrás de cada situación sin convertirlas en un problema macroeconómico.
1: Más información con nuestra acreditada en Casa Rosada, Liliana Arias.
4: Ante diputados y senadores nacionales de La Libertad Avanza, el presidente Javier Milei expuso en Casa Rosada las razones y fundamentos que impulsa el Poder Ejecutivo para ser debatidos en el Parlamento. Pero uno de estos temas también fue la morosidad y al respecto la diputada Patricia Vázquez señaló.
5: Hay mucho de un relato populista que está con el pochoclo desde el primer día queriendo voltear al gobierno y todas las ideas del gobierno y las reformas que propone Javier Milei. Y en realidad hay una realidad que nos pone en un paradigma totalmente distinto a los argentinos. Claramente estábamos acostumbrados a vivir con inflación y justamente lo que el presidente quiere terminar es con esa inflación que es el impuesto más grave para los pobres.
6: ¿La situación económica de la gente cómo la ve en general?
5: No, la economía está creciendo y esos son datos empíricos, no es una opinión. La economía está creciendo.
0: El presidente Javier Milei también destacó la consistencia de la política fiscal y monetaria y remarcó que la Argentina lleva 27 meses consecutivos de crecimiento.
1: El jefe de Estado compartió conceptos desarrollados en sus últimas exposiciones ante el Consejo de las Américas y la Bolsa de Comercio de Rosario, vinculados con los desafíos económicos y políticos

0: De la Libertad Avanza buscarán aprobar la reforma a la Carta Orgánica del Banco Central e Inocencia Fiscal.
1: El primero de los proyectos prohíbe que la autoridad monetaria financie al Tesoro y busca preservar la moneda.
0: En tanto, el proyecto de Inocencia Fiscal 2 elimina topes patrimoniales para exteriorizar dólares y refuerza garantías para atraer capitales al círculo formal.
1: La Cámara de Diputados sesionará a partir de las 12.
0: Vamos a compartir la palabra del diputado Gabriel Bornoni sobre la importancia de los proyectos del Poder Ejecutivo.
2: Va a ser para los argentinos un día histórico porque tener la reforma del Banco Central es importante para ponerle un candado al Banco Central y que no se vuelva con las emisiones históricas de los últimos 90 años. Hay varios proyectos de ley. Los proyectos de ley que ha enviado el presidente los hemos trabajado durante más de 20 días en las comisiones y nosotros creemos que los números están, pero no hay que ser exitista, vamos a esperar que en la sesión tengamos los números.
1: El gobierno impulsa diversas obras viales, ferroviarias y de infraestructura.
0: Con metodología de inversión privada, los proyectos se desarrollarán en todo el país.
1: El vocero presidencial Adrián Ravier confirmó el avance de la restauración de la red vial.
3: Estamos trabajando para que las rutas nacionales estén en buen estado. Hemos hablado de un cambio de paradigma y en este sentido hemos planteado 4 puntos, empezando por las concesiones de los 9.000 kilómetros de ruta, siguiendo con la licitación de otros 6.000 kilómetros de ruta que se van a agregar, sumado al acuerdo con algunas provincias que se están haciendo cargo de algunas rutas nacionales que pasan por sus jurisdicciones, y además el bacheo del cual se hace cargo hoy Vialidad Nacional.
0: Además, Ravier sostuvo que el objetivo también es recuperar la reforma ferroviaria.
3: Esta convocatoria es un hito histórico y es el primer paso para recuperar una red ferroviaria de cargas a la altura de la Argentina que viene. La concesión transferirá al sector privado la operación, el mantenimiento y las inversiones de las líneas ferroviarias bajo un régimen de acceso abierto.
1: Asimismo, el vocero presidencial remarcó la importancia de las obras del oleoducto Vaca Muerta Oil Sur.
3: El tercer hito de infraestructura que quiero remarcar hoy es la finalización de las obras del oleoducto que forma parte del proyecto Vaca Muerta Oil Sur, BMOS. Este es un testimonio de la superioridad del modelo de ejecución privado en el desarrollo de infraestructura.
0: Causa Cuadernos. Un exdirectivo de Techín confirmó que entregó dinero a un exfuncionario kirchnerista.
1: Héctor Zabaleta, quien se desempeñaba como gerente administrativo de la compañía, declaró que el pago fue efectuado a la mano derecha de Julio Devido en el Ministerio de Planificación.
0: Recibimos un informe de Lourdes Marchese.
4: Héctor Zabaleta de Techín reconoció haberle pagado a Roberto Barata cerca de $1,000,000, pero en pesos.
5: 600.000 pesos, 700.000 pesos. El total de las entregas, la instrucción que me había dado Bendaza era que tenía que ser de cerca de $1,000,000, entre $1,000,000 o $900,000. Y mal no recuerdo, más o menos se cumplió.
1: Salud. Investigadores de la UBA desarrollan un test para detectar trastornos de neurodesarrollo en niños.
0: Buscan un diagnóstico más accesible y efectivo a través de una muestra de sangre.
1: Recibimos un informe especial de Diana Costanzo para el Panorama Federal de la Mañana.
6: Un equipo científico de la Universidad de Buenos Aires desarrolla un método diagnóstico de trastornos del neurodesarrollo a través de una muestra de sangre. La mayoría de estos casos recibe tratamientos genéricos sin conocer exactamente la causa de su condición. Científicos del Laboratorio de Sinapsis y Neurobiología Celular del Instituto de Biología Celular y Neurociencia exploran un mecanismo que consiste en buscar las huellas de ciertas proteínas que podrían permitir un diagnóstico más preciso. La investigadora Verónica Báez dio detalles.
7: Existen patologías asociadas al desarrollo motor o cognitivo que suelen englobarse bajo un paraguas clínico muy amplio llamado trastornos generalizados del neurodesarrollo. En la Argentina, ante la falta del diagnóstico preciso, el tratamiento para estas patologías suele ser por ensayo y error hasta encontrar una que funcione.

0: Además, la docente de la Universidad de Buenos Aires agregó:
1: nosotros queremos detectar estas proteínas o algún derivado de ellas en la sangre para poder llegar al diagnóstico de las patologías relacionadas con estas proteínas. Y así que las familias que tienen algún trastorno del neurodesarrollo puedan llegar a un diagnóstico y un tratamiento más efectivo más rápidamente.
2: El aeroparque permanece cerrado por obras.
3: El cese de operaciones comenzó a las 9 de este martes y se extenderá hasta las 16 del día de mañana.
2: Durante ese lapso, Ezeiza absorberá entre el 50 y el 60% de los vuelos habituales de cabotaje e internacionales que despegan o aterrizan en aeroparque, incrementando así su flujo de movimientos diarios de 530 a 940 operaciones.
3: El informe es de Miriam Mariotto.
4: Por un poco más de 48 horas estará sin operar el aeroparque Jorge Newbery y todos los vuelos pasaron al aeropuerto internacional de Ezeiza. Se están realizando remodelaciones en la pista principal y también en el área de check-in, donde se van a instalar máquinas para hacerlo de manera online. En los comercios que están ubicados en la galería principal también aprovechan para hacer tareas de mantenimiento y limpieza.
5: Aquí estamos limpiando todo el local y entre hoy y mañana va a estar así porque están refaccionando todo lo que es el aeropuerto.
2: Juicio por la desaparición de Loan Peña.
3: El informe de Nerina Álvarez desde Radio Nacional Santo Tomé.
6: Declaró el sargento primero Carlos Cáceres. Según su testimonio, el llamado que alertó sobre la desaparición de Loan se recibió a las 15:38, pero aseguró que el entonces comisario Walter Maciel le indicó modificar el horario y registrar aproximadamente las 16:15. Cáceres también señaló que el libro de guardia permaneció durante varias horas en poder de Maciel y que recién le fue devuelto al día siguiente. Y ante su cuestionamiento, afirmó que el excomisario le respondió: pone lo que yo te digo. En la jornada de hoy también declaró el periodista Cristian Balbo, quien relató haber mantenido una conversación con Nicolás Soria, conocido como el americano, quien se presentaba como experto en trata de personas. Según Balbo, Soria le manifestó que la cifra mencionada por los medios sobre el valor de un menor era errónea y afirmó que el precio rondaría los $370,000.
3: Deportes. El River de Eduardo Coudet buscará enderezar el rumbo ante Independiente Santa Fe por la Copa Sudamericana.
2: Recibimos el informe de Eladio Arregui.
7: Hola, muy buenos días. Vamos a comenzar a hablar de lo que va a ocurrir hoy en materia deportiva. Va a jugar River enfrentando Independiente Santa Fe de Bogotá por los octavos de final, partido de vuelta en la Copa Sudamericana. El de ida terminó 0-0 en la capital colombiana. River necesita un triunfo para pasar de ronda y enfrentar al Vasco da Gama en la próxima instancia, pero más allá de eso, también para la continuidad de su entrenador, Eduardo Coudet, que pende de un hilo, teniendo en cuenta que los resultados no son óptimos. River tendrá el regreso de Gonzalo Montiel, marcando el sector derecho de la defensa, al igual que Marcos Acuña, que después de un tiempo prolongado jugará nuevamente en el primer equipo millonario. Otro que vuelve a ser titular, más allá que ingresó algunos minutos en el partido del último fin de semana ante Vélez, será Driussi. De esta manera River intentará pasar de ronda ante Independiente Santa Fe en una campaña que no es buena, a pesar del alto contenido de dólares económicos que ha gastado River para reforzar el equipo. De esta manera entonces River buscará la clasificación. Además, en el aspecto también de las figuras que River separó del plantel ya hace un tiempo, más de 2 meses, bueno, otro que ha rescindido el contrato y que fue Germán Pesela, ya no es más futbolista de River, rescindió su contrato y solamente quedan en el famoso container, como se le llama, separados del plantel, el futbolista Fabricio Bustos y también Galoppo, ambos todavía sin destino fijo y sin rescisión del contrato, continúan entrenándose con River. Así que este es el partido que va a marcar el futuro de River en la Copa Sudamericana esta noche a las 21:30. Además, en la jornada de hoy habrá Copa Argentina, el encuentro que van a estar jugando Aldo Civi e Independiente Rivadavia de Mendoza, los octavos de final de la Copa Argentina, que también decidirán la suerte de estos dos equipos. En lo que tiene que ver con otras novedades, bueno, todavía no se cierra el libro de pases y en Boca se sigue hablando que podría llegar un marcador central, pero hasta el momento no hay ninguna información oficial de lo que vaya a ocurrir. Hablando de Boca, es muy posible que Paredes vuelva a jugar el próximo viernes, pasado mañana, cuando Boca retorne a su cancha después de mucho tiempo a jugar nuevamente en la Bombonera debido al inconveniente que tuvo con el césped y que ahora podrá afrontar su compromiso ante Lanús en la apertura de la fecha 7. Entonces, en esta primera entrega de esta mañana, lo más importante, River ante Independiente Santa Fe, la rescisión del contrato de Germán Pesela, la Copa Argentina, octavos de final, y además Boca que vuelve a jugar en la Bombonera. Ya retornamos.
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0: 6 de la mañana, 22 minutos en la República Argentina. 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Y te cuento que en la ciudad autónoma de Buenos Aires la temperatura es de 11 grados 2 décimas. Actualmente el cielo está nublado. La máxima para hoy será de 18 grados con cielo parcialmente nublado. ¿Qué pasará los próximos días? Bueno, está atento, porque mañana jueves la mínima será de 13 grados, la máxima de 18, pero tenemos pronóstico de tormentas y chaparrones durante toda la jornada del jueves. Para el viernes, ya sin lluvia, una mínima de 10 grados, una máxima de 17, con cielo algo nublado. Y el fin de semana, las mínimas estarán rondando en los 10 grados, las máximas en 17 grados. Ambos días, cielo parcialmente nublado.
1: Y atención, la Antártida Argentina, porque tenemos temperaturas extremas de frío. En la base Belgrano 2, la temperatura actual es de 34 grados 5 décimos bajo cero, con una térmica de 59 grados 5 décimos bajo cero y una humedad del 27%. En la base San Martín, 24 grados bajo cero es la temperatura actual, la térmica 31.6 bajo cero, humedad 79%. Y completa el podio la base Marambio, con 10 grados 4 bajo cero y una térmica de 17 grados 2 décimos bajo cero. En la base Esperanza, donde funciona nuestra LRA 36, Radio Arcángel San Gabriel, la temperatura es de 7 grados 1 décimo bajo cero y la térmica de 10 grados 8 décimos bajo cero.
0: Vamos a presentar ahora las efemérides del día en la voz de Magdalena Arnoux.
2: Hoy, miércoles 26 de agosto, recordamos el día de 1886 en que nació Ceferino Namuncurá. Se lo considera un santo popular, más allá de no haber sido canonizado por la Iglesia. Esto nos decía al respecto María Andrea Nicoletti, directora del Centro de Estudios Patagónicos y de las Fronteras de la Universidad de Río Negro y autora de dos libros sobre la vida y la figura de Ceferino.
3: Para la Iglesia es un beato. Su canonización como santo está en proceso. Para ser santo le falta a Ceferino un milagro aprobado por la Iglesia. Pero esto es en lo formal, en la Iglesia. Ceferino es santo porque el pueblo lo hizo santo, porque el pueblo lo siente cercano y porque además es uno más de aquellos que fueron acorralados por Julio Roca en la conquista y desperdigada su familia. Es una víctima del genocidio, diría yo. Yo creo que la santidad de Ceferino radica en esto.
2: Y también conmemoramos la muerte de Pío Collivadino, uno de los grandes nombres de la pintura argentina de comienzos del siglo XX. Se formó en Buenos Aires y en Roma, donde permaneció durante varios años. A su regreso a la Argentina, encontró una Buenos Aires completamente cambiada y ese sería uno de los grandes temas de su pintura. Así nos lo contaba Paula Hortale, integrante del Museo Pío Collivadino de Banfield.
4: Esa transformación se convirtió en uno de los grandes temas de su obra. Avenidas, fábricas, puertos, calles, usinas, barrios fueron los nuevos protagonistas de sus obras, en la que registró el nacimiento de la gran ciudad moderna. Obras como Paseo Colón y La Hora del Almuerzo son parte de ese legado, que permanece vivo en el Museo Pío Collivadino en Banfield, perteneciente a la Universidad Nacional de Lomas de Zamora. Allí se conserva gran parte de su acervo patrimonial. Recordar a Pío Collivadino es entonces volver la mirada hacia aquella Buenos Aires que crecía y se transformaba. Una ciudad que él supo observar, interpretar y de alguna manera dejar para siempre pintada.
2: Y también hoy, miércoles 26 de agosto, recordamos el día de 1931 en que fallecía en circunstancias dudosas Miriam Stefford, primera esposa del escritor y político cordobés Raúl Barón Viza. La historiadora Paula Caldo, docente de la Facultad de Humanidades y Artes de la Universidad Nacional de Rosario y especialista en la historia de las mujeres, nos habló así de ella y de su muerte.
5: Ellos se conocen en Europa en 1926, en 1930 se casan en una fiesta íntima en Venecia y vienen a vivir a Argentina y van a vivir entre Buenos Aires y Altagracia. En el año 1931 ella muere en un accidente aéreo muy comentado y de dudosa resolución. Dos acciones él realizó con respecto a ella. Primero, la construyó como actriz. Él mismo financiaba la revista Charleston, que publicaba sobre la obra y la vida de esta actriz europea. Pero por otro lado, le va a cumplir el sueño de ser aviadora, sueño que la va a eyectar a la muerte. Ella muere en ese accidente de avión piloteando con el instructor que su pareja mismo había traído para que la forme. Muchas dudas sobre esa muerte de esa mujer tan joven, pero en el año 1933, una cosa que a mí siempre me llamó la atención es que su marido escribe una novela que va a tener muy poca circulación, incluso va a ser censurada, novela llamada El derecho de matar, donde cuenta la historia de amor entre un varón llamado Jorge, que es un millonario argentino que viaja a Europa, se enamora de una joven de familia muy humilde, la trae a vivir con él, se casa con ella, la trae aquí a Argentina, y ante un acto de infidelidad de Cleo, él la mata. La novela es un argumento sobre el derecho de matar que tienen los varones a aquellas mujeres que les son infieles, y además, en toda la literatura de Barón Visa, él va a agradecer a aquellas mujeres que le hacen el favor a la cultura de morir jóvenes.
6: Extraño la cruz del sur.
2: Y también celebramos el nacimiento en 1914 en Bruselas del escritor Julio Cortázar. Es uno de los autores más leídos y traducidos de la Argentina. Vivió casi toda su vida en Francia y eso le dio a su obra una particular melancolía.

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1: De la mañana, 29 minutos en la República Argentina. En la ciudad de Buenos Aires, 11 grados 2 décimas la temperatura. El cielo en estos momentos está nublado, pero va a estar parcialmente nublado durante toda la jornada. Así que es posible que veamos el sol, que va a salir a las 7 de la mañana, 20 minutos.
2: Atención, avanzan las obras en las rutas nacionales 3, 205 y 226 y se realizan tareas de bacheo y reparación de losas de hormigón, por lo que se recomienda circular con precaución.
1: Nos vamos a información que tiene que ver con la autopista 2 y autopista 11. El tránsito se encuentra sin demoras en ambos sentidos de circulación. Atención, que también en la autopista Buenos Aires-La Plata el tránsito se encuentra sin demoras también en ambos sentidos de circulación. Vamos a estar ampliando la información del tránsito porque ahora suena el top y nosotros vamos a repasar los principales títulos.
2: El presidente Javier Milei reunió a diputados y senadores de La Libertad Avanza para ordenar la estrategia legislativa.
1: Hoy en Diputados, el oficialismo y sus aliados buscarán aprobar la nueva Carta Orgánica del Banco Central e Inocencia Fiscal.
2: Causa Cuadernos, un exdirectivo de Techint, confirmó que entregó dinero a un exfuncionario kirchnerista.
1: Investigadores de la UBA desarrollan un test para detectar trastornos de neurodesarrollo en niños.
2: El River de Eduardo Coudet buscará enderezar el rumbo ante Independiente Santa Fe por la Copa Sudamericana.
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0: 6 de la mañana, 32 minutos en la República Argentina. Si recién te sumás, te damos la bienvenida, los buenos días a este panorama federal de noticias que va hasta las 7 de la mañana. Estamos transitando juntos este miércoles 26 de agosto del 2026. Y continuamos desarrollando la principal información de la mañana.
1: Luis Caputo dará una conferencia de prensa con anuncios de medidas económicas.
0: Será hoy a las 10 de la mañana antes de que diputados traten los proyectos de reforma del Banco Central y de inocencia fiscal.
1: Más información con Alejandra Gallo.
2: La agenda económica de este miércoles estará muy cargada de temas. En primer lugar, todas las miradas van a estar puestas en la conferencia de prensa que durante la mañana dará el ministro de Economía Luis Caputo en el quinto piso del Palacio de Hacienda. Se confirmó la realización de esta conferencia ayer al caer la tarde, mientras el presidente Javier Milei estaba reunido con legisladores del oficialismo en la antesala del otro capítulo económico que tendrá muchísima importancia hoy, la sesión en el Congreso, donde se discutirán temas troncales para la economía. Por ejemplo, la iniciativa de Inocencia Fiscal 2 y la troncal reforma de la Carta Orgánica del Banco Central, que el propio presidente Milei anunció y explicó por cadena nacional y que básicamente apunta a modificar las funciones de la autoridad monetaria, concentrándolos en el rol de preservar la moneda, y se prohíbe la emisión, es decir, los giros del tesoro, tanto al gobierno nacional como a las provincias y a los municipios.
1: Salud.
0: Destacan internacionalmente la manera en que la Argentina manejó la crisis sanitaria por antivirus en un crucero.
1: El informe es de Diana Costanzo.
3: El desempeño de profesionales argentinos en el marco del brote de antivirus en un crucero tuvo reconocimiento internacional. Así lo aseguró el vocero presidencial Adrián Rabier, quien agregó que la salida de la Argentina de la Organización Mundial de la Salud no provocó perjuicios al país y se refirió al trabajo de Lanlis Malbrán.
4: Hoy nos enorgullece compartir que la revista científica The Lancet reconoció la respuesta de la Argentina frente al brote de antivirus y en particular el trabajo coordinado por la Lanlis Malbrán. El Instituto Malbrán lideró las investigaciones epidemiológicas y ambientales en Ushuaia y Mendoza de forma conjunta con las provincias y equipos científicos nacionales e internacionales.
0: Advierten que el fenómeno del Niño ya está presente.
1: La ciudad entrerriana de Paraná fue sede del encuentro del Plan Nacional de Coordinación Federal.
0: El informe de Eli del Mar Otman desde Radio Nacional Gualeguaychú.
5: Entre Ríos organizó el cuarto encuentro regional para enfrentar el impacto del fenómeno con referentes de las provincias del litoral. El director ejecutivo de la Agencia Federal de Emergencias, Santiago Ardie, puntualizó que se busca ordenar capacidades y fortalecer la respuesta ante el fenómeno climático.
6: Coordinando y anticipando escenarios conjuntamente con las provincias para poder dar una mejor respuesta a este fenómeno del Niño que ya estamos transitando. La parte más complicada seguramente va a ser a partir de la primavera y hasta fines del verano, que esta situación nos se encuentre con una lógica de comando unificado para poder, a partir de anticipar esos escenarios, dar una respuesta más eficiente.
1: En Santa Fe, en tanto, se profundizan las acciones por el inicio de la corriente del Niño.
0: El informe de Gabriela Bruno desde la emisora de Radio Nacional en la capital provincial.
7: La vocera provincial Virginia Caudanes manifestó que las obras que cada localidad ejecute tengan que ver con la prevención del fenómeno climático. Enfatizó además que hace 30 años que la provincia no adquiría maquinaria específica para enfrentar estos fenómenos con accesos y servicios. Por otra parte, los equipos de salud llevan adelante capacitaciones específicas y equipos territoriales de contingencia de enfermedades asociadas.
8: Pero también un protocolo puntual de contingencia con 4 etapas que tiene que ver con la preparación, el alerta, la respuesta y la recuperación, y cómo se viene trabajando en prevención y abordaje en contingencia de enfermedades asociadas.
0: Y El Senado define si sesiona mañana con una agenda concentrada en pliegos judiciales y tratados internacionales.
1: Habrá labor parlamentaria desde las 14.
0: La agenda concentra más de 50 pliegos judiciales y diversos tratados internacionales ya dictaminados y listos para ser votados.
1: El consumo de bienes y servicios creció un 2% en julio.
0: Recibimos un nuevo informe de Alejandra Gallo.
2: Según el relevamiento de consumo que realiza la Cámara Argentina de Comercio todos los meses, el consumo en bienes y servicios de hogares creció un 2% en julio comparado con el mismo mes del año pasado. Y respecto del mes anterior, ese mismo indicador creció un 0,9%.
1: En indumentaria y calzado, la suba del consumo fue del 12,9%, mientras que en recreación y cultura, el incremento alcanzó el 8,7%.
0: En vivienda, alquileres y servicios públicos, en tanto, el crecimiento estimado fue del 2,1%.
1: Adrián Ravier aclaró que el buque británico que amarró en Ushuaia fue autorizado por Tierra del Fuego.
0: El vocero presidencial dijo además que el episodio no representa ningún riesgo para la soberanía argentina.
1: Más información con nuestra acreditada en Casa Rosada, Liliana Arias.
9: A raíz del amarre de un buque británico en el puerto de Ushuaia, el vocero presidencial, Adrián Ravier, explicó que se trata de un barco que cargó petróleo crudo en la cuenca del puerto Puyén. Asimismo, el portavoz dijo que la monogoya es jurisdicción provincial, por lo que fue el propio gobierno fueguino quien avaló el ingreso del buque a Ushuaia para aprovisionarse. También Ravier indicó:
10: el accionar del buque no viola ninguna ley. La ley provincial existente indica que los buques asociados a Inglaterra no pueden amarrar en puertos fueguinos si están trabajando desde la cuenca Malvinas. En este caso, esa ley no aplica, en tanto la ley Gaucho Rivero no prohíbe indiscriminadamente el ingreso a puertos fueguinos de todo buque vinculado al Reino Unido. Su artículo 2 alcanza a aquellos relacionados con la exploración o explotación de recursos naturales en la cuenca de Malvinas.
0: Arca volvió a prorrogar el impuesto a las ganancias.
1: El organismo extendió el plazo correspondiente al periodo fiscal 2025, pero mantuvo la fecha de pago. También postergó el vencimiento del primer anticipo de 2026.
0: Los contribuyentes alcanzados tendrán tiempo para cumplir con esa obligación hasta el 22 de septiembre del 2026.
1: Policiales. Detuvieron a 15 agentes del servicio penitenciario bonaerense por torturas y abusos a presas del penal de Magdalena.
0: Más información con Andrea Valdivieso, nuestra especialista en temas policiales.
11: Tras 2 meses de investigación, la Policía Federal arrestó a 15 trabajadores y trabajadoras penitenciarias acusadas de torturas y abusos sexuales a 4 presas en la cárcel de Magdalena, en la provincia de Buenos Aires. Los hechos que investiga el fiscal Álvaro Garganta comenzaron a partir de la represión de una pelea en la celda número 3 de la prisión el miércoles 3 de junio último. Según la denuncia presentada por la Comisión Provincial de la Memoria, les lanzaron gas lacrimógeno en la cara a las víctimas y se las llevaron arrastradas hacia otra celda. El relato de las mujeres torturadas y abusadas sexualmente congela la sangre. Se relatan escenas de tormentos y vejaciones propias de un centro clandestino de detención de la última dictadura en la Argentina, con las frases como: acá se hace lo que digo, besame las botas y las quiero a todas ataditas. Cabe aclarar que entre las 15 detenciones se encuentra la jefa de vigilancia y tratamiento del penal, Diana Belén Balmaceda, con el rango de alcalde mayor, quien estuvo a cargo del operativo de represión que terminó en las supuestas torturas y abusos. Los delitos imputados son tortura y abuso sexual con acceso carnal gravemente ultrajante y agravado por el rol de funcionario de una fuerza de seguridad.
1: Expulsaron del país a un narcotraficante peruano.
0: Se trata de Nick Alcalde, apodado Yujo, que había sido condenado a 9 años de prisión por formar parte de la banda criminal liderada por Raúl Rivera.
1: La organización, que estuvo activa entre 2018 y 2021, operaba en el complejo Padre Mujica de Villa Lugano y tenía llegada en los barrios del sur de la ciudad y conexiones con la Villa 1114 del Bajo Flores.
0: La extradición de alcalde, que estaba alojado en la cárcel de Ezeiza y fue trasladado con custodia a Lima, es la cuarta correspondiente a la investigación sobre la banda narco.
1: Deportes. Retomamos el contacto con Eladio Arregui.
12: Vamos a hablar un poquito de Julián Álvarez. Continúa la incertidumbre sobre su futuro. El Arsenal de Inglaterra está interesado, pero Julián Álvarez no quiere jugar en ese país, teniendo en cuenta que su familia no puede vivir allí, y de esta manera quedaría descartada la posibilidad de volver a jugar en Inglaterra. Recordamos que Julián Álvarez desde River se fue al Manchester City y luego fue transferido al Atlético de Madrid. En tanto, el Barcelona en las últimas horas manifestó que no va a incorporar más futbolistas en este mercado de pases, y de esta manera el mercado de pases en Europa finaliza el próximo martes 2 de septiembre, y lo único que puede quedar para ver qué ocurre con el Barcelona es que pueda incorporar a Julián Álvarez, que hasta él, a esta altura de las circunstancias, parece imposible, pero la novela no está cerrada. Julián Álvarez está en conflicto con el club, la hinchada lo silbó en el último partido, no se sabe bien qué va a ocurrir en los próximos encuentros, más allá de si sigue jugando en el Atlético de Madrid o no. La situación es muy difícil de vaticinar. Además, en lo que tiene que ver con otras novedades, cambiamos de deportes, dejamos el fútbol, dejamos lo que es en este momento la incertidumbre del futuro de Julián Álvarez y pasamos a hablar del Campeonato Mundial de Hockey sobre Césped, que se está disputando en Países Bajos y en Bélgica. Bueno, mañana a las 15:30 van a jugar las semifinales las Leonas, el seleccionado femenino de hockey sobre césped, enfrentando a Australia en la ciudad de Quebec, allí en Bélgica. Argentina tendrá la posibilidad de ganar y de acceder a una nueva final en el hockey femenino. Con respecto a los varones, los Leones en el mismo escenario, pero será el viernes a las 15:30 enfrentando a Alemania, también para alcanzar la soñada final del Mundial de la Especialidad, que se disputa este torneo entre dos países, Países Bajos y Bélgica. Más información, hablamos de la Primera Nacional, se juegan partidos pendientes de la fecha 21, San Martín de San Juan con Chicago, a las 15 también a Casuso San Telmo en el mismo horario, Chaco Forever San Miguel, este partido va a 15:30, Defensores de Belgrano de los Andes, Patronato Atlanta, 21:30, Central Norte de Salta ante el Deportivo Morón. Copa Libertadores de América, terminó la fase de octavos de final, el partido que debió haberse jugado una semana antes, pero se postergó esa llave por el terremoto que ocurrió en Colombia. Bueno, se completó la llave de octavos e Independiente del Valle de Ecuador le ganó a Deportes Tolima 3-1 y jugará los cuartos de final ante Flamengo. Además, Real Madrid va a estar jugando su partido correspondiente a la Liga Española en el Santiago Bernabéu esta tarde a las 4 ante el Real Sociedad. Recordamos, hoy juega River, el partido que va a jugar 21:30, deberá ganar para alcanzar los cuartos de final de la Copa Sudamericana. Beltrán, Montiel, Otamendi, Martínez, Cuarta y Acuña, Andrada, Moreno, Thiago Almada, Fleitas, Driussi y Ángel Correa, la probable formación de River con transmisión de Radio Nacional y Martín Perazo en los relatos.
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0: Continuamos en el panorama federal de noticias cuando son las 6:00 a.m, 46 minutos en la República Argentina. Ampliamos la información relacionada al tránsito. La autopista del oeste, altura kilómetro 22, mano Luján. La banquina derecha está reducida por el choque entre un auto y una moto. A tener precaución. Y por el otro lado, un dato importante que estamos siguiendo de cerca, ya desde hace tiempo, el paso internacional Cardenal Zamoré abrirá hoy miércoles a las 9:00 a.m, en tanto que el paso internacional Pino Achado abre hoy a las 8:30 a.m.
1: Y atención, repasamos el sistema de alerta temprana del Servicio Meteorológico Nacional. Rige una alerta naranja por nevada para todo lo que es la región occidental de la provincia de Mendoza. En el resto del territorio hay dos alertas amarillas, una por viento y la otra por viento sonda. En la provincia de San Juan, alerta amarilla por viento sonda, lo mismo que en la provincia de La Rioja. En el noroeste de la provincia de Catamarca hay alerta amarillo por viento. Provincia de Neuquén, alerta amarilla por lluvia y también alerta amarilla por viento. Centro oeste de la provincia de Río Negro, alerta amarilla por viento. Y en el centro noroeste de la provincia de Chubut, también alerta amarilla por viento. ¿Qué significa? Que puede haber fenómenos meteorológicos con capacidad de daño y riesgo de interrupción momentánea de actividades cotidianas.
2: Internacionales.
0: Abelardo de la Espriella ordenó la deportación inmediata de inmigrantes irregulares y extranjeros que estén cometiendo delitos.
1: El anuncio forma parte de la estrategia de seguridad del presidente de Colombia.
0: Primero, los colombianos. Segundo, los colombianos. Tercero, los colombianos. Expresó de la Espriella que con esta medida busca proteger al ciudadano de a pie y devolverle a Colombia la seguridad y la tranquilidad con hechos contundentes.
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0: Bueno, muy buenos días. Buen día a todo el mundo. Pero yo soy. Buen día, Vamos a saludarlo ahí a don Carlos Alvarado. Carlos, ¿cómo le va? Buen día, ¿cómo anda?
1: Buen día, Darío.
0: Buen día, buen día. Carlos es el presidente de la categoría estándar de femenino. Carlos, ¿se juega la última fecha, me decía, el fin de semana que viene?
1: Sí, buen día a toda la audiencia de Radio Nacional. Sí, así es. El domingo se está jugando la última fecha del campeonato de apertura del estándar femenino.
0: ¿Y cómo llegan los equipos, Carlos? ¿Cómo está la puntuación? ¿Cómo llegan los equipos?
1: Bueno, creo que ya antes de la final ya hay un campeón y bueno.
0: ¿Quién es?
1: Llegó campeón Bayo con 27 puntos. Sí. Le sigue San Martín con 25. Y ahora esta fecha ya queda libre, así que ya es imposible que puede alcanzar el tercero, está con 19, así que bueno.
0: Ya es campeón. Barrios, ¿cuántos equipos participaron de este torneo que está terminando el domingo, Carlos?
1: Son 7 equipos en la liga del estándar femenino.
0: Ah, bien, bien, 7 equipos. ¿En qué consiste la premiación?
1: Y bueno, siempre, viste, en el estándar femenino se pone, hay una inscripción.
0: Sí.
1: Bueno, de eso, más tarjetas, más multas y toda esa plata va para toda la premiación del campeonato.
0: Qué bueno, Carlos. Me comentaba también que, bueno, ahí nomás va a comenzar ya el próximo campeonato y, bueno, a citar a los equipos que se quieran sumar.
1: Sí, así es. Así que todos los equipos que quieran sumarse al estándar femenino están invitados el martes, creo que es primero, si no me equivoco, están invitados a la reunión que estamos haciendo ahí en el restaurante Marilyn, ahí en la Pellegrini.
0: Bien.
1: Así que todos los que quieran sumarse están invitados.
0: Qué bueno, qué bueno.
1: Categorías más 35, ¿no?
0: ¿Y qué requisitos tienen que acercar para poder sumarse al campeonato, Carlos?
1: No, solo tienen que tener esos jugadores, como digo, más 35 y son dos comodines de 34.
0: Bien, eso bueno. Nada más. ¿Y va a comenzar ya el próximo fin de semana? ¿Van a descansar algo o arranca ahí nomás?
1: No, ahí nomás, porque viste que jugamos un torneo de ida y vuelta.
0: Sí.
1: Así que estaríamos llegando con lo justo a cerca de fin de año.
0: Ahí está. Bueno, Carlos, que sea bueno. El día domingo, ¿a qué hora comienzan a jugar ahí en la policial? ¿Juegan?
1: A las 13:45, 14, el primer partido.
0: Bien, y ahí la reunión. Reiteremos el lugar y el horario de la reunión y el día también, Carlos, por favor.
1: Bueno, sería el día martes a las 19 horas ahí en el restaurante del Marilyn, ahí en la Pellegrini.
0: En la Pellegrini. Bueno, Carlos, le mando un abrazo grande, cuídese mucho y bueno, ahí nos daremos una vuelta el domingo para la premiación. Será el domingo, ¿no? ¿O ya fue?
1: Sí, ahí terminan los partidos y ahí la premiación para todos los equipos y bueno, creo que hay trofeos también, ¿viste? Así que
0: ahí va a estar bueno.
1: El domingo.
0: Carlos, sí. Le mandamos un abrazo grande, muchas gracias por atender.
1: No, igualmente, Darío, y que tengas un buen día.
0: Abrazo grande, Carlitos, abrazo grande. Carlos Alvarado, presidente de la categoría estándar de femenino de fútbol. Nos vamos al otro teléfono rápidamente. Hola, buen día, ¿con quién habló?
2: Hola, buen día, habla con Emma, de Buenos Aires.
0: ¿Cómo anda, Emma?
2: ¿Cómo está por ahí?
0: Con una hermosa Hola. Mañanita por acá, fresquita como siempre, pero linda, linda mañana. ¿Cómo anda, Emita?
2: Acá, mira, me trasnoché, por eso estoy saludando a mi papá, mi hermana, que están acá, están en Redonda.
0: Ajá.
2: Y me gustaría que les saludes, no sé, con alguna música que alegre la mañana, porque ellos son oyentes de ustedes y los siguen hace años, ¿eh?
0: ¡Vamos!
2: Así que, bueno, y tú,
0: ¿cómo se llama? ¿Cómo se llama la familia, sí, Emma?
2: Mi papá se llama Zenón Silisque, que vive en La Redonda.
0: Vamos.
2: Y mi hermana se llama Vicky.
0: Vicky,
2: así
0: Vicky.
2: Que, bueno, eso, siempre quise saludarle y no pude porque, no sé, me levanta tarde o me dormía. Bueno, ya que ahora tengo la oportunidad, la saludé y aparte tampoco no me podía conectar con ustedes.
0: Ahora ya está conectada.
2: Debo llamar.
0: Ahora ya está conectada, ya está conectada. Bueno, siempre le mandan saludos, sea don Zenón Silisque, ahí en La Redonda.
2: Le felicito por todo lo que hacen y muchas gracias, que ayudan a sentirse bien a las personas importantes ahí del pueblito, ¿eh?
0: Qué lindo.
2: Bueno, gracias por todo lo que hacen, ¿sí?
0: Gracias, Emita.
2: Gracias. Ajá, hasta.
0: Nos vemos.
2: Gracias,
0: qué lindo, qué lindo. Desde Buenos Aires, mira, de Buenos Aires está llamando Emita, saludando a Don Zenón Silisque, a toda la familia de La Redonda. ¡Vamos, Don Zenón! ¿Dónde anda Don Zenón Silisque? Ahí me mandó mensajito también, Alicia. Emita, buen día, gente, ¿cómo están? Quisiera que me lo saluda a mi papi, a mi hermana que están ahí en La Redonda, ellos son Zenón Silisque y su hija Vicky, ya que ellos son fieles oyentes de la Radio Nacional. Todas las mañanas lo escuchan. Porfi. Felicitaciones por lo que hacen sentir importante a toda la gente que están lejos. Quienes lo queremos mucho, los extrañamos. Emita desde Buenos Aires. Gracias, Emita. Escucha. ¡Vamos! ¡Buen día! ¿Cómo era, Nixon?

Mira. Segundita, ñaña. Buenos días, don Darío. ¿Qué tal? ¿Cómo está? Te sintonizamos acá en Iruya. Manda un saludo al viejo cañero pistola chiquitín, al maestro José, a Martín, a Ramonita. Un tema, Darío.

buenos días, Radio Nacional Aquiaca. Mando un saludo para Lizoy del Carmen, para mi mamita Juana Ochoa, para mi papá Anacleto Mamaní. Que tengan excelente mañanita, día miércoles bendecido. Abrazo grande a distancia de parte de su hijo desde Ledesma. Bueno, Angelito, buen día. Salude ahí a Coso, Rabonita, buen día.

0: hace mucho que no la escucho a Florcita. Vino, oiga, creo que sentí su perfume ahí en el pasillo. Vino Florcita.
1: Hola, ¿cómo estás?
0: Ahí está, ¿ves? Sí, pues sentí. Hace su perfume ahí en la antesala. ¿Cómo anda? Mande saludos, Florcita.
1: Mando todos mis cariños, todos mis besos.
0: Gracias, Florcita. Buenos días, Nacional. Mando un saludo para el Super Zorro. Aguante el Super Zorro. Él también te escucha todo el programa, Darío Fanático. Bueno, mirá qué lindo el Super Zorro. Florcita, mándale un saludo al Super Zorro, por favor.
1: Les mando todos mis cariños y todos mis besos.
0: Gracias, Ramonín. Gracias, Florcita. Lindo, Florcita, ahí. Siempre con nosotros todas las mañanitas. Buenos días, saludos para mi madre de Diana Mamaní. Está haciendo el paraje el chorro con la llamita. Hola, llamita, buen día. Decirle que te cuides mucho del frío, mamita. Bueno, ahí la mami de Diana Mamaní. ¿Cómo anda, de Diana? Buen día.

0: A ver.
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0: Buenos días, Nacional. Saludos para don Tomás Yampa, doña Deviana Mamaní, para mi madre Susana Atanasio, que siempre escuchan la radio, que están allá en Rinconada. Bill Tedante, bueno, ¿cómo anda Rinconada? Porque todos los que están en Rinconada, ¿qué son?
2: Saco largo.
0: Manga de saco largo. Porque don Tomás Yampa, ¿qué es? Manga de saco largo, doña Deviana Mamaní. Y a la mamá también, Susana Atanasio. ¿Por qué el Dante Vilte? ¿Qué es? Ah, manga, saco largo, todo ahí. El, ¿cómo se llama? ¿Cómo anda? Nixon, buen día. Nixon también es un manga de saco largo, Nixon, ¿no? Bueno.

0: ¡El día de la patria, canejo! ¡Feliz día!
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0: ¿Dónde está? ¿Dónde están los paisanos? A esta hora de la mañana. Porque todos los paisanos que son. ¡Amo todos los que están despiertos a esta hora! ¡Manga de saco largo!

0: regalo. El super zorro también es un saco largo, dice. Porque el super zorro, ¿qué es? Manga de saco largo, todo. Bueno, ahí se mata de risa el amigo Nixon. Bueno, Nixon, abrazo grande, amigo. Señoras y señores, acá llegamos nosotros. Los encontramos mañana a partir de las 6:45 de la mañana, bien tempranito, acá en la Radio Nacional. Para los gauchos no hay madrugada, no hay frío, no hay calor. Hasta mañana, mi querida paisanada. Nos encontramos mañana acá, alrededor del fogón. Hasta mañana. Chau, chau, chau. Chau.
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0: hasta las 10 de la mañana. María Fernanda Heras, ahora sí oficialmente, muy buen día, bienvenida, ¿cómo le va?
1: Buen día, Nico, buen día a los oyentes, buen día a todo el equipo.
0: ¿Hasta cuánto cuenta usted antes de enojarse?
1: No,
0: yo... Dice, cuento tres, ¿y usted cuenta tres o más?
1: No, yo cuento cero.
0: Ah, ya, yo también tengo mecha corta.
1: Tengo mecha corta, sí.
0: Usted, este, sí.
1: Yo, más que corta.
0: No sé, que Rubén Santos, si cuenta mucho antes de enojarse, hasta tres, hasta cuánto, bastante más.
1: Lo noto más,
0: sí,
1: más
0: yo tranquilo.
2: Soy de enojarme poco.
0: Ah, pero cuando me enojo.
2: Y bueno, hoy estoy un poquito enojado.
0: ¿Ah, sí?
1: ¿Por qué?
0: Pero si es título, me lo dices.
2: No,
0: después.
2: Le conté a Ceci cuando llegó. Estoy como China Zorrilla. Nos cortaron el agua.
0: ¿Ah? ¿Qué?
2: Me cortaron el agua.
0: Ay, ¿en serio? Ay, no.
3: Eso ya te...
2: Hasta el jueves.
0: Ah, es mucho rato, además.
2: Sí, mandé a esta mañana. Tanque, no sé qué
0: hasta mañana. Hacer. Bueno, pero acopiaste.
2: Sí, acopié. Ah, sí, me habían avisado, así que ya hay un par de bidones en casa.
0: Está bien, ya con eso, todas las ollas, la bañera, viste que uno empieza a llenarlo todo, después no usa
1: tanto. ¡Ay, me traje ya tan horrible!
0: Sí, qué va. Bueno, nada, que le sea leve.
2: Gracias.
0: Que le sea leve. Bueno, 6 minutos ahora de las 7 de la mañana, me decía.
1: Con una temperatura de 10 grados 8 décimas, con cielo parcialmente nublado, la salida del sol será en 14 minutos. Mira cómo te hago la cuenta.
0: Ah, bueno, yo venía, ¿no? Digo, escúchame una cosa. está apareciendo más temprano.
1: Sí, 7:20. 7:20. En cualquier momento ustedes entran ya con el amanecer.
0: Sol. Hermoso. Y sí. Queremos entrar ya con el sol.
1: Sí.
0: Ay, no sé.
1: Sí.
0: ¿Sí? Ah, me gusta entrar de noche. ¿Qué?
3: Que las dos lo dijimos a la vez. Coro.
0: Me gusta entrar de noche.
3: ¿Te gusta?
0: Salir de noche. Oh, ay, no. Me exagera.
3: Eso porque no trabajo de madrugada.
1: Es vampiro.
0: No, claro que no, eso no me lo...
1: Es vampiro. No,
0: respeto
1: gusta
0: a todos los trabajadores
1: vampiro
0: de la madrugada.
1: Claro, totalmente.
4: Yo a la noche no tengo sueño.
0: Claro.
1: Ayer estaba por escribirte alrededor, ajá, de las 8 de la noche, pero digo, por ahí está ya
0: no,
1: cenando.
0: Ah,
1: está...
0: Bueno, no, tampoco, a las 8 por
1: tampoco, día. Tan temprano.
0: Después me dice que me iba a contar.
1: Bueno, la máxima de 18 grados para hoy, con cielo parcialmente nublado. Pero atención, yo ya les voy avisando que mañana, en realidad ya lo veníamos charlando, que mañana vamos a tener tormentas y chaparrones. ¿Qué? Para Nico, y antes de ir a...
0: Tengo
1: al
0: que terminar de juntar la ropa, la estoy juntando en cuotas, porque no me gusta juntar la ropa.
1: Te quiero
0: compartir. Cada día junto un poco.
1: ¿Todavía? Un datazo, ahora está un poco mejor, pero un datazo, hoy cuando estábamos haciendo el panorama, en la base, en una de las bases...
0: Ajá, Argentina en la Antártida.
1: Sí, exactamente, había 59 grados bajo cero.
0: Ah, bueno, es todo el frío posible,
1: sí,
0: es todo el frío posible.
1: Y estábamos atentos porque decíamos tiene que ver, obviamente, con el niño. En estos momentos, en la base Marambio, hay 15 grados bajo cero de sensación térmica.
0: 15 grados bajo cero.
1: Es un montón.
0: Bueno, ¿qué hay que saber hoy miércoles 26 de agosto entonces a esta hora? La mesa política analizó los proyectos que abordarán hoy en diputados. Se trata de Inocencia Fiscal 2 y la reforma de la Carta Orgánica del Banco Central. También se repasó la agenda del Senado, que mañana analizará los pliegos de jueces y distintos tratados internacionales. Además, se realizó una actualización de las primeras reuniones que el Gobierno Nacional mantiene con representantes del Episcopado Argentino por la visita del Papa León XIV al país. León XIV recibirá la conducción del Episcopado Argentino para definir el itinerario y la seguridad de su visita al país. El encuentro entre el Sumo Pontífice y las autoridades eclesiásticas argentinas se llevará a cabo mañana en el Vaticano. Asistirán el presidente de la Conferencia Episcopal, Monseñor Marcelo Colombo, y el secretario general del Episcopado, Monseñor Raúl Pizarro. León XIV, recordamos, visitará el país entre el 8 y el 11 de noviembre de este año. causa Cuadernos, un ex director de Techín confirmó entregas de dinero a Roberto Barata. Es Héctor Zabaleta quien se desempeñó como director de administración de la empresa, que ratificó ante la justicia la veracidad de los registros realizados por el ex chofer Oscar Centeno. En su testimonio detalló que los pagos se realizaban por orden superior y en el subsuelo de la compañía para evitar ser vistos. Además, Zabaleta reveló que el propio Barata le exigió en una oportunidad que las entregas fueran realizadas en dólares bajo la amenaza directa de cortar el suministro de gas a la planta productiva de Campana. Caso Loan, los 7 acusados que están en juicio por la desaparición del niño fueron sobreseídos en otra causa por el delito de trata de personas.

0: YPF confirmó que ya están investigando las causas en las que perdieron la vida sus trabajadores. Detuvieron al secretario general de la UOM de Quilmes por circular en un auto con dos armas, cuchillos y un bate de béisbol. Es el sindicalista Vicente Adrián Pérez, que fue arrestado en Mataderos durante un operativo en el que además quedaron demorados otros dos hombres. El hecho ocurrió mientras la policía investigaba una serie de robos de autos en la zona y detuvo al Peugeot 308 en el que viajaban los tres. Donald Trump extendió por otro año el bloqueo a Cuba. El presidente estadounidense prorrogó hasta el 17 de septiembre de 2027 el embargo contra la isla bajo la ley de comercio con el enemigo, vigente desde 1917. El embargo, aplicado desde 1960 por Eisenhower y convertido en bloqueo casi total en 1962 por John Fisher Kennedy, fue renovado cada año por los sucesivos presidentes norteamericanos. Andrea Chinita Valdivieso, muy buen día, bienvenida, ¿cómo le va?
1: Buen día, Nico, equipo, a todos los oyentes, con mucha información, tres temas centrales en lo que tiene que ver con policiales en el día de hoy y la definición dos meses después en el penal de Magdalena, 15 detenidos, todos parte del sistema penitenciario bonaerense por torturas y abuso sexual con acceso carnal de cuatro internas de la unidad 51 de Magdalena. Entre los detenidos está Balmaceda, la directora del penal. Es gravísima la causa.
0: ¿Son mujeres las detenidas o hay
1: mujeres? Hay hombres, hay hombres y mujeres.
0: Pero hay hombres como guardacárceles, sí, de cárceles femeninas.
1: Sí, así es.
0: ¿Y eso está bien?
1: Es así como funciona el servicio penitenciario bonaerense. ¿Es cuestionable? Sí, claramente.
0: Me parece que sí. Uno ve series, por ejemplo, y son mujeres.
1: Pero,
0: o no, también hay.
1: No, sí. La mayoría de quienes cometieron las vejaciones son mujeres, que eso también es llamativo en tanto y en cuanto las torturas. Sí, esto de las frases que constan en la denuncia de cómo después de una represión por una pelea en una de las celdas, las llevan a una especie de celda oculta, lo que se llama buzón, y mientras cometían las torturas y abusos sexuales, besame las botas, te quiero así de atadita, casi hace lo que yo digo, por parte de la directora del penal, ¿sí? De apellido Balmaceda.
0: Ah, pero qué locura. Pero
1: los Balmaceda, una familia de La Plata,
0: ¿para qué controlar
1: muy importante,
0: y
1: controladora de medios?
0: Digo, de autoridades, de establecimientos penitenciarios, porque pocos lugares como eso te pueden dar vuelta la cabeza, ¿no? Digo, tenés un poder casi
1: precisamente
0: absoluto, vos podés jugar en chiquitito a ser el dictador no sé qué, digo, tu cabeza puede jugar a eso.
1: Y de eso se trataba,
0: claro.
1: De eso se trataba.
0: Con un brazo ejecutor, que es el cuerpo de guardacárceles, que ¿o no?
1: Penal de Magdalena, donde
0: usa la violencia mucho más que uno ve en la calle.
1: Recordamos que está la hija de Jorge Rial detenida en el penal de Magdalena.
0: Estuvo,
1: también. Estuvo algún tiempo detenida ahí, pero lo cierto es que avanza la investigación. Se inició en junio con la denuncia de algunas de las internas, cuatro en este caso serían las víctimas, y realmente abruma, congela el relato,
0: claro,
1: de las internas. Dos meses después, 15 detenidos en total, que es muchísimo, son todos los que protagonizaron ese operativo
0: de represión. 15 después vemos de cuántos, ¿no es cierto? ¿De cuántos guardaespaldas? Porque
1: 8 son guardiacárceles.
0: Ah, 8. Guardiacárceles.
1: Si
0: no te cuidaban la espalda, precisamente lo contrario.
1: Pero lo habíamos contado acá, que se había iniciado esa causa, esa denuncia, y por hoy ya la Policía Federal procedió a las detenciones. En Santa Fe, dos peones rurales calcinados en una estancia de San Cristóbal. ¿Qué pasó? Todavía no está claro. Se habla de una hipótesis, para mí, poco probable, que es la de homicidio seguido de suicidio. Digo, porque suicidarse a lo bonzo es extraño, digo, los dos cuerpos calcinados es raro, se sospecha de una tercera persona y tal vez un ajuste de cuentas, porque eran peones que habían ido a trabajar de manera temporal en la colocación de alambrados.
0: Claro, no había nada que explotara, digamos,
1: ¿qué
0: no es un accidente.
1: ¿Qué vieron alambrando el,

0: el campo. Digo, estamos hablando de la provincia de Santa Fe y una fiscal que todavía no tiene elementos para considerar la actuación de una tercera persona. Y lo dicho, el secretario general de la UOM, de Quilmes, detenido con armas de fuego, digo, los cuchillos y tal vez el bate de béisbol, no es llamativo,
1: hasta
0: sí,
1: el bate, ponía, las armas de fuego. Otra vez, lo vio la serie, no sé, el bate.
0: No sé, lo tenés como para defenderte si tenés algún hecho de inseguridad. Lo cierto es que tenía dos armas de fuego en condición de disparar, es decir, cargadas. Y eso no está, más allá de que él sea legítimo usuario, no está permitido.
1: ¿Del vehículo qué sabemos? Porque digo, ahí dábamos las
0: características. Era sospechoso.
1: ¿No es cierto que es un Peugeot 308 que te dice algo? ¿Es nuevo, es viejo? ¿Qué es?
0: Es de alta gama en principio, gama. Okay, no sé el modelo, pero lo cierto es que la descripción de ese vehículo está involucrado en robos.
1: Eso te digo, porque en la zona donde ocurrió el operativo. Esto debería llegar, de un operativo por robos. ¿Y este hombre qué tiene que ver con eso?
0: Y,
1: casualidad, cayó.
0: Causalidad, te diría causalidad. Yo, pero porque hay otros dos detenidos. Se sospecha que era parte de una banda que realizaba robos en esa zona, por eso hay otros dos demorados. Pero lo cierto es que estaban esas armas en condición de disparar con cartucho en recámara y demás, que eso no está permitido por la ley, aunque seas legítimo usuario.
1: Cecilia Diwanu, buen día, bienvenida. ¿Cómo le va?
2: Buen día, Nico. Bajó el precio del petróleo en las últimas horas $2.50 casi, se está ubicando en $86 por barril. Es un precio muy bajo teniendo en cuenta las hostilidades de las últimas semanas. ¿Y por qué ocurre esto? Porque Irán y Omán están negociando y por anunciar un pacto entre los dos países que son, ¿no?, los que tienen sus costas en el Estrecho de Hormuz, que recordemos, en este Estrecho de Hormuz en Medio Oriente pasa un 20% del flujo del petróleo que se comercia internacionalmente. ¿Para qué están negociando? Para abrir un corredor temporal y que se pueda navegar por el estrecho. Van a armar un plan para desminar esta zona mientras el presidente de los Estados Unidos, Donald Trump, había asegurado que sus fuerzas navales le informaron que ya estaba desminado el estrecho de Hormuz. Esto trae un alivio y hay que ver qué es lo que está negociando Irán y Omán, porque Irán quiere cobrar un peaje y Omán no estaría en desacuerdo. Así que eso también cambiaría las reglas internacionales y también es un golpe para Trump porque él dijo que él dominaba este
1: estrecho.
2: Bueno,
1: hay que ver, yo, a mí me gustó la imagen el otro día, ¿no es cierto?, de estamos en un momento de caos, aparentemente controlado, nunca sabemos cuánto el caos se controla, que debería parir un nuevo orden. Bueno, vamos a ver si este que se propone es el orden definitivo o es parte, ¿no es cierto?, de una negociación en la que están en algún punto asomando también ellos como actores relevantes, al menos geográficamente, y diciendo algo de lo que venga tiene que dejarnos ganancia a nosotros, ¿no?
2: El nuevo orden ya se está vislumbrando y esta semana el Congreso de los Estados Unidos va a debatir en el Senado el plan nuclear que llegó Estados Unidos con Arabia Saudita. Las fuerzas en Medio Oriente se están absolutamente reconfigurando, Nico. Y también te voy a contar, estuve viendo cuál es la situación hoy en La Guaira, en Venezuela, a 2 meses del terremoto, y traje un relevo de cómo están los comercios. Se ha perdido una cantidad muy importante de negocios en esta ciudad, que es una ciudad turística, que es la que ha dejado más de 6.000 muertos por el doble terremoto del 24 de junio. De cerca de 8.000 negocios que había públicos, hay 1.700. Se han perdido más de 8.000 puestos de trabajo. Era una ciudad turística, la industria.
1: Ahora viene todo eso.
2: La industria hotelera bajó en un 80%. No está llegando la ayuda que prometió el gobierno para los comercios que puedan tener subsidios para rearmarse. Todo esto en un ratito.
1: Muy bien. Ahora después quiero ir con usted, que nos lleva de la mano por el mundo, a Valencia puntualmente, a Buñol, porque está por ocurrir la tomatina.
2: La tomatina.
1: ¿Te iría la tomatina?
2: No, esas cosas
1: en un rato nada más, durante una hora, ¿no es cierto? En Buñol la gente va a las calles a lanzarse toneladas y toneladas de tomate. Sí. ¿Viste cómo quedan? Sí. Qué loco, porque hay algo de purgar. El turista va porque va, Y en todo caso se saca bronca abstracta encima. Ahora los vecinos se dan entre ellos, ¿o no?
2: Claro. ¿Vos claro. que pusiste la música fuerte todo el año?
1: ¿Sabés qué? Yo te voy a dar con las latitas estas que se llaman Inca, ¿no? Como, con las latitas de tomate te voy a dar directamente.
2: No, bueno, ese en Buñol, ¿no? En Buñol, en Valencia.
1: Así que vamos a decir, con alguien en Buñol que se esté preparando para la tomatina, porque está... Después lo juntás y te haces un fileto.
0: Claro, una buena salsa.
1: Una buena salsa.
2: Y el olor que arde.
1: Sí,
2: porque limpien.
0: El operativo de limpieza.
1: Pero entre eso y que te corra un toro, prefiero esto. No sé, digo.
0: Pero son todas festividades que son muy ancestrales y allá... Vos viste que
2: desde
0: los españoles...
2: Desde 1945 existe.
0: Claro.
1: Desde el 45. Ah.
3: Yo puedo ser malo. Yo celebro cuando un toro cornea uno de esos cuando...
1: ¿En serio? No hay
3: que molestar a los animales, viejo.
1: No.
3: ¿Por qué sacan a los
1: animales? Sí, bueno, pero bueno.
3: Y los molestan. No, yo...
0: Mira.
1: Bueno, ya están jugando al palo. Ahí está, mira, están todos con, mira, empezaron todos con eso, 150, sí. En una hora, vamos. Ya empezó el palo jabón, que es el famoso palo así enjabonado que da comienzo a la prueba, ¿te parece?
0: A mí me encantan esas fiestas.
1: Ah, no, vamos a jabonar la antena y hacer
2: dale,
1: ¿te parece?
2: Empezó por una pelea, ¿eh?
1: ¿Ah, sí?
2: Sí, empezó, estaban en un desfile y había un chico que, claro, había mucha gente, entonces uno medio que lo empujó. Sin querer o queriendo, no se sabe, se enfureció y le empezó a arrojar tomates de un puesto de verduras que estaba cerca de ese desfile. Y al año siguiente, en 1945, los vecinos repartieron en la pelea parada por diversión, tomatitos, y arrancó.
1: Bueno, no, hay reglas. Sí. Hay reglas, lo que tenés que hacer, aplastar el tomate con la mano antes de tirárselo a otro.
0: Porque si no
1: lastima. Y se recomienda ahí con ropa vieja o casi sin ropa, te diría yo, y protección ocular.
0: Y preferentemente blanco te piden para que se nota mucho más la mancha.
1: Hay gente que le cae mal las semillitas, por ejemplo, que le tenés que tirar el tomate sin semilla o el tomate pelado, por ejemplo.
2: Sí, los centrifuga. Hay gente que centrifuga el tomate.
1: Y
2: vamos a aclarar que los tomates, según dicen, no son aptos para el consumo. Son tomates de descarte.
1: Uh-huh. Ah, previamente, no después.
0: Tomate.
2: Claro. Antes ya son tomates
1: o sea,
2: que no
1: podridos.
2: Están aptos, claro.
1: Ponele que podrido. Bueno, cuenta la leyenda, después lo comprobaremos, que luego todos los vecinos ayudan en el operativo de limpieza de las calles que quedan impolutas gracias al ácido del tomate.
0: Esto que Valencia está muy muy aceitados en los operativos de limpieza porque en las últimas inundaciones que habían tenido los vecinos la verdad que tuvieron un papel protagónico.
1: Muy ensalzados, ¿no?
0: Sí.
1: ¿Es cierto? Más que aceitados. Pero bueno. Rubén Santos, muy buen día, bienvenido.
3: Buen día, ¿cómo les va? Bueno, hoy un día especial para la gente de River, se juega todo, casi el semestre, lo que le queda al año, se lo juega River esta noche frente a Independiente de Santa Fe por Copa Libertadores, porque claro, mirás la tabla, quedó eliminado en Copa Argentina.
0: Libertadores.
3: No, Sudamericana está. Sudamericana. Y está decimocuarto de 15 equipos en la tabla de posiciones.
1: O sea, juega.
3: Está fuera. Hoy está fuera porque clasifican 8. Está fuera de todo. Así que hoy tiene que ganar sí o sí para llevar un poco de tranquilidad a su gente. Y
1: que ya no tiene que ver con cómo quede los respectivos campeonatos, tiene que ver con tranquilizar a la.
3: Y yo creo que a esta altura sí. A esta altura sí, pero
1: ¿cuál es la
3: 12? Bueno.
1: ¿Cómo se llama?
3: ¿Cómo?
1: ¿Cómo se llama?
3: Los millonarios. El torneo de clausura y
1: los borrachos del tablón no son los de River, ¿o sí?
3: Sí, los de River,
1: Sí, claro. Bueno, es que todos los días se aprende algo nuevo, estamos bien.
3: Sí, los borrachos del tablón. De hecho, hay algunos que están presos, históricos, todavía. Así que bueno. Y te voy a estar contando algo, Nico, que está pasando en Independiente, que ya pasó, mejor dicho. Que va a tener elecciones en un par de meses, yo creo en noviembre, pero esta comisión directiva, que está a 2 meses, a lo sumo 3 de irse, tomó una decisión que indignó a la oposición, que indignó a los socios, y te voy a estar contando bien de qué se trata.
1: Bien, lo anoto entonces.
3: Anote.
1: Que me quedé pensando? Alguien me dijo, River ganó ayer.
3: No, River juega hoy.
1: Por eso, ese es Pato, le mandé decirle a Pato. Dice, estaban contentos los de River, no, pero si no jugó.
3: Claro.
1: ¿Te das cuenta? Me venden tomate podrido. En el camino. Por suerte tengo a Romina Wiener. Romina Wiener, muy buen día, bienvenida. ¿Cómo le va?
4: Muy buen día, ¿cómo andamos por ahí?
1: Bien, preparando los tomates. ¿Usted?
4: ¿Sabes cuántos tomatazos tiraría yo?
0: Con ganas.
1: Estaría bárbaro.
4: ¿Qué vamos a hacer? Vos sabés que es una mañana que arranca Nico con un choque sobre la autopista de Lepiane. Es a metros de Avenida General Paz, ni bien la cruzás, en sentido hacia Capital Federal, y está muy trabada la autopista de Lepiane. Te digo que está onda rojo desde el enlace con General Paz hasta el enlace con la autopista 25 de Mayo. Entonces son muchísimas las demoras, salgan con tiempo, y también van a ver la marcha trabada sobre la autopista Richeri desde el Mercado Central, todo en sentido a Capital Federal. Se acaba de liberar un choque entre un auto y una moto en acceso oeste. Este fue en el kilómetro 22, en sentido de Luján hacia provincia. No generó demasiados contratiempos, pero estuvo el operativo de seguridad en el lugar. Una General Paz, que también está al rojo vivo, los primeros barrios de Mataderos, Linier, Devoto, todo en sentido hacia Lugones, y lenta Panamericana entre 197 y 202. Y hay otro incidente de tránsito en el camino al Buen Aire, a la altura de Campo de Mayo, en sentido al norte, hacia Panamericana. Así que arrancó bastante movida en la mañana en los accesos a Capital Federal y en autopista urbana de Lepiane. En cuanto a los servicios, trenes, subtes y premetro están a horario, es una buena noticia. Sí. Recordar que Aeroparque sigue cerrado, Nico. Esto va a ser hasta mañana a las 4 de la tarde. Toda la operatividad, lo veníamos contando, se trasladó a Ezeiza, sí. Así que planifiquen esa salida con tiempo para
1: Romy,
4: llegar.
1: Pero con antelación, esto se sabía, nosotros empezamos a comunicarlo hace unos días, pero las compañías aéreas lo tenían presente hace bastante y los vuelos ya estaban desviados, ¿no es cierto?
4: Sí, esto es todo
1: de manera programada, tal cual, no hay un caos.
4: Acá no hay nada de sorpresa. No, acá no hay nada de sorpresa, tenés que salir antes porque ir a Ezeiza no es el mismo tiempo que claro. Ir a Aeroparque. Y vas a tener más volumen de personas en Ezeiza que lo habitual porque están absorbiendo toda la operatividad de Aeroparque. Entonces vas a tardar más en hacer la fila para el check-in o controlar pasaportes y demás. Eso es lo único. Por eso ir un rato antes para poder moverte tranquilo, digamos, y no tener que salir corriendo. Es eso, pero está todo organizado y planificado.
1: Acá los nacionales salen del otro lado en Ezeiza, ¿no es cierto? ¿Cómo es? Yo siempre me pierdo, no sé ni dónde estoy en Ezeiza.
4: Y porque tienen distintas terminales.
1: Son las terminales, ABC, claro.
4: Claro, se hizo la obra nueva, entonces quedó todo bien organizado. Y está muy bien señalizado, con lo cual es fácil moverse. Después, rutas nacionales. La novedad sigue siendo el Paso Cristo Redentor, que viene cerrado desde el día lunes. Esto se hizo como una medida preventiva por el ingreso de un frente frío. Vamos a ver hasta cuándo dura. También está cerrado el paso Pehuenche, que está ubicado en la ruta 145, que de hecho Pehuenche nunca abrió desde que cerró, no tuvo esta ventana de 7 días que se dio en Mendoza en el paso Cristo Redentor. Pehuenche también está en Mendoza. Así que bueno, eso tenerlo en cuenta. En el norte de la República Argentina también siguen cerrados los pasos internacionales. JAMA, que está ubicado en Jujuy, gracias, en la ruta 52, también viene con un cierre. Tiene camiones aguardando y esperando cruzar el país vecino, pero el volumen es mucho menor, ¿no? De hecho, Gendarmería Nacional junto con SAME están implementando un operativo ahí en el norte de la República Argentina donde asisten a los transportistas de cargas que necesitan algún tipo de ayuda o de manera preventiva también para evitar esto de estar tantos días ahí en condiciones que son difíciles. También está cerrado el paso Sico en Salta, en la ruta 51. Cerrado el paso San Francisco en la ruta 60 en Catamarca. Vamos a ver cuándo tienen operatividad. De hecho, quienes circulen por la ruta nacional 60, a la altura de la quebrada de la Sévila, hay un desvío desde hace un tiempo largo porque están realizando una obra. Entonces ahí tienen que ir a baja velocidad y respetar las indicaciones de señalización. Todo lo que es la Patagonia Austral sigue en las condiciones climáticas adversas. Ayer estuvo lloviendo bastante en todo lo que es Río Negro y Neuquén, con lo cual la calzada estaba húmeda y resbaladiza. Hoy a la mañana algunos sectores presentan esas condiciones de humedad, con lo cual hay que transitar con mucha precaución. se espera a partir de las 9 de la mañana que se habiliten los pasos Pino Achado y Cardenal Zamoré en Neuquén, que ayer estuvieron operativos, así que eso es un buen indicio de que hoy estaríamos ante la misma situación, pero bueno, hay que esperar hasta las 9 de la mañana. Así que esta es la principal información a tener en cuenta, Nico.
1: Muy bien, Romina Wiener, muchísimas gracias, que tengas lindo día.
4: Ustedes también, chau chau.
1: Un beso grandote.
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0: Muy bien, 35 minutos ahora de las 7 de la mañana en la República Argentina.
1: Voy a tirar un por título, favor. Después lo vamos a ampliar. Sí, sí. La una de las cantantes más famosas en este momento de la Argentina, estamos hablando de Tini Stoessel, le hizo una auditoría a su propio padre. En realidad hizo una auditoría sobre lo que supuestamente eran sus bienes.
0: Pero que es lógico, 29 años tiene Tini.
1: 29 años.
0: Que es grande, ya 11 años más, ¿no es cierto? Lo que uno hubiera pensado, ¿en qué fecha debía independizarse, digamos?
1: Sí, a los 25, o sea, 25. Uno empieza...
0: Sí, pero ella es la que generaba.
1: Ella es la que
0: generaba. Un montón de tiempo siguió confiando en el papá, porque hasta los, ¿qué? 18, pongámoslo así.
1: Sí.
0: No le quedaba otra.
1: Claro.
0: O era muy complejo elegir otro administrador y, ¿sabés qué? Si querían cagarla, le iban a cagar. Ahora, después de eso, no. Después de eso, no.
1: El tema es que ella tenía una relación muy particular con su papá. Recuerden
0: que se abusó
1: cuando
0: de
1: se
0: esa
1: enfermó,
0: relación.
1: Claro, cuando se enfermó, ella entró en una crisis muy profunda.
0: Y bueno, es lógico.
1: Bueno, tenía una relación
0: porque
1: muy
0: ella
1: especial.
0: Es buena, entonces.
1: Extremadamente
0: y no
1: buena.
0: Sé.
1: Y todo esto saltó por dos motivos. Uno, porque se estaba por casar y quiso poner todos sus números en regla. Y otra, te tiro el título y después lo desarrollamos,
0: sí,
1: porque se quiso ir a comprar una cartera y le dijeron: no, señora, disculpe, no le alcanzan los fondos que tiene en la tarjeta.
0: ¿Pero sabés quién soy yo? ¿El hijo? No.
1: En un ratito te cuento los
0: ¿No
1: detalles.
0: La puedo comprar con una T? Tengo tres.
1: Claro, tiene.
0: Claro. Qué cartera, pero una Birkin.
1: Pobre,
0: ¿no? Qué cartera quería comprar.
1: No, 2.500 dólares. Euros, 2.500 euros.
0: No, dice, como
2: qué
0: dice,
2: decepción.
1: No, para, no, es un montón de plata, claro. Es un montón de plata. Para Tini no.
0: No, dice ella. Claro,
1: para Tini no. 43 millones de dólares ganó en la, en el último circuito que hizo de...
0: El papá los ganó. O sea, ya
2: bueno, pero esto, digo, qué decepción, ¿no? Con tu propio padre.
1: De esos 43 millones, ¿cuánto le dieron? 300 mil dólares.
0: Bueno, comparemos eso con el papá de Messi, ¿no? Que en este punto vuelve a venir al caso. Empezamos a esta hora, 37 minutos de las 7 de la mañana, nuestra linda ronda de amaneceres provinciales. Y vamos primero de todo a Zapala, provincia de Neuquén, con Nélida López. Nélida López, muy buen día, bienvenida, ¿cómo le va?
3: Muy buenos días, Nico, muy buenos días al equipo. Muy bien, aquí en Zapala, con una temperatura de 4 grados a esta hora. La sensación térmica de cero, con un cielo parcialmente nublado y viento de 16 kilómetros en la hora. Las rutas de la provincia, con precaución por presencia de animales y húmedas las calzadas.
0: Contanos un poco, Nélida, bueno, ¿qué pasó en este accidente? Que sabemos a esta hora se cobró la vida de dos operarios de YPF.
3: Así es, Nico, este lamentable hecho ocurrió ayer por la tarde. En cerca de la localidad de Añelo está esta base donde dos operarios de allí de Cutralcó eran oriundos, perdieron la vida. Bueno, rápidamente en las redes sociales se expresaron los vecinos de la comarca petrolera. Como decía, fue en la planta UPS-2, unidad separadora primaria del bloque de Rincón del Mangrullo, se llama. Es operada por la empresa YPF. Primeramente, una de las víctimas que fallece en el momento del accidente es Jonathan Meliqueo. Luego queda grave Cristian Latorre, que es derivado inmediatamente. Se activaron los protocolos que están previstos. Para esto lo derivaron en helicóptero hacia Neuquén, donde, bueno, finalmente fallece. Este accidente se debe a una falla en una línea de gas de alta presión. Aparentemente se reventó un caño al ingresar a una trampa receptora. Se desprendió parte de ese metal que alcanzó a estos operarios.
0: Es lo que los golpea. Ahí estaba tratando de reconstruir un poco los detalles y efectivamente, es tal cual contás, Nélida, un tema en una línea de gas de alta presión. Uno tiende a pensar que es más presión de la soportada y aparentemente fue un tema de descompresión, ¿viste?
3: Exactamente.
0: Sí, claro.
3: Todavía decimos aparente nosotros porque,
0: pero
3: bueno, está todo en investigación, se está trabajando. Lo que sí, bueno, lamentablemente fallecieron estos dos operarios, vecinos muy cerquita de aquí de Zapala, de la comarca petrolera, como decía. Y bueno, de acuerdo a la información que se supo ayer por la tarde, primero es una de las víctimas que es en el momento, luego Cristian, que yo decía que finalmente fallece en una clínica allí de Neuquén, y bueno, también desde la empresa informaron que el incidente, o sea, la situación con este caño ya estaría controlado, ¿no?
0: Así que probablemente fue una suerte de implosión, ¿no es cierto?, de uno de los caños, claro. ¿No?, que provocó que se desprendiera y dio contra estas dos personas, ambas entonces fallecidas. Nélida, te agradecemos muchísimo por el reporte.
3: Gracias, Nico y equipo. Hasta pronto.
0: Un beso grandote. Que tengas lindo día. Nélida López, de LRA 17, Radio Nacional Zapala, provincia de Neuquén. Nos vamos ahora a Formosa con Javier Ruiz. Javier Ruiz, muy buen día, bienvenido. ¿Cómo le va?
4: Buen día, Nico. Buen día a todo el equipo. Buen día a toda la audiencia. Sí, acá arrancamos en la ciudad de Formosa con un cielo despejado, 16 grados y una máxima para hoy de 32 grados aquí en el norte del país. Bueno, disfrutando obviamente de este, como te decía ayer, de este falso verano, ¿no?
0: Así es, así es. Bueno, y de este fallo histórico también.
4: Sí, exactamente, fallo histórico por la muerte del Yaguareté. Los querellantes y la defensa acordaron prisiones de 3 años en suspenso y de 5 millones de pesos en reparación. Este hecho, para contarte un poquito más, se desarrolló en el día de ayer en lo que tenga que ver en el foro judicial de Formosa. El cazador acusado, la defensa, la Fiscalía Federal y los querellantes llegaron a este acuerdo que contempla 3 años de prisión en suspenso y una reparación económica de 5 millones de pesos. Así lo confirmó el día de ayer la doctora María Belén López Macé, de este acuerdo considerado que formalmente, y ahora obviamente hay que plasmarlo obviamente en la sentencia definitiva, que será una resolución a partir del 7 de septiembre con todos los fundamentos, ¿no? Los 3 años de prisión en suspenso obviamente corresponden al máximo de la pena previsto para este delito que fue acusado este cazador, ¿no? Recordemos obviamente que de este hecho, desde que matan a este yaguareté, han pasado aproximadamente ya 4 años, pero finalmente ayer en el foro judicial se condenó a otra persona más, ya son 5 los condenados por otro hecho por matar a un yaguareté.
0: Que bárbaro, entonces no se abrió camino, no le resultó exitosa esta defensa, ¿no es cierto?, que había estructurado este hombre ya en términos de la cuenta no es mía, la foto me la trucaron, ¿no? No tuvo mucho más que eso para decir.
4: No le sirvió para nada, ¿no? Había plasmado alguna defensa en aquella época, en esto sí. Me parece que aceptó los cargos, por así decirlo, y bueno, finalmente la querella y la fiscal y lo que tenga que ver la parte, la doctora Macé, finalmente condenó a 3 años de prisión en suspenso y una reparación, una suma también millonaria de 5 millones de pesos.
0: Bueno, que termina siendo la pena más efectiva, ¿no es cierto? El efectivo, porque si la otra es en suspenso no la va a sufrir, ¿no?
4: Claro.
0: Pende sobre su cabeza con una espada de Damocles por si se porta mal o hace otra cosa, pero mientras tanto no. Entonces, que la plata sí la ponga, porque, bueno, es un yaguareté de los que están en extinción. Ese es el punto, ¿no es cierto?
4: Exactamente, de aquí en adelante, como se dice, va a tener que portarse bien, ¿no? No se puede dedicar más a la casa.
0: Efectivamente, 5 millones de pesos, que para todos nosotros es un montón, la verdad, para matar un yaguareté de cuántos, 100 y pico que quedan, es poco.
4: Es poco, sí, es poco.
0: Javier, muchísimas gracias, que tengas lindo día.
4: Abrazo para todos.
0: Abrazo grandotes, Javier Ruiz, de LRA 8, Radio Nacional Formosa. Y nos vamos ahora a Comodoro Rivadavia, provincia del Chubut, con Jaime González. Jaime González, muy buen día, bienvenido. ¿Cómo le va?
5: ¿Cómo anda, estimado? Buen día, gusto saludarlo. ¿Todo bien por ahí?
0: Bien, muy bien, lo mismo digo. ¿Cómo arranca la jornada en Comodoro?
5: Muy bien, la verdad, con 9 grados 8 décimos de temperatura, una térmica de 6 grados 8, venimos atravesados por precipitaciones desde hace un tiempo, pero ahora comienza a aparecer el viento, el otro fenómeno que nos acostumbra a tener aquí en Patagonia, donde vamos a tener a partir de la tarde de hoy ya importantes ráfagas entre 51 y 59 y va a continuar por lo menos hasta el día viernes. Hoy la máxima va a llegar a 16, en este momento tenemos 9 grados 8 décimos y, como siempre decimos, la precaución, para transitar por las rutas nacionales, la 3 y la 26, que están transitables con precaución, con animales sueltos, pero afortunadamente sin ningún tipo de complicación sobre la cinta asfáltica.
0: Bueno, recordarnos un poco el caso de Nico, ¿no es cierto? El perro que había sido hallado atrapado y cubierto casi completamente, ¿no?, por hidrocarburos ahí en una pileta o pozo de petróleo.
5: Correcto, sobre el fin de semana en la zona de kilómetro 5, sector costero al norte del ejido urbano de la ciudad, una comisión de rescatistas de Conciencia Activa lograron recuperar al perrito Nico, así denominado, que afortunadamente va saliendo despacio de las secuelas que dejó el empetrolamiento, prácticamente ya está caminando con alguna recuperación a través de antibióticos. En una tarea solidaria de este grupo de rescatistas y una veterinaria local. Pero ayer la fiscal
0: cuestión
5: Verona
0: es que
5: Dagoto,
0: expone ahí Jaime es bueno, un grave pasivo ambiental, ¿no es cierto?, que queda en la zona de Comodoro.
5: Ese es terrible, claro. Terrible, Nico. Si vos mirás, te encontrás con más o menos, de acuerdo a un informe, un relevamiento que hay, 1.700 locaciones abandonadas, claro. Que, bueno, es un motivo de queja permanente de las autoridades y un trabajo que seguramente llevará también su tiempo, pero bueno, este sector no estaba delimitado como correspondía, claro. Tenía un cerco perimetral que estaba en defectuosas condiciones, piletas abandonadas. Bueno, ayer la fiscal Verona Dagoto volvió a solicitar la intervención y se encontraron con otro perrito muerto allí, y bueno, esto obviamente obliga a las autoridades, tanto municipales como provinciales, a intimar a la empresa, tiene un plazo de 48 horas para resolver este tema del pasivo ambiental. Recordamos que hay varias bateas de 5x5, 5 metros por 5 metros, con una importante cantidad de fluido de petróleo. Entonces, bueno, esto es un riesgo, porque es zona donde habitualmente la gente sale a hacer running, a caminar, claro, montaña, ¿viste? Se da mucho para esto.
0: Claro, no están ni cerradas ni cercadas, que es de suponer lo que hay que hacer en términos preventivos, pero tampoco se está seguro de que no haya filtraciones directas hacia la tierra, ¿no? Que es
5: claro, ahí está el tema. Porque, bueno, esta situación afectó a dos perritos, pero imagínate que pueden andar chicos por ese sector. Bueno, ya hemos tenido varias experiencias negativas a lo largo
0: de
5: tantos años.
0: El tema, ¿no?, sobre el tapete.
5: Me parece que es importante, pues bueno, esto también ya viene siendo alertado, porque bueno, hay una situación controversial que seguramente conocen, que tiene que ver con el ámbito judicial, con algunos reclamos para subsanar este tema de los pasivos ambientales. Es una cuestión que viene discutiéndose hace mucho tiempo. Bueno, esto obviamente alimenta aún más esta situación que se viene dando de reclamos y de decisiones de empresas que dejan de operar, pero que se olvida de atender esta cuestión ambiental, y bueno, por eso es necesario también aplicar la ley.
0: Ahora están un poco tirándose la pelota el municipio de Comodoro Rivadavia, que solicita informes, y el Ministerio de Hidrocarburos de la provincia, ¿no?
5: Totalmente, y aparte hay dos demandas judiciales que andan dando vuelta, entonces bueno, hay varias cuestiones que también se miran desde lo que sucede en el terreno, pero también desde la parte política.
0: Totalmente. Jaime, muchísimas gracias, que tengas lindo día.
5: Igualmente para todos, un abrazo.
0: Abrazo grande, Jaime González de LU4, Radio Nacional Comodoro Rivadavia, provincia de Chubut.
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0: Tapia, muy buen día, bienvenido, ¿cómo le va?
1: Nico y equipo, ¿cómo andan? Buen día.
0: Bien, muy bien, aquí promediando la semana, usted también.
1: Sí, tranquilo.
0: Che, ¿cómo se amanece, César? ¿Ya se ve el sol? Bien. Porque está amaneciendo más temprano.
1: Sí, ya se nota mucho el día,
0: ¿eh? Mucho, hoy ya es la primera vez que, no sé si es que está despejado después de mucho tiempo, lo que puede sea, que noto el cambio, ¿no?
1: Sí, sí, sí. Bueno, el sábado, como les comentaba, que andaba por Paraná y ahí en la orilla del Paraná, bueno, el programa arrancábamos a las 7 y cuando estábamos arrancando ya casi el sol estaba asomando. Ya estaba muy clarito todo, pero ya aparecía el sol muy temprano.
0: Qué bárbaro.
1: Sí.
0: Che, el sol y el niño, ¿no es cierto? Nos seguimos preparando para eso.
1: Sí, sí, porque, bueno, mientras en algunos lugares, municipios y demás, continúan con los reclamos, con algunas situaciones muy puntuales que tienen que ver con caminos rurales, que tienen que ver con algunos puentes que han mencionado, por ejemplo, en algunas ciudades como Bragado y demás, con esa infraestructura muy, muy local, muy provincial, esos reclamos de hace varios años que ante estas situaciones pueden llegar a agravar la situación ante la llegada del niño y el impacto, ¿no? Hoy por hoy, según como lo venimos mencionando y lo vienen mencionando los profesionales de la meteorología, hay que ver cómo se da en cada lugar, pero sí, obviamente, en esos sitios donde hay ya un anegamiento, obviamente esos reclamos están para ver cómo se va deliberando y la situación en cada lugar. Pero por otro lado, se llevó adelante la cuarta reunión de la Agencia Federal de Emergencias, un encuentro que tuvo la coordinación de la situación federal frente al Niño y que están coordinando entre Nación, provincias, porque con este diseño para profundizar los planes de prevención, ¿no? Trabajar en conjunto. Esto es algo importante, ya lo han mencionado de diferentes lugares, Nico, trabajar en conjunto, ¿no? Que no sea todo muy aislado y hoy por hoy, claro, ese trabajo en conjunto, la coordinación tiene que ver con el desarrollo y con el impacto, ¿no? Porque han presentado este plan ENOS 26-27 y que tiene que ver en conjunto que cada uno de las provincias que están como defensa civil, con cada uno de los estámenes de las provincias, estén muy alertas ante, claro, estas situaciones. Claro. Entonces me parece que es un dato importante, Nico, para tener en cuenta.
0: Bueno, bien, es una forma de abrir el paraguas antes de que llueva y está muy bien.
1: Sí, sí, sí. Y sobre todo, más allá de que hay algunas provincias, lo hemos venido diciendo, Nico, aquí, que están trabajando ante esa situación, que el impacto sea lo menos posible. Eso es importante porque, bueno, en otros tiempos estas situaciones nos agarraban de improvistos y eran situaciones mucho más complejas porque, bueno, la ciudadanía, los pueblos, los campos, el impacto cuando te agarra improvisto es mucho más fuerte, ¿no?
0: Claro.
1: Teniendo estos datos, teniendo estas previsiones, el impacto puede ser mucho menor, más allá de que se puedan llevar adelante las obras que también puedan minimizar ese impacto, pero sobre todo en el sector agropecuario, en este caso que nos toca a nosotros, ese es el dato que hoy se está afrontando, más allá de las entidades que están participando con datos y también aportando desde ese lugar.
0: César, clarísimo. Muchísimas gracias. Que tenga lindo día.
1: Abrazo, Nico. Igualmente para ustedes.
0: Un abrazo grande. Es César Tapia.

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0: country esto.
1: Claro,
0: no,
1: Dolly Parton es
0: a César Tapia.
1: Claro. Bueno, ¿sabés que en la provincia de Buenos Aires,
0: en San Pedro,
1: sí, claro, hay un festival muy grande de música country, que va gente de todo el país a bailar esta música.
0: Pero religiosamente todos los años. Che, y contanos,
1: Dolly Parton, murió ayer, un emblema, ¿no?, de la música country. ¿Sabes lo que dicen en Estados Unidos? Que es lo único en lo que la mayoría de los estadounidenses está de acuerdo. Mira, en Dolly Parton, una figura que no divide a la población de ese país.
0: Ayer estaba en una reunión cuando, bueno, nos anunciaron que murió, y estaba Fer, Carbonell, y mostraba la imagen, y digo, tenía hasta un look, Ivana Trump, ¿no?
1: Bueno, sí, bueno, ella de mucho antes, claro, ¿no? Súper voluptuosa, con toda una figura entallada, no, un pelo batido enorme, de un color rubio muy fuerte. Es una mujer, ¿por qué no divide? Porque nunca quiso expresarse políticamente, y no es que no se lo, que no se lo preguntaron, ¿eh? Muchas veces le preguntaron a quién votaba y ella decía, no quiero decir cuál es mi preferencia política porque no quiero dividir a mis fanáticos.
0: Está,
1: y esto hace en que
0: no se lo contó
1: sea,
0: a Florencia Peña, por ejemplo, no, no se lo contó.
1: Que sea, según las... ¿Sabés que en Estados Unidos la mayoría de los artistas se expresan políticamente y hay una división muy grande? Hay demócratas y hay republicanos, pero es una tradición. Por eso ella se lo preguntaban insistentemente y nunca quiso expresarse. Y salió una encuesta hace poco de YouGov que dice que el índice de aprobación de ella, de Dolly Parton, es del 65%. En comparación, te va a gustar este. El de Taylor Swift es del 3%, según YouGov.
0: O sea, solo acá la quieren, a Taylor Swift.
1: Y el de Donald Trump es del 19%. Así que imagínate el apoyo que tiene, ajá, que tiene Dolly Parton en los Estados Unidos. Dos veces le quisieron entregar la medalla presidencial de la libertad. Se la ofrecieron distintos presidentes, Trump y Biden, y ella se lo rechazó porque no quiere una foto con, no quería una foto con un político.
0: Ni siquiera eso. Mira vos qué mensaje que deje, que me parece está muy bien. El punto es que falleció ayer a los 80 años.
1: A los 80
0: ¿no?
1: años.
0: 80 años. Qué interesante. Y me pedía alguien que pasáramos para él. ¿Cuál es el tema? ¿Night to Five o algo así? ¿Night to Five? ¿Working Night to Five? O,
1: sí, lo ponemos y hacemos las coreos, ¿viste? Ahora no sabía, te quiero ver cómo bailas
0: pero
1: de la música country.
0: Que es una buena manera de honrar. Oh, claro. ¿Country qué es? ¿Qué hay que hacer como así?
1: Claro.
0: ¿Un saltito en el costado?
1: Claro. Vamos haciendo todos con el pie. No te hacemos las botas, pero no importa.
0: En honor a Dolly Parton, te lo rehago. Vamos al info, así yo hago ese pasito. ¿Qué nombre tiene? Debe tener un nombre.
1: No sé cómo se llaman los pasos.
0: El pasito de la música.
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3: 8:00 a.m. en la República Argentina. Luis Caputo anunciará medidas económicas. La conferencia de prensa del ministro se llevará a cabo a partir de las 10 en el Palacio de Hacienda. Una falla en la línea de gas provocó la muerte de las dos personas en Vaca Muerta. Así lo dijo la periodista de Radio Nacional Zapala, Nelida López.
4: Lamentable hecho ocurrió acerca de la localidad de Añelo, esta base, donde dos operarios de Cutralcó eran oriundos, perdieron la vida. Una de las víctimas que fallece en el momento del accidente es Jonathan Meliqueo. Luego queda grave Cristian Latorre, que es derivado inmediatamente. Se activaron los protocolos, lo derivaron en helicóptero hacia Neuquén. Este accidente se debe a una falla en una línea de gas de alta presión. Aparentemente se reventó un caño al ingresar a una trampa receptora.
3: La información del deporte con Rubén Santos.
5: Será una noche muy importante para River y en especial para su técnico, Eduardo Chacho Coudet. Se juega todo River en este partido de Copa Sudamericana frente a Independiente Santa Fe de Bogotá. Será esta noche a las 21:30 en el Estadio Monumental. Recordemos que en el partido de ida jugado hace una semana en Colombia empataron 0-0. River se juega el resto del año en el partido de esta noche.
3: El estado del tránsito con Romina Wiener.
6: Atentos en la provincia de Río Negro, transitar con suma precaución en la ruta nacional 40 entre Bariloche y El Bolsón. En diferentes sectores, calzada húmeda y resbaladiza por lluvias y aguanieve. Extremar las medidas de precaución al circular y llevar siempre luces bajas encendidas. En Mendoza, el paso internacional Cristo Redentor, ubicó en ruta nacional 7 que conecta Argentina con Chile, sigue cerrado por un temporal en zona de alta montaña. Paso Pehuenche, ruta 145. También cerrado.
3: En Mendoza, donde nos escuchás a través de AM960, la temperatura es de 21 grados 2 décimas y el cielo está nublado y rige una alerta amarilla por viento sonda. En Buenos Aires, la marca actual, 10 grados 8, la humedad 81%, cielo parcialmente nublado.
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1: Muy bien, 4 minutos nos separan ahora de las 8 de la mañana de este día miércoles 26 de agosto de 2026 en todo el mundo.
2: Y por supuesto que nos quedamos con Nico Jacoy hasta las 10 de la mañana en primer round y repasamos el pronóstico por regiones para este miércoles 26 de agosto en el NOA, cielo parcial a algo nublado. Una máxima que van a llegar en algunos lugares a los 30 grados. Estamos hablando del NOAA, con vientos del oeste, con posibles ráfagas y sonda. En el NEA, cielo parcialmente nublado, ambiente cálido, también con máximas superiores a 30 grados. En Cuyo, cielo nublado, vientos sondas con ráfagas intensas, temperaturas en ascenso. En el centro, cielo parcial a algo nublado, mínimas de 8 a 12 grados, máximas de 17 a 21 grados. En la Patagonia, lluvias persistentes y fuertes con alerta naranja en el oeste de Neuquén. En el sector antártico argentino, islas del Atlántico Sur, Nico, cielo nublado con temperaturas bajo cero.
1: Muy bien, ¿qué hay que saber entonces hoy que es miércoles 26 de agosto a esta hora? El gobierno anunciará hoy nuevas medidas económicas. El ministro de Economía, Luis Caputo, brindará a las 10 de la mañana una conferencia de prensa en la sede del ministerio. Diputados, el oficialismo buscará avanzar también hoy con la reforma de la Carta Orgánica del Banco Central, la Ley de Inocencia Fiscal 2 y el Tratado de Cooperación de Patentes. La sesión comenzará a las 12 del mediodía. Ayer, la mesa política del gobierno analizó los proyectos que abordarán hoy los legisladores. Al término de la reunión habló el senador Bartolomé Abdala.
3: Tenemos que saber que Argentina tiene un proceso que por delante que tenemos que seguir trabajando con muchísimas expectativas, con optimismo. Se hablaron de los temas que, por cierto, va a tratar el Congreso, tanto en diputados como senadores, y bueno, salimos como con mucho optimismo y reforzado por el mensaje que nos dio el presidente.
1: El Papa León XIV recibirá la conducción del Episcopado argentino para definir el itinerario y la seguridad de su visita al país. El encuentro se llevará a cabo mañana en la Ciudad del Vaticano. Asistirán el presidente de la Conferencia Episcopal, Monseñor Marcelo Colombo, y el secretario general del Episcopado, Monseñor Raúl Pizarro. León XIV visitará nuestro país entre el 8 y el 11 de noviembre. Causa Cuadernos, un ex director de Techint confirmó entregas de dinero a Roberto Barata. Fue Héctor Zabaleta, que se desempeñó como director de administración de la empresa y ratificó ante la justicia la veracidad de los registros realizados por el ex chofer Oscar Centeno. Además, reveló que el propio Barata le exigió en una oportunidad que las entregas fueran realizadas en dólares, esto bajo la amenaza directa de cortar el suministro de gas a la planta productiva de la compañía en Campana.
4: Tal vez a uno le sale del momento, no sé si trató de hacer presión o no. Me dijo, no, me tenés que dar dólares. En cierta medida nos estudiábamos desde ese momento, porque si no, le voy a cortar el gas en la planta de Campana. Pero nada intimidatorio, sino quejoso. Y enojado porque yo no le daba dólares.
1: Caso Loan, los 7 acusados que están en juicio por la desaparición del niño fueron sobreseídos en otra causa por el delito de trata de personas. La jueza federal Cristina Poser Penso dictó la medida en favor de Callaba, Pérez y Laudelina, entre otros. Petróleo cae ante las expectativas de un acuerdo con Irán para reabrir el estrecho de Hormuz. El descenso del precio del crudo se produjo después de que los países de Medio Oriente anunciaran el martes que discutieron un corredor de navegación temporal conjunto a través del estrecho y acordaron retirar las minas de la vía.

0: 8 minutos ahora de las 8 de la mañana y tenemos en línea a Monseñor Jorge Eduardo Jaini, que es arzobispo de Mercedes Luján. Hola Jorge, Nico, Yacoy, equipo nacional Argentina, buen día, gracias por atendernos.
1: Buen día, Nico, gracias por llamar. Muchas
0: Jorge,
1: gracias.
0: Bueno, nos estás atendiendo desde Roma.
1: En Roma estoy porque el lunes tuve una entrevista con el Santo Padre y entonces vuelvo el viernes. Cuando venimos los obispos a Roma aprovechamos a tener distintos encuentros con los que llamamos dicasterios, ¿no? La organización de la Iglesia.
0: Ahí contame eso, ¿era una visita particular por la cuestión del Papa, digo, de la visita papal a la Argentina como suponemos, o es la visita que tienen periódicamente?
1: No, era una visita programada, porque yo quería hablar con el Santo Padre cuestiones de la diócesis, pero también aprovechamos para hablar sobre su viaje, que por supuesto me dijo que estaba muy contento, que estaba con muchas ganas de viajar, ¿no? La verdad que lo vi sereno, lo vi atento, lo vi fraterno, un hombre muy agradable estar con él. Para mí era la primera vez que el primer encuentro que estuve con él. Sí, él hace poquito que está. Yo tengo 9 años de obispo, pero él hace poquito también que es papa.
0: Totalmente. Claro, es la primera visita que te toca. Qué importante sí. Eso, ¿no? Estoy tentado de preguntarte, sí. Jorge, cómo se vive en lo personal, porque es bueno, es todo un tema, ¿no es cierto?
1: A ver, te cuento, ¿no? Esto es muy propio de la Iglesia, pero cuando Jesús arma el grupo de apóstoles, eso continúa hasta el día de hoy, ¿no?
0: Claro,
1: los obispos somos los encargados de iglesias particulares.

0: teniendo. Conocimiento directo, además, porque así como vengo yo de la Argentina, vienen de todo el mundo y bueno, los informes de los nuncios. La verdad que un papa hoy tiene una función muy importante en el mundo, una función de liderazgo, ¿no? De conocer bien qué está pasando en el mundo. Cuestiones que muchas veces vemos y otras que no vemos, ¿no?
1: Así es. Te tendría además, que haber hecho yo, Jorge, esta nota antes del examen de Derecho Canónico.
0: Pero mira vos. pero yo no sé no, si me daba
1: pero
0: el
1: bueno, los dicasterios, la visita, todo eso me ha tocado estudiar. Jorge, bueno, así que fue una reunión agradable, él muy tranquilo y nosotros los argentinos tan ansiosos por recibirlo, ¿no?
0: Yo creo que va a ser una visita importante. El mundo está en un momento así, bueno, cada momento de la historia se pone con sus propios desafíos, ¿no? Hoy la Argentina tiene sus desafíos, pero yo creo que una palabra de un pastor de este tamaño, de esta calidad de pastor, es una palabra espiritual que puede hacernos mucho bien, ¿no? Porque en el fondo el pastor orienta. Cuando uno está metido dentro del laberinto y es tan difícil salir a veces, ¿no? De las cuestiones coyunturales, que venga alguien y oriente de sentido, ¿no? Diga, bueno, no se olviden de que esto es lo fundamental, no se olviden de que por acá va la vida y las cosas importantes de la vida. Bueno, nos va a hacer mucho bien, tanto a los creyentes como a los no creyentes.
1: Bueno, es que
0: ¿no?
1: la Iglesia tiene eso, entiendo, Jorge, como método, ¿no es cierto?, muy marcado, que es el salir y volver, porque si no te mimetizás.
0: Es una necesidad de hacer una lectura de la realidad, pero desde un lugar distinto, ¿no? Que para nosotros lo distinto es el Evangelio. Bueno, no es que la Iglesia pueda darse el lujo de vivir fuera de la realidad.
1: No
0: sé tampoco si sería lujo. La Iglesia vive en la realidad, pero al mismo tiempo podemos nosotros intentar dar una palabra de aliento, una palabra de esperanza, una palabra de sentido, ¿no? De sentido profundo. Yo espero que eso sea la visita de León, ¿no? Que nos dé una orientación que nos ayude, ¿no?
1: ¿Hay alguna precisión que te llevas de la reunión respecto de su agenda acá, más allá de lo que conocemos?
0: No, mira, porque ahora él delega, alguna cosa estuvimos charlando así de precisión, pero él delega en sus equipos y entonces ahora justamente yo adelanté la vuelta, estoy llegando el sábado porque ya el domingo el equipo de acá del Vaticano va a Buenos Aires, Córdoba y Luján para hacer el fino de la visita, ¿no? Y entonces el fino va a ser la semana que viene, ahí, bueno.
1: Está perfecto. Jorge, y por supuesto pasaste por la Basílica Santa María la Mayor y estuviste...
0: Ahí estuve frente a la tumba de Francisco rezando. La primera vez que también estaba. Yo había compartido con el Papa antes mucho y bueno, fue fuerte también encontrarme ahí, recé la misa. Fue un momento lindo.
1: Seguro.
0: Un momento de memoria agradecida por tanto vivido con Francisco.
1: Jorge, te dejo seguir atendiendo tus cosas y agradezco un montón por la charla.
0: No, gracias a vos, Nico. Te agradezco, gracias a vos y a tu audiencia. Y ojalá que estemos con el corazón abierto para recibir al Santo Padre.
1: Un abrazo grandote.
0: Gracias, Nicolás, un abrazo.
1: El Monseñor Jorge Eduardo Sheini, que es arzobispo de Mercedes Luján, nos atendía desde Roma, donde se encuentra por haber tenido ayer una audiencia con el Papa León XIV para tratar, entre otras cosas, detalles de su visita a la Argentina el próximo mes de noviembre.
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0: Cecilia, digo, en último momento.
1: Un último momento, porque ocurrió un terremoto en Nepal, en la frontera con el Tíbet, con China, que desató un desastre natural con inundaciones repentinas, y hay más de 384 personas que están desaparecidas. La mayoría de ellos son extranjeras. Se están identificando las personas con las cuales se perdieron contacto. Entre ellos hay malayos, sudafricanos.

0: estadounidenses, australianos, holandeses, británicos. Es una información que está en transcurso, actualizamos en un rato.
1: Sí, después sacamos a un geólogo y nos dice lo que es verdad, ¿no es cierto? Que es que está esto dentro de los parámetros de movimientos sísmicos de todo el mundo. Pero también sucede esto otro que decimos, ¿viste? Normal, pero ocurre en lugares poblados, tienen consecuencias, ¿no?
0: Sí, así una zona muy turística, sí. 384 viajeros desaparecidos.
1: Sí. Bueno, charlábamos hace un ratito en los títulos, sobre todo respecto de lo que fue ayer el encuentro de legisladores de La Libertad Avanza con el presidente de la Nación. Vamos a charlar de esto y de la agenda, en realidad, de esos legisladores, ¿no es cierto?, hoy y mañana en el Congreso. A Berti Venegas Lynch, es diputado nacional por La Libertad Avanza, provincia de Buenos Aires. Hola, Berti. Nico Yacoyer, Nacional, buen día. Muchas gracias por atendernos.
2: Un placer, gracias por llamar, Nico. Buen día, ¿cómo estás?
1: Te agarramos temprano, ya molestando de temprano, Berti, nosotros.
2: No, soy re madrugador, no hay problema.
1: Che, Berti, bueno, reuniones en el gobierno de cara a esta agenda que se acelera, bueno, hoy sobre todo, ¿no es cierto?
2: Sí, tuvimos una reunión ayer con el presidente, todos los senadores y los diputados. Siempre me parecen como hasta conmovedor, te digo, todo lo que la impronta de Javier en cuanto a la batalla cultural, y reconocer que la batalla cultural también pavimenta el futuro de las reformas que se quieren seguir haciendo. Ah, la batalla cultural nunca tiene fin, porque siempre va a haber gente que quiere vivir a expensas de otros, con lo cual esa lucha siempre va a estar. Y la forma también es de prepararnos nosotros en los argumentos. Entonces, bueno, en resumidas cuentas, bastante también pivoteó en aspectos, te diría, académicos. Nos regaló a cada uno un ejemplar de economía en una lección, que también, bueno, está disponible para algunos que no les llegó a alcanzar. Está ya, creo que no tiene el tema de copyright, así que está abierto en PDF en internet. Economía en una lección de Henry Hazlitt.
1: Okay.
2: Un libro que sí, yo leí hace mucho, tengo varios ejemplares, pero bueno, ahí está un poco el punto central de muchos temas de debate que muchas veces la gente por intuición por ahí llega a conclusiones equivocadas. Entonces creo que hay que prepararse para dar la batalla, porque nos pasó y llegamos a esta instancia porque justamente los supuestos defensores del liberalismo y las ideas liberales no estaban preparados para el debate.
1: Y se dedicaron
2: demasiado a sus negocios, a sus actividades, y no saben, como yo le digo a mis amigos que me dicen, bueno, yo colaboro con el país dando empleo, yo le digo, no, vos das empleo para ganar guita y está muy bien. Lo que te estoy preguntando es qué haces vos para que no te expropien.
1: Pero ese es el tema, para asegurar las condiciones de posibilidad de tu propio desempeño privado después, porque es eso, ¿viste?
2: Así es, Nico.
1: Y hablando de condiciones de posibilidad para eso, apagar la maquinita del Banco Central, ¿no?
2: Bueno, eso es uno de los temas, te diría, el más importante de hoy, que empieza como a rodearle la manzana al robo de la política.
1: Así es.
2: A través de la cuestión de ponerle un brete al ABC, porque es ponerlo en una instancia razonable de la concepción, que después podemos discutir en este proceso de evolución cultural, después hablar sobre el tema del origen del Banco Central y una serie de cosas, pero en principio es llevarlo a las instancias que es, bueno, mínimamente preservar el valor de la moneda y no ser reconocido a nivel mundial como el Banco Central de delirantes, donde la legislación y la última modificación de la Carta Orgánica, creo que fue de 2012, era para el desempleo, la igualdad, fines sociales, con lo cual eso te abre la ventana a herramientas que, no sé si lo escuchaste, no quiero hacer algo personal, no quiero mencionar porque no quiero hacer algo personal, es conceptual. Okay. Un diputado kirchnerista que seriamente yo pensé que también era de forajidos para robar de la política, pero seriamente creen de decir, pero ¿cómo puede ser que la herramienta que tenemos para justamente la asistencia social la estemos apagando y cerrando, que es el Banco Central? ¿Pero qué es la emisión monetaria? Es darle un pesito a la gente para el bolsillo, ¿viste? Que dicen, ponerle plata en el bolsillo a la gente. Para robarle, a sus espaldas. 4 pesos más del otro bolsillo con el tema del
1: ahora, qué bárbaro, porque justo das en el clavo de la pregunta que quería hacerte, que era, ¿qué argumentos hay dando vueltas para defender lo indefendible, que es dejarle la maquinita al Banco Central, ¿no? Y aparecen estos argumentos, entonces.
2: Sí, increíble, increíble. Entonces, tenés de todo, tenés gente que es más o menos avispada y quiere justamente tener la financiación de la política, además de los impuestos, que estamos en la región, el más alto era la Argentina, y a nivel mundial es uno de los más altos, que se ha ido bajando, pero digamos tenemos mucho camino por recorrer. El tema de la deuda, que es el primer gobierno que está pagando deuda en vez de acrecentarla, y después el tema de la maquinita. Entonces, por eso digo, cerrarle, rodearle la manzana al robo de la política y que pueda hacer el gobierno con funciones específicas y muy limitadas como un administrador de consorcio.
1: Ahora, hay una vuelta de tuerca para darle a eso, Berti, que es que la política se está autolimitando con esta ley. Por eso va a ser muy interesante ver las manos que se levanten en contra, ¿no es cierto?, o que no se levanten, porque son los que no se quieren atar de manos a sí mismos.
2: Exacto, y fíjate vos también esto que decís, me dispara el hecho que es el primer gobierno que teniendo la tentación de justamente de hacer populismo, como dice Javier, no podemos combatir el populismo con más populismo, además de la presión que existe, que hay que, esta cuestión que hablan de las deudas y todo, eso es otro tema que quieren instalar hoy, que bueno, abordando ese tema, vos te das cuenta primero que los forajidos que se dedicaron en el Congreso a romper toda la cuestión legislativa en 2025, que hicieron subir el riesgo país, con lo cual las tasas de interés y todo, es como que siguen ese guión. El primer paso era romper, el segundo paso es seguir con el guión de llorar de las deudas de la gente que no puede y que poco menos se está muriendo de hambre y no puede pagar las cuentas. Bueno, una cosa que no tiene absolutamente ningún gollete si vos vas a los números cuando se ha bajado la pobreza. Aparte son tipos que vienen con el discurso siempre contra el sistema financiero usurero y todo, y ahora están defendiendo eso porque quieren el bailout de los bancos, básicamente.
1: ¿Sabés que eso me pareció muy interesante como argumento? Claro, es exactamente lo contrario de lo que dicen defender, están defendiendo a los bancos.
2: Exacto, porque ¿qué pretende decir cuando decís salgamos a defender a los deudores? No vas caso por caso, bueno, ¿cuál es tu problema, cuál es tu caso? Cada uno tomó a nivel particular las deudas, pero se agarra todo y ahí entran las motos, los electrodomésticos, el tipo que compró la televisión para el Mundial y ahora la Argentina no salió campeón, entonces no quiere pagar la deuda, apuestas también, que hubo un montón de deudas por apuestas, uno mismo compra tarjeta con tarjeta en el súper y es una forma de entra dentro del crédito, vos lo pagás a fin de mes, pero entra en el circuito crediticio. Por eso tenemos que entender que los bancos hace mucho que no vienen trabajando de bancos porque estaban con el tema de las letras,
1: los bonos y la historia.
2: Claro, entonces todos los bancos, hasta incluso los privados, se ensuciaron sus balances en la comodidad de que de ser acreedores del gobierno. Entonces era, digamos, pan para hoy, hambre para mañana. Y ahora empezaron a ser de bancos y pasaron de préstamos de 3% del PBI al 12%, que sigue siendo un número bajísimo en nuestra región, es mucho más alto. Entonces, lógicamente, en esa misma proporción aumenta también proporcionalmente la mora. Pero que se hagan cargo los bancos, esto termino acá, Nico, que se hagan cargo los bancos que dieron préstamos eventualmente malos, jamás socializar una deuda de un tipo que no tomó un préstamo a través del Estado, tiene que pagarle la deuda a otro.
1: Sí, no, hay dos cositas. Uno es que nos sirve como parámetro, hablábamos con Salvador Di Stefano el otro día y nos decía 100% de crédito es lo que hay que aspirar, ¿no es cierto? Estamos en el 12, ¿coincidís con ese parámetro? ¿Es tanta la diferencia?
2: Sí.
1: Mirá vos.
2: Bueno, Estados Unidos ni te digo, en Chile también, en la región te 100 digo.
1: Del PBI.
2: Del PBI, sí, es mucho más, o sea, no es absolutamente nada, pero es todo el discurso mediático que hace justamente el kirchnerismo, que me parece no...
1: Que ya hizo con los discursos UBA, y que en su momento pudimos, algunos ver mejor que otros, ¿no? Pero que ya nos vendió eso.
2: Exacto, siempre buscan la victimización, y generalmente, Javier decía ayer, y es cierto, no sé si lo citaba a Milton Friedman, que decía... Claro, a los socialistas no los miden por los resultados de sus medidas, los miden por sus intenciones, por su cosa sensiblera, por su discurso. Entonces, a ver si los argentinos podemos entender, en definitiva, que esa receta no nos lleva a nada, y por eso es importante el aspecto que decíamos al principio, la batalla cultural, y entender aspectos filosóficos o el fondo, primero, del diagnóstico de dónde venimos, y después cuáles son los pasos a seguir para reencauzar a la Argentina. Entender eso hace que también la transición en el sinceramiento de una economía que estaba toda subsidiada, con inflación, y no se podía hacer ninguna inversión y se podía trabajar, porque la gente también tiene esta idea del valor absoluto del salario, ¿entendés? Entonces te agregaban por ahí un cero y pensabas que te aumentaba el salario, cuando en definitiva por el poder adquisitivo cada vez llenabas menos changuitos. Claro. Y esa era la realidad de la Argentina.
1: Sí, total.
2: Entonces hay que tener paciencia. Yo di este ejemplo, Nico, cuando te dicen, bueno, mi hermano, qué sé yo, perdió el trabajo, entonces yo digo, bueno, ¿qué trabajaba tu hermano? Y resulta ser, y te pongo un ejemplo burdo, y sé que no es la generalidad de los casos, pero si el Estado estaba subsidiando la industria del pegamento para cáscara de huevo, que a nadie le interesa, para mantener una industria viva, obviamente eso genera empleo, genera que también contraten camiones y las gomas, o se crea toda una cadena de valor alrededor de algo que está subsidiado, y
1: sí,
2: es una
1: pero
2: mentira,
1: es insostenible,
2: estamos consumiendo capital.
1: Y no es real.
2: Claro,
1: no es real. Y después te corren la economía real, no es real esa economía.
2: Exacto, entonces cuando vos decís, bueno, vamos a sincerar, el Estado no tiene por qué estar financiando cosas que el mercado no ha convalidado, que la gente decida. Entonces, obviamente, dice mi hermano, sí, trabajaba en la industria del pegamento para cáscara de huevos y perdí el trabajo. Bueno, eso permite también que se acomode en otro lugar. Y los neumáticos de esa industria, bueno, eso era una industria genuina que bajará su nivel de actividad, pero se va a reencauzar cuando apuntemos bien a lo que estamos haciendo. Eso es lo mismo que la economía de una casa. Si vos estás consumiéndote capital y no estás pagando las cuentas ni estás comprando las cosas para tus hijos y todo, en algún punto te terminas mal.
1: Sí, seguro.
3: Buen día, ¿cómo le va? Alejandra Gallo lo saluda. Hoy,
2: hola, Ale.
3: Por todo esto que usted está contando y lo que trascendió respecto de, que usted lo está confirmando, la charla del presidente con todos los diputados y senadores, se preanuncia una jornada intensa, no solo desde el debate, sino desde el tiempo. ¿Cómo imagina la sesión de hoy?
1: Larga.
3: Eterna.
2: Sí, larga. Creo que nos adelantaron que depende de la labor parlamentaria de ahora en las próximas horas que se decide, pero están apuntando y ya se habló algo de reducirlo a las exposiciones de bloques y las cuestiones de privilegios.
1: Eso,
2: esas cuestiones también que hay que cambiar del reglamento esas
1: sí,
2: cosas, pero bueno,
1: rápido,
2: paso a paso, ¿no?
1: Por los números.
2: Porque
1: ¿no?
2: Claro, también. Exacto, se crean, pretenden muchos diputados tener audiencia cautiva, que nos juntamos para una determinada cosa y empiezan a hablar de cualquier otra, incluso usando mal el recurso de la cuestión de privilegios, los homenajes. Yo siempre digo, pero ¿por qué no reservan el salón? El
1: sí,
2: salón
1: el azul, ¿cómo es ese? No,
2: claro, lo que sea, el salón Parodi o algo.
1: El Parodi, tal cual, hacer. Siempre Parodi.
2: Claro, y convocar a la gente que quiera para el tema de un homenaje. Bueno, pero
1: después te voy a compartir, Bernie,
2: 14 horas sale.
1: Después te voy a compartir qué estamos haciendo, de qué se trata, una iniciativa que coordino, unos análisis, ¿no es cierto?, de análisis legislativo y cómo no hablan los legisladores sobre lo que está en discusión en esa sesión. Y ahí
2: no,
1: vas a ver
2: lo ves en las comisiones también.
1: Va a quedar claro, tal cual, no es ninguna novedad, pero va a quedar para
2: hablar de estás tratando el tema de presupuesto en la comisión de presupuesto, sí. Y te hablan de Palestina, o te hablan de, ¿viste? Es una
1: cosa que
2: hay que pensar siempre que. Y yo he dicho alguna vez en la comisión, muchachos, si esto fuera una empresa privada y dependiera de accionistas, o si los ciudadanos que están financiando esto, la luz, la gente que nos asiste en la parte técnica de los micrófonos y todo, nos echan a patadas.
1: Sí, pero
2: no
1: la gente, desde que seguimos por televisión parte de los debates, empezamos a decir, hablan de cualquier cosa. Viste que ya es una interpretación esa bastante extendida, así que esa magia se le está acabando, ¿no?
2: Vos sabés que desde que creo que Javier incursionó en la política, el seguimiento de la actividad parlamentaria es mucho más fuerte,
1: sí.
2: Y se sabe quién votó qué cosa,
1: sí,
2: qué
1: claro.
2: Se va a votar.
1: Uh-huh.
2: Sí, la verdad que está bueno eso desde el punto de vista cívico, que la gente sepa quién es quién también.
1: Berti, te mando un abrazo grande, muchísimas gracias por la charla, buena sesión y la seguimos en cualquier momento.
2: Gracias, Nico, vale. Un beso a los dos.
3: Buen día.
1: Un beso enorme. Berti Venegas Lynch es diputado nacional por la Libertad Avanza, provincia de Buenos Aires.
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5: 8:30 a.m. en la República Argentina. La Cámara de Diputados debatirá la reforma del Banco Central y la Ley de Inocencia Fiscal 2. El proyecto para modificar la Carta Orgánica de la Entidad Financiera tiene como objetivo la lucha contra la inflación y la preservación de la moneda. En tanto, la otra iniciativa fomentará el uso de los dólares de ahorro privado a través de la reducción de multas por falta de presentación de la declaración jurada. En diálogo con el programa Primer Round, el legislador Berti Venegas Lynch destacó el compromiso del presidente Javier Milei con esas propuestas y, por otra parte, también se refirió a la situación de deudas en el país.
2: Que hay que, esta cuestión que hablan de las deudas, es otro tema que quieren instalar hoy. Y bueno, abordando ese tema, te das cuenta primero que los forajidos que se dedicaron en el Congreso a romper toda la cuestión legislativa en 2025, quisieron subir el riesgo país, con lo cual las tasas de interés y todo, es como que siguen ese guión. El primer paso era romper, el segundo paso es seguir con el guión de llorar de las deudas de la gente que no puede y que poco menos se está muriendo de hambre y no puede pagar las cuentas. Bueno, una cosa que no tiene absolutamente ningún gollete si vos vas a los números cuando se ha bajado la pobreza.
5: Visita del Papa León XIV a la Argentina desde la Ciudad del Vaticano, donde se reunió con el pontífice. El arzobispo de Luján, Jorge Eduardo Jain, habló por Radio Nacional y se refirió a la llegada del jefe de la Iglesia Católica a la Argentina.
6: Yo creo que va a ser una visita importante. El mundo está en un momento así, cada momento de la historia se pone con sus propios desafíos, ¿no? Hoy la Argentina tiene sus desafíos, pero yo creo que en el fondo el pastor orienta. Cuando uno está metido dentro del laberinto y es tan difícil salir a veces, ¿no?, de las cuestiones coyunturales, que venga alguien y oriente de sentido, ¿no? Diga, bueno, no se olviden de que esto es lo fundamental, no se olviden de que por acá va la vida y las cosas importantes de la vida. Bueno, nos va a hacer mucho bien.
5: Terremoto en Nepal, hay más de 380 personas que están desaparecidas, la mayoría de ellas son turistas. En Buenos Aires la temperatura 10 grados 9 décimas, la humedad 82%, cielo parcialmente nublado.
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13: Un tipo era tan borracho, se hizo un análisis de sangre y le dio JB positivo.

0: Muy bien, 35 minutos ahora de las 8 de la mañana, Cecilia Díguel.
1: El gobierno de Estados Unidos, Nico, suspendió temporalmente todas las citas para solicitudes de visa de inmigrante en todo el mundo. Esto por una iniciativa...
0: ¿De turista no?
1: De inmigrante, ah. de la Green Card, para todas las personas que tengan una cita. Se le está empezando a llegar de todos los consulados del mundo un correo electrónico diciéndole que queda suspendido. No se sabe cuándo se va a retomar. ¿Por qué? Porque Trump quiere volver a capacitar de una forma global y obligatoria a todo el personal consular para que sea mucho más estricto y aplicar más filtros que sean rigurosos para las personas que quieran ingresar a los Estados Unidos de manera permanente.
0: Ahora, la visa de turismo, no voy a tener problema.
1: La visa de turismo no está, digamos, dentro de esta medida, así que si tenés una cita, anda tranquilo.
0: Muy bien, muy bien. Ahora tengo una cita con Nerina Álvarez de LRA 12 Radio Nacional Santo Tomé, nuestra corresponsal para el caso Oloa. Nerina Álvarez, muy buen día, bienvenida, ¿cómo le va?
2: Buenos días, Nico, buenos días a todo el equipo que se encuentra en el piso, a toda la audiencia. Nuevamente, novedades en el caso Oloa, como fue el de ayer, sorpresiva, que se haya expedido la jueza Poserpenso, como la audiencia sabrá, los que están siguiendo el caso Loan. En la jornada de ayer, la jueza Poserpenso se expidió acerca del delito de trata de personas, en el cual dejó sobreseído a 8 de los imputados principales que están siendo juzgados en este momento.
0: Ahora, las causas tramitaban independientes, pero tramitaban porque uno puede ver... Sí. No había indicios, porque ¿qué es primero acá? Es un poco el huevo o la gallina. Primero es el principal, después veremos si...
3: Solo dos fueron elevadas a juicio, quedaba pendiente esta tercera por trata de personas y ha dicho que no tiene, ¿no? Nerina, buen día.
0: Vamos a saber cuando se sepa qué pasó con Loan.
3: Ha dicho que no tiene elementos para imputarle la trata de personas a los imputados que están siendo juzgados por el secuestro. Es...
2: Exactamente.
0: Ay, Nelly, tenemos en línea a Belén Russo, que es abogada de la familia de Loan Peña. Belén, Nico Yacoy, Nacional, muy buen día, gracias por atendernos.
4: ¿Qué tal? Buenos días.
0: Bien, muy bien. Belén, ¿nos podés ordenar un poquito este asunto? Eran dos causas que corrían en paralelo. ¿Te parece bien que primero haya sido resuelto esto que lo otro?
4: Sí, les explico. Es muy importante la pregunta, porque eso es lo que generó tanta confusión en realidad. Cuando se leyó la palabra sobreseído, todo el mundo empezó a decir lo que se dice de la justicia. Era obvio que iban a quedar todos libres, bla, bla, bla. No, no fue así. Simplemente, desde el bajo 92, que es la investigación de la búsqueda de Loan, se cerró la parte de la trata. Pero no es que se cerró para todo el mundo. Se descartó que estas 7 personas hayan participado en el tema de la trata, por toda la investigación que hubo de fondo. Okay. Es decir, los investigó tanto económicamente como los movimientos de la aduana. Las fronteras, nunca hubo un movimiento de Loan, y en lo económico no tuvieron un aumento ganancial ninguna de las personas, no hubo ningún movimiento de dinero, no hubo nada extraño. Entonces, la falta de prueba... ya se descarta ese delito en estos imputados. Entonces, el juicio continúa con la sustracción y el ocultamiento de Loan.
0: Ahí va. Y está bien que así sea, porque uno tiende a pensar, bueno, primero veamos qué pasó con Loan, y en segundo término, si eso que pasó, dice relación con trata de personas, y en todo caso, ¿quiénes? Hay un punto donde siento que pusieron el carro delante del caballo, pero corregime si estoy pensando mal.
4: No, esto pasó también en noviembre del 2025, cuando se fue a Comodoro Py para pedir la continuidad de la investigación. Se había solicitado que se cerrara la investigación de un delito permanente, porque mientras Loan no aparezca, el delito sigue ocurriendo. Entonces se había pedido que se cierre esa investigación, y se había pedido también que vuelva a provincia al no haber tenido elementos suficientes para dar con la prueba, para decir efectivamente que hubo trata. Entonces, lo que ocurrió ahí en Comodoro Py fue, no, se continúa abierta la investigación, es decir, el debajo de la continúa, la búsqueda de Logan continúa, Y por el otro lado, continúa también el fuero federal, por más que se haya descartado el tema de trata. Por un sistema también de economía procesal, de todo el movimiento, tiempo. Entonces, estábamos esperando, sabíamos que esto era una posibilidad que suceda, que digan que no había falta, que había falta de prueba, que no había por el tema de trata en estas personas. Pero la sustracción, doctor, continúa así.
2: Doctora, buenos días. Nerina Álvarez le saluda. Una consulta que es algo que resuena en nuestras cabezas desde que declaró la semana pasada el comisario de la Federal, el investigador, que dejó muy en claro la participación, en alguna manera, de Bertón hijo y las contradicciones de Bertón hijo, y surgió esta pregunta que nos hacemos todos: ¿por qué no está dentro del banquillo de los acusados o por qué no se lo cita a declarar primero?
4: Bueno, es una excelente pregunta, porque es muy importante para esta querella ese punto. Como se vio, nosotros siempre apuntamos un poco para ese lado, porque en base a todo lo que está en el Ajo 92, es un tema que nunca quedó claro. Justamente como dijo usted recién, hay mucha contradicción en todo lo que se dice. Entonces, él no está llamado como testigo. En su momento, en mayo del 2025, la querella, nosotros solicitamos la detención de Bertón. Pero faltaba que existiera al respecto el Ministerio Público Fiscal de la instrucción y también más prueba. Ahora estamos como esperando, pero nosotros creemos que tenemos prueba suficiente para decir no que fue un culpable, pero sí que tuvo algo que ver, porque por algo están todas las contradicciones. También fue a declarar su esposa, que también siguieron estas contradicciones. Entonces, varios puntos apuntan: los celulares, las cámaras, contradicciones.
3: Sí. Doctora Russo, Andrea Valdivia se la saluda, ¿cómo le va? Quería consultarle respecto de la prueba. Digo, ¿hay prueba y cuáles son esas contundentes respecto del destino final de Loan? Si es que no existió, no hay indicios todavía en la causa conexa que fue cerrada de la trata de personas.
4: Lamentablemente seguimos en la búsqueda de saber qué es lo que pasó con Loan. Tenemos prueba de todo lo que es la sustracción y el ocultamiento, porque mientras Loan no aparezca, el delito sigue ocurriendo. Claro, entonces, sigue ocurriendo. Eso ya está probado. Lo que no podemos probar ni tampoco saber el por qué es qué pasó con Loan, dónde está Loan, por qué Loan, para qué Loan. Entonces, son todas preguntas que al día de hoy todavía no logramos responder, ¿no? Claro. Ese pacto de silencio sigue ahí. Está sentado delante nuestro.
0: Ahora, Belén, hay un punto acá muy importante, que es este que traes de que el delito sigue ocurriendo. No muchas veces ocurre, suele ser al revés. La justicia llega cuando el delito ya ocurrió, ¿no es cierto? Y hay que ponerle nombre al delito, ver en qué este tipo penal entra, y en todo caso qué pena se da a los que se prueben como autores. Que el delito esté ocurriendo, me parece que retensa toda la situación, porque además lo que pasa, la primera, si querés, preocupación de todo el sistema tiene que ser que el delito deje de ocurrir y que Loan aparezca, ¿no es cierto? ¿Ves que todo este proceso y la conducta, sobre todo, de quienes lo dirigen, y ni te cuento, de los defensores, tiene esto presente o al revés, no?
4: Mire, yo solo voy a decirle que es así como usted dice, tal cual, es muy importante esto, justamente del delito permanente, es algo que está ahí, no sabemos qué está pasando con Loan. Y lo que se ve en el juicio, en cuanto a las maniobras de los otros abogados, es como, ¿qué hay en realidad? ¿Por qué tantas trabas? ¿Por qué tanto? ¿Por qué no se puede hacer un juicio normal?
0: Ese es mi punto, porque cada decisión que, por ejemplo, pospone una audiencia, ¿no es cierto?, permite que el delito se siga cometiendo. Es gravísima la perspectiva que usted trae.
4: Doctora, o mismo las interrupciones, sí.
0: Claro.
2: Doctora, perdón, en relación a esto, las interrupciones que usted misma en el día de ayer las sufrió por parte de los abogados de la otra causa, que es de los 10 imputados por entorpecimiento, hablo del doctor Baqué, el doctor Leiro, que constantemente están interrumpiendo, y usted ayer, en el día de ayer, lo padeció en más de una oportunidad. esto hace que se dilate más, inclusive, y no son de la causa principal.
4: Esto en realidad lo que hace es que no lograr preguntar, no lograr tener esa respuesta. Ayer se quiso vincular un tema que es de que la familia llamó a esta fundación. La familia nunca llamó a esta fundación. Entonces, ante el mínimo activo que se vio sobre esto, sobre esas preguntas, fue como, yo como querella, sabiendo la verdad de la familia, no puedo quedarme con esa idea. Entonces, tengo el deber, la obligación, todo para decir, no, están equivocados, esto no es así. Y de alguna manera dejárselo claro al tribunal. Entonces, es que a través de las preguntas. Es verdad que no lo hice en mi tiempo, pero porque lo que iba a dar este testigo era la información que le dio a la fiscalía. Pero cuando trajeron información nueva, porque lo que presentaron fue información nueva que solamente conocía esa parte, que es justamente lo que dijo el fiscal Schaffer, de decir, esto estaba en conocimiento de la imputada y en ningún momento lo dijo. No debería ser un hecho nuevo, lo tuvo que haber dicho en su momento.
3: Y el pacto de silencio que no, que no se quiere.
4: Claro. Entonces, yo como querella no puedo quedarme callada si intentan hacer algo en contra de la familia.
0: Está claro, eso está claro. Belén, muchísimas gracias por la charla.
4: Muchas gracias a ustedes.
0: Un abrazo grande. Es Belén Russo, es abogada de la familia de Eloan Peña. Neri, dos palabritas, porque no tengo tiempo, sobre qué sigue entonces en el juicio.
2: Hoy, en la jornada de hoy, estaba previsto que declare la compañera, colega Paula Bernini, pero el tribunal dispuso de que no sea a través de Zoom, así que quizás se posponga nuevamente la semana.
0: O sea,
2: que
0: se sigue cometiendo el delito, ¿no? Que esa es la perspectiva nueva que que renovamos o volvemos a traer al consciente el día de hoy.
3: Y el
0: es un delito
3: del
0: continuado,
3: proceso.
0: Mientras tanto, caldo orégano a los que siguen, ¿no? Campo orégano a los que siguen cometiendo el delito.
2: Bueno, y además está previsto que declare Soria, no sé qué más puede aportar Soria, que es de la otra causa a la causa principal, exactamente, así que veremos qué tiene para decir nuevamente Soria, que generalmente es un delirio tras otro, perdón que lo exprese de esta manera, pero es así cada vez que se sienta a justificar. Así que bueno, en el transcurso de la jornada le estaré comentando a todos ustedes cómo sigue la audiencia, que empieza en breve.
0: Neri, muchísimas gracias. Que tengas lindo día.
2: Igualmente ustedes.
0: Nerina Álvarez del RA12, Radio Nacional Santo Tomé, provincia de Corrientes. Y además nuestra enviada especial, corresponsal, en la capital de la provincia del mismo nombre para el juicio que se sigue entonces por la desaparición de Loan Danilo Peña.
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2: Estamos en todo el país. Chaco. Campo del Cielo es un área de 1.350 kilómetros cuadrados donde hace 4.000 años cayó una lluvia de meteoritos. 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

0: Alejandra Gallo, así llego oficialmente a decirle muy buen día, bienvenida, ¿cómo le va?
1: Pero ¿cómo estamos? Muy buen día a todos, qué jornada hoy, claro que sí. Bueno, en poquito más de una hora, cuando esté terminando primer round, mira, nos deja terminar el programa tranquilo.
0: Está todo fríamente calculado, acordado, negociaciones,
1: Hasta últimas horas de la noche.
0: Siempre hay que decir así, ¿no es cierto? Negociaciones de último momento y acordamos.
1: Sí, sí, nos quedamos hasta altas horas en el Palacio de Hacienda negociando con el ministro y con todo el equipo de prensa.
0: Qué bárbaro, cómo hay actores que están queriendo instalar lo que no pasa, primero de todo, y segundo lo que nos va a pasar. Pero además, ¿cuánto de eso tiene que ver? Y lo hemos visto todo este tiempo que lleva el viaje de la Argentina a la normalidad, que es algo del orden de la huella anémica, digamos, ¿no? Hay quienes lo pueden estar intentando conscientemente, digo, sembrar ciertas cosas, y otros, que de alguna manera proponen tierra fértil a eso por la experiencia de la Argentina durante años, que más o menos técnicamente puede llamarse track record. Ahora, hay algo que todos esos actores no terminan de entender, y es el cambio diametral que significa este gobierno respecto de las inercias que incluso en materia económica Argentina venía viviendo hasta acá. Si vos mantenés, como se dice, ceteris paribus, es decir, sin tocar esa variable...
1: ¿No le vas a tocar? No,
0: pero si vos mantenés sin tocar la variable gobierno, como si fuera el mismo que hace, no sé qué, 20 años está teniendo en Argentina...
1: Ah, okay. Entiendo para dónde vas.
0: Por
1: sí.
0: supuesto uh-huh. que todo eso tiene asidero. ¡Ay, qué frío! ¡Ay, qué de qué va a hablar!
1: No,
0: ¡ay, qué de qué va!
1: Tremendo, sí, tremendo.
0: Pero, esa variable cambió. No podés no atender al nuevo paradigma, al esfuerzo enorme que el ciudadano argentino
1: está haciendo.
0: Decidió hacer... A partir de esta alta dirigencia. O sea, si vos no entendés esto, te proponen que te hablas como si estuviera gobernando Alfonsín en no sé qué año. No es eso, no es
1: me
0: eso.
1: Me hace reír, Nico.
0: Pero
1: sí,
0: decime si no.
1: No, pero sí, sí, fue una tarde, atardecer, anochecer. Y noche muy
0: hay
1: agitada, plagada
0: de prensa para una vuelta de tuerca que nos enteraremos a las 10.
1: Exactamente. A las 10 de la mañana, esa es la información, el ministro de Economía, Luis Caputo, en el quinto piso del Palacio de Hacienda, donde suelen ser las conferencias del Ministerio de Economía, va a estar dando una conferencia de prensa, es 2 horas antes del inicio de la sesión,
0: claro.
1: Pautada a las 12 en el Congreso de la Nación. Donde...
0: Y no es un aterrizaje de emergencia, es una escala en el viaje a la normalidad, ya escucharemos qué tiene para decirnos.
1: Se lo veía re tranquilo.
0: Pero es que por supuesto, ¿no?
1: Te digo,
0: pero
1: todo el mundo enloqueció. No, es que con sus papeles.
0: No sabés si se enloquecen porque hay una adicción a la locura en la Argentina, pues, digamos, uno lo puede entender respecto a ciertos actores, ahora me mata un agente bolsa y bueno, vive, ¿no es cierto? Malo porque tiene que. Sí, bueno, pero tranquilízate porque no tiene nada que ver. No podemos vivir con ese cortoplacismo. Lo que sea que pase hoy tiene que ver con una estrategia a largo plazo cuyos objetivos ya nos fueron largamente explicados. Por lo tanto, no habrá una novedad como quien pega un volantazo.
1: No,
0: habrá un paso más en el camino que conocemos, listo.
1: Y de nuevo, y el horario es el horario, digo, no tiene que ver ni con la apertura de los mercados, ni
0: toda esa gente
1: está
0: jugando, está... Yo no sé si...
1: ¿Hay intención ahí?
0: Por eso.
1: ¿Vos sabés que
0: creando
1: no sé.
0: Seguro, ahora queriendo crear no lo sé, y me queda una tercera opción que es necesitando. No, hay que, no sé, son como adictos al quilombo y lo necesitan. Su psiquismo lo pide, está bien, hemos estado acostumbrados los argentinos a vivir así 100 años. Pero se terminó.
1: Bueno, entonces, ¿qué va a pasar ahora? Ya están los parámetros, ya está todo anunciado, recontraconfirmado. 10 de la mañana el ministro Luis Caputo da una conferencia de prensa donde lo da siempre en el auditorio del Ministerio de Economía. Se va a transmitir, se va a poder escuchar, van a poder participar los acreditados en el ministerio y hacer preguntas. A las 12 está previsto el inicio.
0: O sea, además con preguntas, con lo cual va a ser clarísimo él. Lo que no quede claro será aclarado en el juego de preguntas y respuestas. Y si no, estaremos nosotros, o el programa quieren escuchar, para la vuelta de tuerca, lo que sea estrictamente técnico y haya que bajar.
1: Y los comunicados de prensa y todas esas comunicaciones oficiales que se suben a la web y a la que todo el mundo puede acceder. Luego, el inicio de la sesión, obviamente, como contábamos en la entrevista anteriormente, prevista en principio para las 12 del mediodía, sesión larga, en la que, obviamente, el corazón de esa sesión va a ser económico. Uh-huh. Inocencia Fiscal 2, la troncal reforma de la Carta Orgánica del Banco Central, eterno debate, te lo anticipo, eterno debate.
0: Muy interesante de escuchar lo que tengan para argumentar, que en realidad son coartadas los que voten en contra porque quieren seguir usando la maquinita para vulnerar nuestra moneda y engrosar, no sé si sus bolsillos, pero sí su arbitrariedad política, ¿no? Porque con, imprimiendo sos un político con más poder.
1: Claro,
0: que veremos quién.
1: El corazón de esa, el espíritu, digamos, troncal de esa reforma tiene que ver con esto que vos decís. No existe más la maquinita a partir de que se apruebe. ¿Qué quiere decir esto? Es la, como lo dice en la calle, la maquinita de imprimir billetes. Sí. Técnicamente es, no hay más giros habilitados, están prohibidos los giros del Tesoro al Gobierno Nacional, no me canso de repetirlo, sí, gobiernos provinciales y municipios.
0: Que
1: eso
0: la
1: explica...
0: maquinita ya está pagada por decisión del gobierno, pero lo que el gobierno empieza a hacer en esta batería, digamos, de medidas es que ningún gobierno pueda. Pues no podemos descansar la cosa, la sola voluntad, en la sola razonabilidad del gobierno de turno. Las leyes tienen que encorsetar, limitar. Es lo que está proponiendo, una autolimitación.
1: Y todo este ruido, por esto con esto te cierro, tiene que ver también, Nico, con el presupuesto de la Nación.
0: Claro,
1: en el medio de esto, el Ministerio de Economía del Gobierno Nacional está escribiendo en este momento, sí, porque se presenta el 15 de septiembre. Por ley, la ley de leyes, el presupuesto de la Nación del último año de gestión de este mandato de Javier Milei. Todo tiene que ver con eso también.
0: Muy bien. Hernán Mundo, muy buen día, bienvenido. ¿Cómo le va?
2: Nicolás, buen día. Nosotros, bueno, esperando lo que va a suceder al mediodía, como ustedes venían detallando, y lo que hay que decir a esta hora es que la información con la que tenemos, la que venimos chequeando desde temprano, es que habrá presencia de funcionarios del gobierno en la sesión en la Cámara de Diputados. Lo que sabemos a esta hora es que estará la secretaria general de la Presidencia, Karina Milei, y no se descarta que haya otros funcionarios del Poder Ejecutivo, siguiendo de cerca, como ustedes detallaban, lo que será una larga sesión con el tratamiento de la reforma de la Carta Orgánica del Banco Central y también el proyecto de inocencia fiscal 2, entre otras iniciativas. Ayer hubo diputados y senadores, como ustedes charlaban, con Bertie Benea Lynch más temprano en la Casa de Gobierno, en esta charla que brindó el presidente. Vamos a escuchar lo que decía Gabriel Bornoroni, presidente del Bloque de la Libertad Avanza, en Diputados de cara a la sesión del mediodía.
3: Va a ser para los argentinos un día histórico porque tener la reforma del Banco Central es importante para ponerle un candado al Banco Central y que no se vuelva con las emisiones históricas de los últimos 90 años. Hay varios proyectos de ley. Los proyectos de ley que ha enviado el presidente los hemos trabajado durante más de 20 días en las comisiones y nosotros creemos que los números están, pero no hay que ser exitista, vamos a esperar en la sesión tengamos los números.
2: La palabra de Gabriel Bonoroni, presidente del Bloque de Diputados de la Libertad Avanza, bueno, de cara a la sesión del mediodía, la expectativa del oficialismo, por supuesto, después de lo que será la conferencia que ustedes también detallaban del ministro de Economía en un ratito más en el Palacio de Hacienda.
0: Hernán Mundo, muchísimas gracias, que tengan lindo
2: día.
0: Chao,
2: hasta luego.
0: Abrazo grande, Hernán Mundo, corresponsal de Radio Nacional en Casa de Gobierno.
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5: 9 de la mañana en la República Argentina. Aprobaron un nuevo RIGI con una inversión de 365 millones de dólares. El Ministerio de Economía formalizó el proyecto para ampliar el complejo industrial de compañía Mega, que incrementará la capacidad de producción de gas natural licuado en 1.500 toneladas. El área a cargo de Luis Caputo informó que la iniciativa creará 800 puestos de trabajo y también comprenderá nuevas instalaciones en Loma, La Lata, Neuquén. Alerta por nevadas en Mendoza. Desde Radio Nacional en esa provincia nos informa Victoria Lupu.
6: Rige la alerta naranja para toda la cordillera mendocina de norte a sur por nevadas durante la jornada y se extendería hasta este jueves. El área también será afectada por vientos onda con velocidades de entre 40 y 45 kilómetros por hora, con ráfagas que pueden superar los 80 kilómetros por hora. Este fenómeno puede provocar reducción de visibilidad, repentino aumento de las temperaturas y condiciones muy secas.
5: La información del deporte con Rubén Santos.
7: Un nuevo capítulo se suma en la novela que tiene a Julián Álvarez como protagonista en el Atlético Madrid. Luego de los silbidos del público el domingo en el estadio Wanda Metropolitana, el jugador en este día martes no se presentó a entrenar después de dos días libres que les dio el entrenador. Según el club colchonero, no pudo entrenarse el jugador argentino por una indisposición física. Lo cierto es que esta novela tendrá un final el próximo martes, 1 de septiembre, que es cuando se cierran los libros de pases en todas las ligas europeas.
5: El estado del tránsito con Romina Wiener.
8: Atentos en la provincia de Neuquén, el paso internacional Pino Achado, ubicado en la ruta nacional 242, estará cerrado durante toda la jornada por la presencia de hielo y nieve en la calzada. Sí, habilitado paso Cardenal Zamoré, ubicado en ruta nacional 231, estará operativo hasta las 19 horas. Además, transitar con mucha precaución en la ruta nacional 40 Sur, diferentes sectores, calzada húmeda y resbaladiza por lluvias. Misma situación en la ruta 40 Norte, zona de Las Lajas hasta Buta, Ranquil.
5: En Bariloche, Río Negro, donde nos escuchás por AM590, la térmica es de 1 °C bajo cero, rige una alerta amarilla por tormentas, nevadas y vientos. En Buenos Aires, la marca actual, 10 °C, la humedad 82%, cielo parcialmente nublado.
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11: Hoy, miércoles 26 de agosto, en nuestro programa Con un oído en el Evangelio y el otro en el pueblo, vamos a leer y meditar en el Evangelio de Mateo, capítulo 23, versículo del 27 al 32. Escuchemos.
12: Ay de ustedes, escribas y fariseos hipócritas, que parecen sepulcros blanqueados, hermosos por fuera, pero por dentro llenos de huesos de muertos y de podredumbre. Así también son ustedes, por fuera parecen justos delante de los hombres, pero por dentro están llenos de hipocresía y de inequidad. Ay de ustedes, escribas y fariseos hipócritas, que construyen los sepulcros de los profetas y adornan las tumbas de los justos, diciendo: si hubiéramos vivido en el tiempo de nuestros padres, no nos hubiéramos unido a ellos para derramar la sangre de los profetas. De esa manera atestiguan contra ustedes mismos que son hijos de los que mataron a los profetas. Colmen entonces la medida de sus padres. Es palabra del Señor.
11: Gloria a ti, Señor Jesús. En este pasaje, Jesús dirige palabras duras a los escribas y fariseos, comparándolos con sepulcros blanqueados, bellos por fuera, pero llenos de muerte por dentro. No es solo una crítica a su comportamiento externo, sino una denuncia profunda de la incoherencia entre lo que aparentan y lo que realmente viven.
12: ¿Por qué Jesús los compara con sepulcros blanqueados?
11: Jesús los compara con sepulcros blanqueados y sabemos lo que hay dentro de un sepulcro: huesos podridos y blanqueados porque tiene una apariencia que no corresponde con lo que hay dentro. Los fariseos y letrados aparentan ser buena gente delante de los demás, pero su interior está lleno de hipocresía y maldad.
12: ¿Qué otra denuncia hace Jesús contra ellos?
11: Otra denuncia que Jesús hace contra ellos es que construyen sepulcros grandiosos a los profetas. Ellos honran las tumbas de los profetas, pero comparten la misma lógica de quienes lo mataron. Y seguramente ellos actuarían de la misma manera que los antepasados. Matarían a los profetas porque sus conductas no son de acuerdo al plan de Dios. Y los profetas hubieran denunciado estas conductas.
12: ¿Qué les pide Jesús?
11: Jesús termina diciendo que terminen de hacer lo que comenzaron los antepasados y se refiere a su muerte. Él también, como los antiguos profetas, va a padecer la muerte en manos de los fariseos y letrados. Y así se confirma que siguen los mismos pasos de los antepasados.
12: ¿Cuál era la situación de los escribas y fariseos?
11: Los fariseos y letrados o escribas estaban instalados en una situación de privilegio y la mantenían con toda la hipocresía posible. Por lo tanto, no aceptarían ninguna voz que los denuncie. Ellos gozaban de la simpatía del pueblo porque aparentemente eran buenos observantes de la ley. La gente humilde, ignorante, no se daba cuenta de cómo usaban la ley para su conveniencia. Y Jesús denuncia esta situación y el resultado fue que eliminaron a Jesús.
12: Este texto nos invita a examinarnos con sinceridad. ¿Nuestra vida cristiana es solo una fachada o refleja un corazón transformado? ¿Escuchamos a Dios solo cuando confirma lo que ya pensamos o también cuando nos llama a cambiar? Jesús no busca perfección exterior, sino verdad interior. Solo desde un corazón humilde y convertido puede nacer una fe viva y coherente.
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25: Quería mandar saludos para mis padres, Agustina y Faustino, que están en el cerro, en Ronce Vizcarra. Decirles que yo todo estoy bien.
26: Para mi papá, que se encuentra en la localidad de San Pañuelo, espero que esté bien y decirle que yo mañana ya estoy viajando para allá.
27: Vamos a escucharlo, acá la Molcualdiruya. Quería saber si a dónde, si llama, cómo es para el cuido oveja.
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10: El Hotel Termal de Puente del Inca fue un hotel de gran fama que contó con visitantes ilustres. Ubicado en las cercanías del Cerro Aconcagua, a 2.720 metros de altura, construido en la época de los ferrocarriles ingleses en el año 1925 y destruido por un alud en 1965. Las clases altas de Buenos Aires viajaban en el tren trasandino y descendían con sus largos vestidos y sus baúles de ropa para lucir durante su prolongada estancia, muchas veces de un mes. El llamado Pabellón del Río era el más pedido por su maravillosa vista hacia el valle.
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0: Estéreo para la mañanita de la radio en AM 560 FM 92.5 Radio Nacional en el aire. Buen día.
1: Buen día, Iván. Buen día a toda la audiencia de Nacional. Estamos comenzando ya este miércoles, mitad de semana. Increíble.
0: Estamos de a poquito dejando el mes de agosto con muchas historias, con mucha cuestión muy fuerte por la Pachamama. Agosto que ha significado mucho, una vez más.
1: Así es, ¿no? Ya de a poco las familias, amigos y vecinos se van reuniendo porque estos serán los últimos días de agradecimiento a nuestra Madre Tierra. Hoy en estos días Cieneguillas va a honrar a la Madre Tierra también con la corpachada porque está celebrando un aniversario más, así que el saludo para todos ellos.
0: Ayer lo escuchamos a Abel, comisionado municipal, contándonos las novedades. 9:17, también hubo novedades en torno a la zona franca, ya hubo reuniones técnicas con quienes resultaron adjudicados en la empresa Zona Franca en la ciudad de La Quiaca, en la fronteriza ciudad de La Quiaca, así que hay novedades en ese aspecto porque ya, va de a poquito tomando forma

0: Un sueño que cuando lo veamos vamos a ver, como se
1: Sí,
0: dice,
1: ¿no? ¿Hace
0: cuando lo
1: cuánto?
0: veamos nos vamos a dar cuenta de la importancia de tener una zona franca en una parte del país. Hasta ahora Argentina solo tiene una en el sur.
1: Sí, y la de Perico que
0: La de Perico, que es
1: vemos ahí.
0: industrial, es mayorista. Acá vamos a tener una zona franca minorista para toda la población.
1: Así es. Bueno, las expectativas para lo que podrá ser la zona franca en La Quiaca. En La Quiaca, a propósito, ¿cómo está el tiempo también
0: ¿Cómo
1: en
0: está,
1: Patricio,
0: Moni?
1: no?
0: Contame.
1: En La Quiaca a esta hora tenemos una temperatura de 4 grados 3, la sensación térmica de 2
0: Wow.
1: grados, humedad 71%, el cielo está despejado, la presión atmosférica 674.9, viento del sudoeste a 10 kilómetros y la visibilidad para los conductores de 30 kilómetros. El pronóstico dice que para la tarde la máxima llegaría a los 18 grados, mañana y tarde va a estar el cielo despejado, por la noche algo nublado. Así que la temperatura mínima dicen que fue de 1 grado bajo cero, pero creo que un poquito más.
0: Sí.
1: Y la máxima 18 grados para La Quiaca.
0: Linda mañana, excelente para la zona de los valles con un pronóstico de altas temperaturas ya en esta época del año.
1: Sí, verano
0: Qué
1: prácticamente.
0: lindo, qué lindo.
1: 30 grados, 35, así que.
0: Qué bar. Bueno, vamos a ver cómo sigue la cosa. Para ir adelantándote algo en esta mañanita, vamos a tener nosotros en un rato nada más la posibilidad de escuchar todo lo que va aconteciendo en tema Fiesta Nacional de los Estudiantes, porque las escuelas ya comenzaron a activar con todo.
1: Así es, las elecciones de embajadores. También Tres Cruces dice que va a ser el escenario para la elección departamental de Humahuaca, ¿no? Así que las expectativas también para que todo el estudiantado de La Quebrada, particularmente, se reúna en Tres Cruces, el lugar elegido para la elección departamental de
0: Muy
1: embajadores.
0: bien, muy bien, muy bien. Y por supuesto se acerca la edición del Primavera en las Alturas. Pumahuasi es el lugar elegido, va a estar muy bueno. Ya están preparando las delegaciones, quienes van a
1: Sí.
0: participar todos en estos días.
1: No se olviden del Congreso Nacional de la Juventud, ¿no? Los chicos que van a hacer conocer todos sus intereses, las iniciativas que tengan con los proyectos también que se van las representantes para darlos a conocer y también el premio para cada uno de ellos. Así que eso y el desfile de las carrozas, ¿no? Y demás.
0: Así es. Bueno, ¿le parece si repasamos algunos títulos para esta mañana?
1: Bueno.
0: Mañana de miércoles 26.
1: Detectaron 2 casos de brucelosis caprina en Jujuy y se intensifican los controles sanitarios. Los contagios están vinculados al consumo de quesos artesanales de origen extranjeros comercializados sin certificaciones oficiales.
0: Pedido a la legislatura jujeña, luego de un análisis en la Comisión de Obras y Servicios Públicos, la iglesia jujeña se suma al pedido de la declaración de emergencia habitacional en la provincia.
1: La Quiaca detienen al acusado de incendiar la escuela de frontera número 1. Investigan si actuó por bullying. El joven de 18 años y exalumno del establecimiento quedó con prisión preventiva tras el raid delictivo. La fiscalía solicitó los registros escolares para determinar el móvil del ataque.
0: Ecos del desalojo en la comunidad de Santa Rosa, luego de la denuncia penal que se lleva a cabo en la justicia, se supo que durante el procedimiento una mujer perdió el embarazo.
1: Paso de Jama, las condiciones extremas podrían mantener cerrado el paso fronterizo hasta fin de mes. Alejandro Marenco, secretario del Ejecutivo de la Agencia Provincial del Corredor Bioceánico, advirtió que las nevadas y los fuertes vientos volvieron a complicar las tareas de despeje en el sector chileno.
0: Luna de sangre, la madrugada del viernes ofrecerá a todos un espectáculo astronómico.
1: Las bases de ADEP rechazan la candidatura de Silvia Vélez a la Junta Ejecutiva de CETERA. Desde la agrupación Sosaya cuestionaron a la lista celeste y violeta, acusando la falta de consulta a las bases y señalando severas trabas logísticas por la Junta Electoral para el proceso pertinente.
0: Yo pensé que era un fake news, Moni. Pensé que era un fake news lo de Silvia Vélez a la candidatura, miramos. Y era verdad nomás. Miércoles con buen clima en la capital y los valles, máximas que superarán los 27 grados. Buen clima en toda la provincia.
1: Tilcara, capacitación en marca y señal, herramienta fundamental para productores ganaderos, ya que permite identificar y registrar los animales. Se va a realizar el 28 de agosto en las instalaciones del municipio de 9 a 12.
0: Varios temas en la agenda legislativa en Jujuy. Los diputados tendrán la tarea en esta jornada y uno de los más resonantes tiene que ver con el proyecto de farmacia que ya tiene 3 años en debate.
1: Cieneguillas, la Comisión Municipal invita a la comunidad a celebrar un aniversario más de su creación este jueves a partir de las 10. Posteriormente se va a realizar la tradicional corpachada como muestra de agradecimiento y respeto a la Madre Tierra.
0: En Humahuaca, en el marco del operativo de vacunación antirrábica, las autoridades anunciaron que se implementará en aquella localidad un registro de mascotas.
1: Educación en cárceles, Jujuy será sede del primer Congreso Federal de Educación en Encierro. El encuentro se va a realizar el 27 y 28 en el Cabildo de Jujuy. Participarán docentes especialistas y referentes de distintas provincias.
0: Los gremios se preparan actividades. La Asociación de Trabajadores del Estado Jujuy prepara un plan de lucha en el tema reclamo de paritarias.
1: Y lo último por acá tiene que ver con la provincia de Salta, porque el gobierno dio a conocer el pago de haberes correspondiente a agosto para los trabajadores de la administración pública provincial. Va a comenzar el lunes 31 de agosto con la compensación transitoria docente. El miércoles 2 cobrarán sus haberes trabajadores de la salud y seguridad. El jueves 3 el depósito para el personal de educación, administración central, organismos descentralizados y el resto de la administración pública provincial de Salta.
0: Por último, con transmisión de Nacional, hoy Copa Sudamericana, las 21 River enfrenta a Independiente Santa Fe. Bien, hasta ahí llega, muchísimas gracias. 9:24 en la Argentina, 8:24 en el Estado Plurinacional de Bolivia, a quien saludamos en esta mañana, bienvenidos, bienvenidas, estamos en el aire.
1: ¿Habrán actores por acá? ¿Actores, actrices?
0: Ahí está, ¿no? Un casting. Día del actor. Y hay un casting que en Tilcar, en Humahuaca, que están solicitando, ahí ya le paso los datos, si se anima, solo tiene que enviar una foto de perfil, tipo carne, sí. Y una de cuerpo entero.
1: Ah, bueno.
0: Y a ellos le miran la foto y dicen, este puede ser un gran actor.
1: Las potencialidades.
0: Sí. 9:25, ¿qué dicen los oyentes, Moni?
1: Bueno, vamos a compartir algunos mensajes por acá. El saludo para el paraje Laguna Blanca, para mi papá Tomás Tolaba. Decirle que nosotros estamos bien, que no se preocupe. Decirle a mi mamá, decirle que mi mamá está yendo después del mediodía porque tiene que comprar cosas. Te quiero mucho, papá, cuídate mucho, lo dice Guadalupe Tolaba. Por acá tenemos un audio.
2: Hola, Radio Nacional. Hola, buen día, Radio Nacional. Un saludo para Felipe Robles, para vos, chica. Para Felipe Robles, para Escondida, que hace el amigo Flores en Pujupata. Saludos para Pujupata, no leí eso. No leí, que manda odio. Y chao, listo, chao, se vemos cualquier rato. Chao, yo estoy aquí en mi casa, campo. Chao.
0: Qué grande, Carrillo, gracias.
2: Para Carrillo.
0: Claro.
2: Para Nueva, para Brian, para Lucero. Y para todos los Carrillos, para Salvador Carrillo. Para nada más, para nada, para Salón Negro, para Abel Flores. ¿Qué hace Abel Flores en Cerro, entrenando con su llama, con su abeja? Saludos, muchos saludos. Dale fuerza a Dios, Dios la bendiga. En nombre del Señor. Chao.
0: Chao, Carrillo, qué grande. Ahí saludando a todos, de todas las localidades también. Un abrazo enorme en esta mañanita, 9:26.
1: ¿Hay más mensajes por acá?
0: A ver, ¿qué dice?
3: Buen día, don Iván. Buen día, Radio Nacional. Es para mandar saludo y mensaje para mi esposo Jacinto Soriano, que se encuentra en el paraje Champa, departamento de Sucre. Decirle que ayer me olvidé carne envuelta en un papel sobre la cama, porque ahí estaban mis cosas y no había puesto todo para traer para acá, para Susque, no llegó aquí, y que me lo tenga en cuenta, Que no me lo coman los gatos, que él guarde esa carne. Yo me había olvidado ahí, sobre la cama estaba la mochila y no he puesto todas las cosas ahí y me olvidé de carne envuelta en un papel. Por favor, que tenga en cuenta que los gatos no lo roben, que guarde esa carne, por favor. Después todo bien, ahí han llegado bien, ya al Israel también ya... Ya lo atendieron los médicos y bueno, quizás a la tarde esté por ahí. Bueno, muchos saludos y que cuide bien las mascotas. Desearle suerte, bendiciones. Bueno, chao. Este mensaje va de parte de su esposa, desde su...
0: Gracias. Atento, Jacinto, entonces la carne... Ay, las mascotas están haciendo un asadazo, ¿no? Ya está, ya. Está bien.
1: Bueno, que tenga en cuenta eso.
0: Tenga en cuenta, Jacinto, por favor, en la mochila quedó envuelta en papel la carne. A guardarla 928. En la Argentina, 828 en el Estado Plurinacional de Bolivia.
1: Así es, estamos también destacando esta actividad. En Tilcara dice que se viene el primer encuentro binacional de patrimonio vitivinícola andino, criollas de altura. Se va a realizar el 28 de agosto desde las 9 hasta las 16 y el 29 también, en idéntico horario, en el Salón Municipal José de San Martín. Así que cuántos encuentros que se vendrán en la provincia, uno de ellos en Tilcara.
0: Bien, a la vuelta vamos a estar repasando la tarea de nuestros móviles, vamos a contarte también lo que ocurrió ayer en la elección de embajadores de la Escuela de Minas, tenemos los audios, la tarea, y estuvo Daro, así que vamos a ir repasando todo esto en el transcurso de la mañana. Otro anuncio, existe la posibilidad de escuchar, vamos a enseguida saber si la radio va a transmitir la conferencia del ministro de Economía Caputo con anuncios, dijo, desde las 10, así que vamos a estar atentos con eso también. Y el contacto con San Salvador.
1: Así es. Se comunican los oyentes al 3885-478095. Lo pueden hacer también al 422356. Y todos están invitados a acercarse a la radio para compartirnos actividades en Avenida España Sur número 700.
0: Muy bien, muy bien. Ya volvemos, tandita en la radio, 930.

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2: En todo el país, 9:30 a.m. Las bases de ADEP rechazan la candidatura de Silvia Vélez a la Junta Ejecutiva de la CETERA de cara a los comicios de la renovación de autoridades en la Junta Ejecutiva de la Confederación de Trabajadores de la Educación de la República Argentina, CETERA. La agrupación docente Sonia Sosaya hizo pública la decisión de no presentar candidatos propios ni respaldar a la postulación de Silvia Vélez. Luis Bazán, docente jubilado e integrante de dicha organización, cuestionó con dureza el armado de la lista de la provincia y calificó la postulación de la ex secretaria general de la Asociación de Educadores Provinciales, ADEP, como una imposición externa sin aval del colectivo docente. Detectaron dos casos de brucelosis caprina en la provincia de Jujuy. Se intensifican de esa manera los controles sanitarios. El gobierno de la provincia puso en marcha un esquema integral de prevención, control, fiscalización, luego de la detección de dos casos de brucelosis caprina en personas durante este año. La situación fue analizada en una reunión encabezada por el ministro de Economía, Producción y Salud, junto a funcionarios y organismos vinculados al control sanitario en la provincia. Según se informó, los casos detectados estarán relacionados con el consumo de queso elaborado con leche de cabra de origen extranjero, que habrían sido comercializados de manera irregular, sin tratamiento ni la certificación sanitaria correspondiente en nuestra provincia. Diputados sesionarán con varios temas en la agenda. Los proyectos de ley para instituir el 29 de octubre, Día Provincial de los Ciudadanos y el Apoyo. La ley provincial de farmacias será también los temas principales sobre los cuales los legisladores provinciales debatirán en la sesión de hoy, anunciada para las 10 de la mañana. En ese sentido, la diputada Verónica Valente, del Partido Justicialista, es autora del primer proyecto con el cual, de un acuerdo a lo que establece la Corte Interamericana de Derechos Humanos, el objetivo es difundir el contenido y alcance del derecho al ciudadano y su interrelación con otros derechos. Con el segundo proyecto se quiere actualizar las normativas que rigen la práctica de la actividad farmacéutica, regular la operación de farmacias, derogar algunas leyes ya preexistentes, distribuidoras de los productos médicos y también productos de diagnóstico en la provincia. Esos temas serán los principales a tratar hoy en sesión en la legislatura de la provincia.
1: Estado del tiempo.
2: Vamos hasta la capital de la provincia, allí en San Salvador de Jujuy. Se espera para hoy el cielo despejado durante toda la jornada. La máxima llegará a los 28 grados.
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4: 9:36 en la Argentina, 8:36 en Bolivia. Ya estamos nosotros contactados con Darío Jurado, nuestro móvil. Daro, adelante.
5: ¿Cómo te va, Iván? ¿Cómo andás? Buenos días. Un abrazo grande para vos, para Mónica también y toda la audiencia ahí en la radio. Bueno, nosotros estamos acá y seguido va a comenzar una presentación acá en el hogar de ancianos, porque la hermana Pascual está con visitas y en realidad el hogar de ancianos está con visitas, así que vamos a esperar que se acomoden para poder charlar con la hermana y que nos presente quién se están visitando el hogar de ancianos a esta hora de la mañana. No sé cómo me recibís, Mancho.
4: Perfecto, Daro, perfecto, perfecto.
5: Perfecto, muy bien, bien, bien, bien. A ver, vamos a esperar que se acomoden, las hermanas han llegado también. Y ya la hermana Pascual nos va a presentar seguramente. A ver, ¿se escucha? Bien. A ver. Ahí nos vamos a terminar de acomodar. Con las hermanas también.
6: Igual ya cuando ella venga.
5: Ahí, ¿no? Bien. Avanzamos. Bien, bien. Bien, vamos a saludarle a la hermana a Pascual Astrónimo. Bueno, hermana, creemos que nos... Buenos días a todas, primero principal, hermana, buenos días. Bueno, que nos presente quienes están visitando, ¿no?, el hogar de ancianos. Buenos días.
6: Eso, buenos días a todos, a toda la comunidad, a los que están de, perdón, a los que están de cerca, a los que están de lejos. Decirles eso, gracias por ustedes, por su presencia y para compartir, ¿no?, la alegría que nosotros tenemos acá en nuestra comunidad. Ustedes saben que nosotros estamos con la hermana Raquel y yo estamos haciendo la comunidad. Y nosotras como organización de la congregación, ustedes eso ya lo saben, lo conoce todo nuestro pueblo, compartirles la alegría de la presencia de las hermanas acá en medio de nosotras, ¿no? Que está nuestra provincial, ya se va a presentar ella, y nuestra hermana consejera. Ustedes saben que nosotros tenemos un gobierno general que está a cargo de todo el mundo donde estamos nosotros las hermanas mercedarias, y tenemos por región un gobierno provincial, ¿no? Entonces el gobierno provincial que está a cargo de Brasil, de Argentina, de Paraguay, de Chile, también prontamente, y bueno, entonces ella está haciendo su visita acá a nuestra comunidad y nosotros queremos compartir esa alegría con toda nuestra comunidad de La Quiaca.
7: Hermana, bienvenida, coméntanos a qué obedece su visita, ¿no? Acá, bueno, en Argentina, a Jujuy, al hogar de ancianos de La Quiaca.
8: Gracias, gracias siempre por acogernos, ¿no? No es la primera vez que vengo y soy de Brasil, Lilia, hermana Lilia, la provincial en este de turno, ¿no? La provincial de turno. Y para nosotros siempre una alegría estar aquí en La Quiaca, porque sabemos que el trabajo que hacen las hermanas desde más de 50 años ya. Yo estuve para los 50 el año pasado, entonces ya son 51. Un trabajo de entrega, de cuidado de los adultos mayores que tenemos, nuestros abuelos aquí de La Quiaca, y la hermana Pascual y ahora la hermana Raquel que están haciendo comunidad. Entonces para nosotros siempre es bueno estar. Una vez o otra venimos a visitar, a compartir, a ver cómo están las hermanas, pero también a visitar a los abuelos y estar con la gente, ¿no?, que podemos estar en estos días. Y muchísimas gracias por la acogida siempre a nuestras hermanas, a nuestra misión. Ellas no están solas, ellas cargan el nombre de la congregación. Entonces, viven el carisma.
7: Este tipo de recorrido de visitas, no solamente hace acá a la Argentina, sino también a otros lugares, a otros países, porque abarca varios países, ¿no?
8: Sí, sí, siempre. Tenemos en Brasil, ¿no?, que está la más grande parte de las comunidades. En Brasil somos 11 casas y de diversas misiones. Entonces ahí también estamos para animar, para visitar. Y entonces estamos siempre en visita. En Paraguay, ¿no? En Chile no tenemos hermanos, pero tenemos allí las casas para cuidar. Entonces es siempre por ahí, ¿no?, visitando y animando la vida de las hermanas y bueno, vemos, ¿no?, el carisma que va ganando vida siempre con la entrega de todas nuestras hermanas.
5: ¿Y cómo ha encontrado el hogar, el trabajo que se realiza también acá en el hogar?
8: Muy lindo siempre, porque hace poco fue la Semana de los Abuelos, ¿no?, y están todos muy, muy bien trabajados, que acompañamos desde lejos, pero vemos también desde cerca los cuidados. Entonces está muy bien. Y agradecemos a la comunidad quiaqueña porque sabemos que son donaciones, los niños que vienen, las escuelas, todas las instituciones que vienen a ayudar a las hermanas también a traer regalos para los abuelos. Eso nos ayuda y nos llena de alegría también, ¿no? Porque es compartir la vida y la misión de la casa. Pasa la hermana que va a se presentar también de Brasil.
9: Muchas gracias. Soy la hermana Ana Claudia. Soy consejera y secretaria de la provincia. Y hago la documentación y también acompaño a los laicos. Y hoy creo que tenemos a las 8 horas un encuentro con ellos. Y están también con nosotros en todos los sitios que estamos trabajando y cuidando. Pero para mantener esta misión y todas las otras, tenemos que tener vocaciones, ¿no? Más chicas que desean dar la vida por lo próximo, para que la vida de las personas tenga sentido. Entonces, hay que promover las vocaciones que se espejan por ahí. Nosotros tenemos dos de acá, de la Quiaca, que ellas perseveren hasta el final, pero que venga más para que podamos mantener otras casas como esta, así.
7: ¿Es la primera vez que visita acá la...?
9: No, es la segunda y me encanta ayer, me encanta la paisaje, me encanta todas las cosas que hay, que Dios ha sido muy bueno para hacer todas las cosas con pincel, con pintor, pintor muy lindo que ha hecho la Quiaca. Nosotros nos quedamos poco porque tenemos muchas otras casas para visitar. Entonces hasta viernes nos quedamos. Pero en otros momentos vamos a venir nuevamente. Pero el tiempo que nos da es frutuoso, ¿no? Es rico.
7: Yo hago algunos pedidos en especial para parte de hermana Pascuala, para bueno.
9: Todo el apoyo es necesario, importante, porque mantener una casa de ancianos no es fácil. Siempre hay alguna cosa que mejorar para que la vida de ellos tenga cualidad, tenga sentido, porque no para que se rechace y que se isole de la sociedad, pero para que tenga sentido, que tenga valor, ¿no? Que no se nos olviden de ellos, ¿no? La visita y todas las donaciones que ya hacen con mucho gusto, con mucho cariño, siempre viene, ¿no? Pero siempre hay cosa para hacer. Queremos cambiar la fachada de la casa, pero tenemos que aportar mucho para eso. Entonces, toda la donación es bienvenida. Gracias.
6: Y eso, ¿no? Que preguntabas de decir esto, si nosotros hacemos alguna petición. Nosotras, las hermanas, las que estamos acá, contamos siempre con ellas. O sea, geográficamente ellas están allá, pero todo lo que nosotros vamos haciendo, vamos innovando, capaz, ¿no? También en nuestra misión, en nuestra pastoral, y las necesidades así también urgentes, siempre está la congregación, ¿no? Sobre todo la provincial. Entonces, por eso digo, ellas vienen acá a acompañarnos, a estar y a compartir con nosotros la misión, a ver de cerca, pero ellos están siempre con nosotros. Por lo menos nosotros las hermanas lo sentimos así, ¿no? Que ellas están, no necesitamos que ellas vengan y para decirles necesito esto, necesito aquello, o también agradecerle, ¿no? Porque ellas están pendientes todo el tiempo. Eso lo tengo que decir porque es así, ¿no? Es así, nuestras hermanas están siempre con nosotros.
10: Muchas gracias. También, bueno, ya la tenemos siempre con nosotros, pero bueno, es lindo recibir visita, hermana.
9: Muy bien, entonces apenas decir buenos días. Y me alegro con la presencia de nuestras hermanas. Para mí, visita siempre es traer alegría.
10: Muchas gracias, hermana. Bueno, ahí está Iván, Mónica, la visita, ¿no?, de las hermanas acá en el hogar de ancianos, que ha comenzado y que, bueno, hasta el día viernes van a estar visitando, obviamente que, bueno, van a tener reuniones seguramente con diferentes grupos de acá, el hogar de ancianos y la parroquia también.
11: Muy bien. Bienvenidos a la Quiaca, que tengan una gran recepción ahí. Gracias, Daro. Luego seguimos.
10: Continuamos.
4: Muchas gracias, 9:46 en la Argentina, 8:46 en Bolivia, estamos en Nacional.
12: Estamos en Nacional, y justamente con las recordaciones, porque hoy es el Día Nacional de la Solidaridad, y ellos hacían mucho hincapié en eso, ¿no? De la ayuda permanente que puedan hacer los vecinos, aquellos que se acerquen a cada institución, en este caso, el hogar de ancianos. Y vamos a compartir por qué este 26 de agosto, con toda la audiencia, porque es el Día Nacional de la Solidaridad.
13: Agosto se celebra el Día de la Solidaridad. La elección de esta fecha como Día Nacional de la Solidaridad fue promulgado tras el fallecimiento de la Madre Teresa, ocurrido el 5 de septiembre de 1997. La Madre Teresa, conocida globalmente por su dedicación y servicio a los más necesitados, dedicó su vida a asistir a los más vulnerables, pobres, leprosos, mendigos e indigentes. Su vida de servicio comenzó en 1928, cuando se convirtió en monja y se unió a las Hermanas de Loreto. En 1931 tomó el nombre de Teresa en honor a Santa Teresa de Ávila, y con el permiso del arzobispo comenzó a dedicarse a ayudar a los desamparados y enfermos en Calcuta, India. Aunque su obra se centró principalmente en India, donde fundó las Misioneras de la Caridad, la Madre Teresa se convirtió en un símbolo mundial de valores humanitarios y solidaridad. Su labor fue ampliamente reconocida, obteniendo en 1979 el Premio Nobel de la Paz, un testimonio de su dedicación a la promoción de respeto, amor y cooperación. En 1980 el gobierno indio le otorgó el Bharat Ratna, el más alto galardón civil del país, en reconocimiento a su incansable labor humanitaria.

0: solidaridad presente. Y un recuerdito de nuestra historia en esta efeméride, Moni. Uh-huh. Recordamos a Santiago de Liniers, este hombre de la historia argentina, el héroe de las invasiones inglesas. Sí. Fue asesinado un día como, mirá vos, fusilado, en el paraje cordobés de Cabeza de Tigre. Luego de fracasar su alzamiento contra la primera junta, el antiguo virrey, porque también fue virrey Liniers, nacido en Francia en 1753, él se opuso al gobierno surgido el 25 de mayo y consideró que todo lo que surgió en la semana de mayo fue una traición al rey de España. Así que finalmente fue fusilado un día como hoy de 1810. Mirá vos, la revolución fue en mayo.
1: Sí.
0: Mayo, junio, julio y en agosto fusilan a Liniers. Tremenda la revolución de mayo. Tremenda. No, no fue así cuentito nomás.
1: No, había que vivir ese momento.
0: Hubo sangre,
1: Y cuando evocamos así, ¿no? En lo del 25. Lo del éxodo jujeño.
0: Sí.
1: ¿No? Qué bárbaro ese sentimiento de patriotismo.
0: Abandonar en ese todo. Momento. Increíble.
1: Digo, si nos plantearan a nosotros momento, abandonen todo. O sea.
0: Me quedo, que venga el rey. Que venga el rey.
1: ¿Y a dónde vamos, no? Con esa pregunta. Y es muy incierto todo, ¿no? Y la verdad que.
0: Lo que parece un cuento fue una realidad para esos vecinos jujeños. O sea,
1: todos
0: tremendo.
1: Los hechos históricos son eso, ¿no? Y que se vivió en ese momento y la verdad que nos asombramos, ¿no? Al leer toda la historia en nuestro país sobre todo, ¿no?
0: Muy fuerte, muy fuerte. Repasemos lo que aconteció ayer, Moni.
1: Bueno.
0: Ayer estuvo en la elección embajadora Darío y tenemos varios, mira, 9:50, ¿puede entrar todo? Vamos con los anuncios, primero el anuncio del embajador, ¿te parece? El anuncio del embajador en la Escuela de Minas, el acto que se llevó a cabo ayer en el Zoom municipal.
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0: con 191 puntos.
1: Es embajadora de la Escuela de Minas, doctor Horacio Carrillo, sede La Quiaca, por el año 2026.

0: ¿Cómo la? Felicidades primero, contenta imagino.
1: Sí, hola, buenas noches, bueno, un saludo a todos y sí, la verdad estoy muy contenta, estoy muy feliz.
0: Bueno, ¿te esperabas este momento? ¿Qué pensabas durante la tarde?
1: Y más que nada pensaba disfrutarlo, pasarlo con mis compañeras, pensar en la coreo. Sí, es la verdad muy lindo.
0: No, ¿tenías miedo de perderte ahí en la coreo?
1: La verdad que sí, me estaba costando un poquito la coreo, pero la verdad salió muy lindo con las chicas.
0: ¿Qué tal el día? ¿En qué momento empezaron a maquillarte, el peinado, también el vestido? ¿En qué momento empezamos a arreglarnos?
1: El vestido lo vimos hace como unas semanas anteriores. Bueno, fue con la ayuda de mis papás y mi hermana y mis hermanos. Y bueno, el maquillaje fue todo hoy. Fue temprano.
0: Muy temprano, ¿no? ¿Quiénes te ayudaron?
1: De maquillaje y peinado me ayudó el coach norteño, que es Lucas Vargas. Y bueno, en el vestido, bueno, mis papás me ayudaron.
0: Qué lindo, qué bueno. Bueno, ¿quiénes vinieron ahí? Porque te vimos con mucha familia. Bueno, estaban tus compañeras también. Sí. Había mucha familia. ¿Quiénes estaban?
1: Bueno, principalmente estaban mis papás, mi hermana que vino de Córdoba. Bueno, vinieron todos mis tíos, mis compañeras, amigas que tengo. Y bueno, también sé que me está viendo mi hermano que está en Buenos Aires, así que le mando un saludo y a mi sobrinito y a todos.
0: Y a toda la gente que vino. ¿Tus papás están ahí?
1: Sí, están ahí, me están esperando.
0: Están esperando. Bueno, sí. ¿A quién le contaste? ¿Quién fue la primera persona de tu familia que le contaste que ibas a ser candidata?
1: A mi mamá y a mi hermana.
0: ¿Y qué te dijeron?
1: Me dijeron sí, que me presente, que es una linda experiencia. Mi hermana también lo vivió, así que me dijo sí, que es muy hermoso.
0: En el abrazo que se dieron allí con Ángela, cuando quedaron las dos solamente, sí. ¿Qué te dijo o qué le dijiste?
1: No nos dijimos nada, felicidades. Y bueno, la verdad es que muy buena amiga, es muy hermosa. Y sí.
0: ¿Son chicas todas de la promoción?
1: Yo soy de quinto año. Bueno, las chicas son de la promo, Ángela es de cuarto.
0: De cuarto año. ¿Te va a quedar un año más todavía entonces, sí, para la promo?
1: Sí, me queda un año más.
0: ¿Para el año vas a estar acá?
1: Sí, voy a estar acá.
0: Muy bien, bueno, y ahora se viene, hasta ahora todo es muy lindo, y ahora se viene cosas mucho mejores todavía porque vas a representar, hasta ahora representas el curso, sí, y ahora representas a toda la escuela.
1: Sí, voy a representar a mi escuela con mucho orgullo y bueno, vamos a conocer a las chicas de los otros colegios, porque ya que es una linda experiencia.
0: Qué bueno. Bueno, el mismo vestido, estás pensando otro vestido, porque ahora hay que pensar ya la próxima elección, el mes que viene.
1: Y lo voy a estar pensando, capaz que sí otro vestido, así que sí.
0: Bueno, a disfrutar, porque si vienen cosas muy bonitas, seguramente vas a visitar a las otras escuelas, los chicos mañana te van a recibir en la escuela, así que a disfrutar.
1: Sí, muchas gracias.
0: Muchas gracias y sigue andando con la familia. Felicidades.
1: Gracias.

0: Tiago, felicidades, ¿eh?
1: Muchas gracias, la verdad. Es una sensación que no me la esperaba, la verdad. Fue una muy inesperada también y lo más bonito fue pasarla con mi familia, mi novia y bueno, todos los que me apoyaron. También desde, aunque sea desde lejos, también con mis hermanos.
0: Bueno, ahí vino tu papá, tu mamá. ¿Desde temprano estaban acá ya acompañándote?
1: Estaba mi mamá, mi papá, tíos, amigos, mi novia y otras familiares, todos. Abuelos, todos. También los que me vieron desde lejos, que no pudieron venir, pero que estuvieron ahí, aunque sea en vivo. También se lo agradezco por todo su apoyo en todo momento.
0: Tiago, siempre le preguntamos nosotros si ustedes esperaban, ¿no? Este resultado, si esperaba este resultado.
1: La verdad no me lo esperaba, no. La verdad cuando me presenté, cuando decidí presentarme, no tenía estas expectativas de llegar, ni siquiera de competir incluso. Más que todo lo hice porque bueno, lo tenía decidido. Y por mis amigos que quería disfrutar con ellos también esta sensación que la pasamos todos juntos.
0: Sí, ¿y qué te dijeron tus papás cuando bueno, dijiste voy a ser candidato, me quiero presentar, tengo la ilusión?
1: Se emocionaron también, bueno, mi novia apoyó en eso, mis hermanos que desde el momento que se los dije ya me empezaron a aconsejar, me empezaron a ayudar en todo para que todo este día salga lo mejor posible.
0: Bueno, cuando dijeron tu nombre ahí, ¿qué se siente cuando dicen tu nombre ahí, el nuevo embajador de la Escuela de Minas? ¿Qué se siente?
1: La verdad, desde que quedamos solo los dos, José Vargas y yo, la verdad, no me lo esperaba tampoco. Yo ya estaba cómodo, no, que sea lo que pase, no, ya, me contar ya la experiencia ya fue lo más hermoso de haber llegado acá, de los momentos que pasamos, las otras entrevistas, las otras invitaciones, todo.
0: Bueno, y estás en la promo, ¿no? ¿Los chicos de la promo estuvieron ahí, tus compañeros?
1: Sí, todos los que nos presentamos, los chicos son mis compañeros de promo. Yo soy mi compañero de promo y bueno, como digo, como
0: ya mi compañero. ¿Todos son compañeros del mismo curso?
1: Todos somos. Las candidatas, bueno, hay dos chicas que son de otros cursos, pero el resto, todos somos del mismo curso, de la promo.
0: Bueno, y ahora representar a toda la escuela, porque hasta ahora representabas a tu curso, ahora representar a toda la escuela, ¿no?
1: Sí, ahora representar a la escuela y bueno, a prepararme para la local, que es lo que se aproxima. Pero ahora a disfrutar y a descansar de estas sensaciones tan bonitas de esta noche.
0: Bueno, por último, ¿quién te ayudó a elegir el traje? Muy bonito, tiene muchos detalles, a ver, de lejos por ahí casi no se ve, pero de cerquita se ven muchos detalles.
1: Sí, los brillos, bueno, fue idea de mi mamá, de mi hermana, que también sugirieron esta idea, y bueno, que me ayudaron también a buscar el traje y para hacerlo más bonito posible y que combine claramente también.
0: Bien. Felicidades, y ahora si viene lo mejor, ¿no? Una parte muy bonita que es representar a tu escuela en la elección de la ciudad de La Quiaca. Así que bueno, felicidades y a disfrutar más todavía porque lo venís disfrutando, pero a seguir disfrutando.
1: Sí, la verdad, seguir disfrutando, que esta fiesta de los estudiantes recién empieza, y a seguir porque se vienen las carrozas y muchas cosas más.
0: Bien, muchas gracias.
1: Muchas gracias a ti igualmente.
2: Qué grande Tiago, muchas felicidades a él, muchas felicidades también para Abril Jerónimo, embajadora de la Escuela de Minas, y a Tiago Durán, embajador de la Escuela de Minas, elegidos ayer. Muchas felicidades.
3: Muchas felicidades. Nos quedan unos minutitos porque tenemos
2: Dale,
3: un audio.
2: Por favor.
4: Primero quiero hacer un comunicadito a mi padre Gervasio Trejo, que se comunique a las 10 en punto, le voy a llamar porque más tarde no voy a poder. Por favor, me lo puedes reiterar varias veces.
2: Atención, Gervasio Trejo, atiende el teléfono que en instantes lo llaman.
3: Bueno, ahí estamos.
2: Bueno, vamos a la tandita de las 10.
3: Sí.
2: Sí, y vemos cómo se va desarrollando lo que en instantes será la emisión desde el Ministerio de Economía. Vamos a tomar un poco y luego seguimos nosotros en la mañana de la radio.
4: Ya. Caso B. The motherfucker beam on.

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1: 10 de la mañana en la República Argentina. Luis Caputo anuncia medidas económicas. En instantes, el ministro encabeza una conferencia de prensa en el Palacio de Hacienda. La Cámara de Diputados debatirá la reforma del Banco Central y la Ley de Inocencia Fiscal 2. Por Radio Nacional, el legislador de la Libertad Avanza, Bertie Venegas Lynch, dijo que la modificación de la Carta Orgánica de la entidad financiera le pondrá límites a la política.
2: Ese es uno de los temas más importantes de hoy, que empieza como a rodearle la manzana al robo de la política.
3: Así es.
2: A través de la cuestión de ponerle un brete al ABC, porque es ponerlo en una estancia razonable de la concepción, que después podemos discutir en este proceso de evolución cultural, hablar sobre el tema del origen del Banco Central y una serie de cosas, pero en principio es llevarlo a las instancias que es, bueno, mínimamente preservar el valor de la moneda y no ser reconocido a nivel mundial como el Banco Central de delirantes, donde la legislación y la última modificación de la Carta Orgánica, que fue de 2012, era para el desempleo, la igualdad.
1: Advierten por fuertes nevadas e intensos vientos en San Juan. Desde Radio Nacional en esa provincia nos informa Claudia Cabrera.
4: El Servicio Meteorológico Nacional indica un doble alerta meteorológico para la provincia de San Juan. El primer alerta amarillo se encuentra en la zona de cordillera, en donde, según anticiparon, podría registrarse copiosa cantidad de nieve. Por otro lado, para el llano sanjuanino se pronostica viento sonda. Así lo anticipó el especialista en comunicación meteorológica, Julio Fonseca.
5: En el Gran San Juan, el viento sonda se inicia a las 12 del mediodía con velocidades en aumento, alcanzando desde las 16 los 51 kilómetros por hora, con ráfagas de hasta 108 kilómetros por hora.
1: La información del deporte con Santiago Lucía.
6: Continúa en la jornada de hoy la actividad en la Copa Argentina por los octavos de final de la competencia. Desde las 19:15, Aldosivi jugará frente a Independiente Rivadavia de Mendoza, el último campeón de la Copa Argentina. Se jugará en el estadio de Banfield, en el Florencio Sola. El ganador de esta serie enfrentará a Atlético Tucumán. El árbitro esta noche será Andrés Gariano.
1: En Ushuaia, Tierra del Fuego, donde nos escuchás por AM780, la temperatura es de 1 grado 6 décimas y el cielo permanece nublado. En Buenos Aires, la marca actual, 11 grados 4, la humedad 79%, cielo mayormente nublado.
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10: Digamos, justo que una persona que tiene trabajo tenga acceso a una vivienda y no tenga que esperar 30 años o 40 años para ahorrar para poder comprar su vivienda. Segundo, porque tiene un efecto multiplicador en la economía. O sea, alguien que accede a un crédito hipotecario para poder tener una primera nueva vivienda también tiene que comprar diferentes cosas, desde una cama hasta un sillón, hasta un televisor. Entonces, todo eso motoriza otros sectores de la economía. Y por último, también porque ayuda a algo que es muy importante que empiece a mejorar en nuestra economía, que es a la formalidad. Hoy hay, como saben, casi un 50% de nuestros trabajadores en la informalidad. Hay incluso muchos jóvenes que trabajan tanto localmente como para el exterior, que ven, digamos, que están en la informalidad y ven como el no pago de impuestos como una suerte de ahorro, pero, digamos, esto de alguna manera los encausa a la formalidad, porque lo que ellos ven como un ahorro, en realidad ahora es, digamos, es un gasto en términos de alquiler, que pudiendo acceder a un crédito hipotecario, entonces ese alquiler ahora pasaría a ser efectivamente algo muy parecido a lo que sería el pago de la cuota por tener vivienda propia. Entonces hay un incentivo muy fuerte, además, para que, digamos, esto se traduzca en una mayor formalidad. Para dar un poco también de números, cuando nosotros llegamos al gobierno había aproximadamente 7 billones y medio de créditos hipotecarios en pesos. Hoy estamos en 16 billones 800 mil. Esto, como se dice, en términos nominales, en términos de pesos, o sea, creció más de el 100%, ¿no? Creció el 121%, pero la forma correcta de verlo es ajustado por inflación, o sea, medido en términos de UVA. El crecimiento igual fue muy significativo, del 57%. Aún así, es poco, en el sentido de cuando se lo mida como porcentaje de producto. El stock de créditos hipotecarios en Argentina apenas representa 2 puntos de producto. Para darles una idea, en otros países, en Chile representa aproximadamente el 27, en países más desarrollados como Estados Unidos el 50, llegó a representar el 75. Entonces, hay un margen de crecimiento realmente muy, muy grande. Ahora, ¿cuál es el problema? ¿Por qué en Argentina cuesta tanto desarrollar el crédito hipotecario? Bueno, una es por nuestra, digamos, historia, ¿no? La volatilidad, digamos, histórica en nuestras políticas económicas, pero sobre todo algo que nosotros hacemos mucho hincapié para que se valore, que es que este es el primer gobierno que no solo ha evitado una crisis, aún habiendo recibido la peor herencia económica de la historia, sino que además lo ha hecho sin atropellar la propiedad privada, sin romper contratos, sin violar la santidad de los contratos. Este es un punto fundamental, porque esto siempre se hizo en Argentina. O sea, todos los que somos un poco más grandes hemos visto desde un plan Bonex hasta Corralito, hasta expropiaciones, defaults y todo. Todo eso siempre generó, gatilló una crisis en el corto plazo, pero además generó un efecto muy negativo en el mediano y largo plazo, que es que la gente, digamos, desconfíe de nuestras instituciones, desconfíe de nuestra moneda, desconfíe de nuestros políticos. Entonces, nunca se llegó a generar en Argentina, digamos, un desarrollo ni de ahorro de largo plazo ni de mercado de capitales. Y este es uno de los problemas que se les presenta a los bancos a la hora de desarrollar más este mercado. ¿Cuál es la consecuencia de todo esto? El descalce de plazos de los bancos. Los créditos hipotecarios son créditos a 15, 20, 25, 30 años, y sin embargo los depósitos que tienen los bancos para poder financiar esos créditos apenas están entre un día si es en cuenta corriente o caja de ahorro, o escasamente 30 días cuando tienen un depósito a plazo fijo. Entonces, les es más complicado a los bancos poder prestar a 20 o 25 años cuando su fondeo es tan de corto plazo. Entonces, aquí es donde venimos a tratar de dar una mano junto con el Ministerio de Capital Humano de resolver este problema desde el FGS, que tiene como función, como ustedes saben, entre otras cosas, como parte de su mandato, hacer plazos fijos en bancos. Entonces lo que se va a estar haciendo es extender el plazo de estos plazos fijos, hacer licitaciones transparentes con los bancos para extender los plazos de estos plazos fijos entre un año y cinco años, no entre, a un año y cinco años. Y esto le va a permitir a los bancos poder acelerar mucho más fuertemente el nivel de créditos hipotecarios. Le vamos a dar las condiciones, así que no se preocupen, pero digamos, el monto del programa es de 2 billones de pesos. Como digo, van a ser licitaciones de plazos fijos que van a tener una tasa mínima requerida, ¿sí? A un año el FGS va a estar requiriendo una tasa mínima del 2 de UVA más 2.5%. Eso no quiere decir que tenga que ser 2.5, los bancos compiten, algunos pueden venir a tasas más altas porque les interesa específicamente ese plazo. Puede ser a cinco años va a ser una tasa más alta, que es UVA más 4.5, de vuelta, esto es la tasa mínima. También el FGS va a estar requiriendo que no se preste a la gente a una tasa mayor a UVA más 7.5. Ahora estamos hablando de una tasa máxima, es decir, los bancos pueden prestar una tasa más baja.

millones de dólares. Es decir que este monto que estaríamos licitando de 2 billones daría soluciones habitacionales para aproximadamente 17.000, 18.000 familias. Creemos que de vuelta va a ser un impulso muy, muy importante para el desarrollo de este mercado y para la economía en general. Y también es importante aclarar que esto se combina con lo que anunciamos hace 2 semanas. Si ustedes recuerdan, hace 2 semanas anunciamos que a partir de ahora los bancos con sus depósitos iban a poder empezar a prestar también en dólares solamente a personas jurídicas por no más de un 15% de sus depósitos bajo normas macroprudenciales que definió el Banco Central. Entonces, de esta manera estamos, digamos, atacando tanto la oferta como la demanda. Es decir, por un lado vamos a empezar a ver desarrolladores que van a tener acceso a financiamiento en dólares, a tasas mucho más accesibles, de manera que puedan desarrollar nuevos proyectos. Y por otro lado, vamos a estar contribuyendo a que se genere una mayor demanda, dado el impulso que vamos a lograr ahora a través de estos créditos hipotecarios. Entonces, la combinación de esto va a dar un gran impulso en particular a la industria de la construcción, que como ustedes saben es un motor también muy importante de la economía y venía rezagada. Impulso también que ya, se ha empezado a notar en los números a través también de obras como las que hemos licitado de 9.000 kilómetros de los corredores viales que van a estar en construcción, como ya anuncié también en su momento, para principios de octubre, absolutamente todos. Y otros entre 6.000 y 12.000 kilómetros también que vamos a estar licitando próximamente. Entonces, pero no me quiero desviar del tema que nos atañe, que es el tema de los créditos hipotecarios. Así que, como dije antes, resumiendo, esto viene a dar un impulso fuerte, muy fuerte, realmente, al desarrollo de estos créditos. Esto va a impulsar la economía también. Esto va a ayudar a que un montón de familias tengan acceso a crédito hipotecario, va a ayudar a una mayor formalización y, valga para terminar, un ejemplo que creo que grafica bien todo lo que acabo de expresar. Ahí tomamos un valor de propiedad de 106.000 dólares, eso valor de propiedad, porque dijimos que el valor promedio de los préstamos era de aproximadamente 80.000 dólares. Ahora, lo que los bancos prestan suele ser el 75% del valor de la propiedad. Por lo tanto, cuando hacemos el cálculo, esos 80.000 dólares o 114 millones de pesos permite acceder a una propiedad de un poquitito más de 100.000 dólares. A una tasa de UVA más 7 en el ejercicio este, a un plazo de 25 años, ¿sí?, el tomador del crédito estaría pagando una cuota de 865.000 pesos, ¿sí?, lo que se asemejaría mucho a un alquiler. Y el ingreso neto requerido para acceder a ese crédito, ya que esto tiene que representar el 25% del ingreso, sería de 3.460.000 pesos, teniendo en cuenta que el ingreso promedio hoy neto está en el 1.800.000 pesos. Eso implicaría que una pareja de jóvenes, digamos, con el sueldo de ambos, tendría acceso a este crédito y podría, de vuelta, desde el minuto uno, en vez de estar pagando un alquiler, estar pagando directamente la cuota de su propia casa, ¿no? Ser dueño de su vivienda, que es el objetivo. Bueno, espero que haya quedado claro. Le cedo la palabra ahora a Juan Cruz.

0: Michelle, del FGS, para digamos, dar algún detalle más de este tema. Muchas gracias.
1: Sí, bueno, ¿qué tal? Buen día. Nada, para comentar un par de temas al respecto. Desde el FGS, hace varios meses que venimos trabajando con Capital Humano y con el Ministerio de Economía en la búsqueda de una solución para el tema hipotecario. Hemos evaluado distintas alternativas y esta es como la que nos resulta más ventajosa desde varios puntos de vista. Quería comentarle que el crédito hipotecario actualmente dispone, digamos, tiene un volumen de 300.000 millones de pesos mensuales, con lo cual estos 2 billones que estaríamos participando nosotros desde el FGS a través de los plazos fijos sería un empuje bastante sustancial sobre el nivel actual de los plazos fijos, de los créditos hipotecarios. Comentar también que el FGS tiene como mandato principal la búsqueda, digamos, de la rentabilidad y de la seguridad, pero como objetivo secundario tiene promover también la macroeconomía y creemos que esto cumple con ese requisito. Comentarles también que el FGS, cuando asume el presidente Javier Milei, tenía 30.000 millones de dólares en activos y que hoy, después de estos años, tiene 80.000 millones de dólares. Ha tenido un incremento más del 160%, con lo cual nos parece que parte de esta ganancia aplicarla a este programa es algo conveniente y ventajoso. No sé si hay alguna pregunta.
0: No, eso te da más. Perfecto. Bueno, digamos, estamos abiertos ahora a preguntas, que tal vez haya varias.
2: ¿Qué tal? Julia Garrizo, de TN. Primero, ¿cuándo se lanzarían estas licitaciones? Si tienen algún cronograma de organización, si serán varias licitaciones. Creo que usted mencionó 17.000 familias, ese sería el cupo de créditos que están esperando. Y si existiese, por ejemplo, un caso de incumplimiento o demora, ¿quién absorbe ese riesgo? ¿Si los bancos o el Fondo de Garantía del ANSES? Gracias.
0: Bueno, empezando de atrás, como dijo Juan Cruz bien, se analizaron muchas alternativas. Hace mucho tiempo que venimos trabajando en esto. No, la función del FGS no es, digamos, correr ningún riesgo crediticio de personas humanas. En realidad es el trabajo de los bancos. Alguna de las propuestas venía en ese sentido, que era que el FGS le comprara cartera hipotecaria a los bancos, pero nosotros realmente descartamos eso porque creemos que ese no es el objetivo ni debiera ser del FGS. O sea, el FGS simplemente provee de liquidez a los bancos, son los bancos los que son los encargados de dar el crédito hipotecario, evaluar ese crédito y correr las consecuencias naturales de ese negocio. Hoy la mora en el crédito hipotecario es muy baja, es del 1,6%, pero, nuevamente, el FGS no corre ningún riesgo. Por eso decimos, cumple con los objetivos del FGS y es bien transparente. No hay un número de soluciones habitacionales, eso va a depender de los montos de préstamos que dé el banco. O sea, nosotros nada más usamos ese número teniendo en cuenta cuánto es el promedio hoy de los préstamos, pero si ese promedio bajara serían más, o si subiera serían algo menos. Y la primera pregunta que habías hecho era... Ah, y estamos apuntando a que la primera licitación sea la semana que viene, y arrancaríamos con 200.000 millones de pesos, Y ahí veríamos la evolución, cuán rápido originan hipotecas los bancos, y en función de eso, digamos, iríamos haciendo nuevas licitaciones. Las licitaciones se hacen a través de un sistema, y por eso está Baltasar Krause con nosotros, que es del Banco Central, porque el Banco Central es el que va a hacer las veces de, está bien dicho, de agente financiero, o es, o no, o no es,
3: es un convenio de colaboración técnica.
0: Okay,
3: vamos a hacer la asistencia técnica al FGS. Vamos a ayudarlos primero en organizar las subastas, que va a ser con un sistema Siopel de A3. Típicamente las subastas en el Banco Central las conduce a través de ese sistema, que es bien transparente y en el que pueden participar todas las entidades financieras. El Banco Central va a estar comunicando las condiciones básicas de la subasta en ese sistema, y después el otro rol que tiene el Banco Central va a ser la supervisión de los bancos que cumplan con la obligatoriedad de destinar los fondos a otorgar hipotecas en un plazo determinado.
2: Hola, ministro. Quería preguntarle primero de dónde iban a salir los fondos, si pertenecen a los montos que ya están hoy en plazo fijo, si va a haber alguna reasignación de cartera dentro del FGS, y por el otro, si los créditos van a tener alguna condición, me refiero a si va a ser primera vivienda o no.
0: Son para primera vivienda, sí, sí, sí. La parte de los fondos, yo lo dejo a Juan Cruz, asumo que parte son plazos fijos que ya se tienen, que se van a ir extendiendo en duración y liquidez adicional que el FGS tiene, pero corregime si estoy equivocado.
1: Sí, nos llevó tanto tiempo armar el programa que así que tuvimos tiempo de ir separando una liquidez para el programa. El dinero va a venir de, hay parte que ya está en plazos fijos y otra parte que el FGS tiene algún flujo de cobro de dividendos y otro tipo de activos que va teniendo, así que va a ir saliendo de ahí.
4: ¿Cómo andan? Mi nombre es Sofía Diamante, de La Nación. Usted dijo, ministro, que esta medida va a dar un impulso muy fuerte a la economía, y también mencionó las licitaciones viales. ¿Qué más puede hacer que la economía empiece a reactivar, como dijo la vez pasada?
0: Bueno, siempre tenemos en carpeta muchas cosas. Como saben, nosotros solo las anunciamos cuando las concretamos. Entonces, esto es parte del menú de cosas que venimos trabajando desde hace mucho tiempo. Los préstamos en dólares eran otros, eso va a ayudar también. El impulso a la construcción es algo que, digamos, veníamos trabajando desde hacía muchísimo tiempo, pero de vuelta en el sector público, llevar a cabo todas esas cosas llevan su tiempo, no es tan fácil armar licitaciones y que sean transparentes y todo, y hacerlo de la manera correcta como queremos hacerlo nosotros. Así que la economía viene creciendo más, como se repitió en este último tiempo, y contrario a lo que se dice en algunos medios, la economía viene creciendo por primera vez en términos per cápita dentro de los últimos 4 mandatos. Está creciendo por arriba de los niveles de la OCDE, el producto está prácticamente en niveles récord, el consumo en niveles récord, las exportaciones en niveles récord, y no solo de agro o de minería, sino también incluso hasta de exportaciones pymes. Entonces, el escenario un poco que se trata de vender la oposición es exactamente lo opuesto al que está ocurriendo, así que esto es importante remarcarlo, y por supuesto que nosotros trabajamos para que el crecimiento sea cada vez mayor. Ahora, decir que el crecimiento es cada vez mayor es muy diferente a plantear un escenario como plantean algunos políticos de la oposición. Pero nuestro trabajo, por supuesto, es tratar de acelerar el nivel de crecimiento y de formalidad lo más posible, porque en la medida que crezcamos más y la economía se formalice más, entonces vamos a estar recaudando más, y recaudar más nos va a permitir poder seguir bajando impuestos. Recordemos que ya hemos bajado impuestos por 3 puntos producto, además del impuesto inflacionario, que es el más perjudicial. Entonces, de vuelta, le hemos devuelto a la gente 100 mil millones de dólares. Y nuestro objetivo es seguir bajando impuestos, por lo que todo esto es complementario al programa de siempre, que es esencialmente el que hemos llevado a cabo, que es generar estabilidad económica, generar estabilidad jurídica, que lleguen inversiones, bajar impuestos, bajar regulaciones, bajar el costo financiero para que las empresas, que los proyectos sean cada vez más rentables y vengan cada vez más inversiones, y mejorar todo lo que es infraestructura logística. Todo esto es lo que estamos llevando a cabo y lo vamos a seguir llevando a cabo por el próximo año y medio.

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3: En toda la Argentina, 10 de la mañana con 30 minutos. En la Quiaca detienen al acusado de incendiar una escuela, investigan si actuó por consecuencia de bullying en una escuela. El avance decisivo se produjo en la causa que se investiga los graves destrozos e incendios sufridos en la escuela de frontera número 1 de la ciudad fronteriza. El Ministerio Público de la Acusación, MPA, a través de la Fiscalía, conducida por el fiscal Alberto Mendivil, confirmó la detención de un joven de 18 años, oriundo de esta ciudad fronteriza y sin antecedentes penales, a quien los jueces le detectaron la prisión preventiva tras evaluar las pruebas recolectadas. Según la reconstrucción del hecho, el imputado inició un raid delictivo con la sustracción de elementos del interior de un vehículo horas antes de entrar a la escuela. El paso de Hama continúa cerrado y todo indica que la situación podría prolongarse durante varios días más debido a las condiciones climáticas extremas que afectan gran parte de la cordillera. En ese sentido, Alejandro Marinco, secretario ejecutivo de la Agencia Provincial del Corredor Bioceánico, explicó que las nuevas nevadas volvieron a cubrir sectores que habían logrado ser despejados. Hay un fenómeno climático que afecta a toda la cordillera, explicó Marinco, quien señaló que incluso hay otros pasos internacionales que atraviesan las mismas dificultades. En el caso de Libertadores, por ejemplo, había comenzado a habilitarse parcialmente después de 35 días de cierre, pero las nuevas nevadas obligaron nuevamente a restringir la circulación. En el municipio de Humahuaca implementará un registro de mascotas. El área de zoonosis de Humahuaca, el municipio, avanza con la campaña anual de vacunación antirrábica para perros y gatos. Desde inicio el operativo fueron vacunados alrededor de 2.000 mascotas en aquella ciudad histórica. En ese sentido, Diego Galeán, a cargo del operativo, señaló que el interés de la comunidad es medio, por lo que instó a los propietarios de Humahuaca a acercarse con sus mascotas para cumplir con la vacunación anual. El funcionario que dijo que afrontaron dificultades para disponer la cantidad necesaria de dosis antirrábica. Además, anunció que desde octubre se implementará en Humahuaca un registro obligatorio de mascotas. Cada animal contará con un número de serie que permitirá identificarlo en caso de extravío, accidentes u otras situaciones en la vía pública. El registro incluirá los datos del animal, los datos del propietario, más una fotografía de la mascota. Galeán explicó que el área municipal viene trabajando desde hace 2 años en la conformación de esta base de datos mediante un sistema informático.
2: Estado del tiempo.
3: Nos vamos hasta la capital de la Puna, allí en Abrapampa, se espera para esta jornada el cielo despejado durante toda la jornada. La máxima llegará a los 18 grados.
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1: Así es, desde Jujuy para el mundo comenzamos en este momento la conexión diaria y habitual con LRA 22 desde La Quiaca y San Salvador de Jujuy. Buen día, Moni, ¿cómo estás?
2: Buen día, buenas, Iván, a toda la audiencia de Nacional.
1: A toda la audiencia en el norte argentino y el sur de Bolivia, bienvenidos. ¿Cómo estás, Fabri? ¿Cómo estás, Ale? Buen día.
3: Compañeros, ¿cómo andan? Buen día, inicio de este día miércoles.
1: Bien aquí. Realmente. En lo climatológico venimos bárbaro, ¿eh? El niño se está portando bien, ahí le están comprando dulces, le están haciendo mimos, así que el niño tranqui por ahora. Y luego vamos a ir repasando otros aspectos en los títulos de la jornada, así que ¿cómo andan? ¿Qué tal este miércoles? ¿Cómo amanecieron? ¿Qué tal?
3: Excelente.
1: ¿Ya tienen ganas de ir a anotarse para la vivienda, para el crédito hipotecario? Se viene con
3: bueno,
1: todo.
3: Estábamos atentos, ¿no? A lo que iba a ser este paquete de medidas por parte del Ministerio
1: de Economía. Claro, primero
3: vivienda. Ya en el día de ayer estábamos al tanto de lo que iba a ser la conferencia de prensa en la jornada de hoy del titular de la cartera de Hacienda, de Economía, Luis Caputo, junto con el director general del fondo, Juan Cruz Michele, y el vicepresidente del Banco Central, Vladimir Guernin, quienes estuvieron allí también en lo que es esta conferencia de prensa, ¿no? La colocación de estos depósitos de plazos fijos en pesos ajustables por UVA, que van a ser destinados para generar fondos para otorgar créditos hipotecarios a personas para la adquisición, construcción, ampliación o refacción, para lo que necesite.
1: Mira, ahí está. Va a haber más detalles seguramente a lo largo de estos días para que aquellos que claramente alcancen a esos niveles de sueldo y salarios que tengan la posibilidad de hacerlo, lo hagan en la Argentina. Dice, será una fuerte inyección económica al sistema. Así que bueno, veamos qué pasa. Dale.
3: Exactamente, así que por ahí pasa ¿no? Como el título más importante a nivel nacional en la jornada de hoy, por lo que fue este anuncio por parte del Ministerio de Economía.
1: Muy bien. Entre otros temas que vamos a ir presentando ya en esta mañanita es el clima, chicos. ¿Cómo estamos en La Quiaca, Moni?
2: En La Quiaca, les comentamos, y alrededores, la temperatura de 8 grados 8, la sensación térmica 7 grados 3. El cielo está despejado, humedad 62%, la presión atmosférica 674.8, vientos del sudoeste a 10 kilómetros y la visibilidad de 30 kilómetros. La máxima para La Quiaca sería de 18 grados, para mañana la mínima 1 grado y la máxima en La Quiaca 21 grados.
1: Ah, qué lindo, muy bien. Igual en la capital, Ale, ¿cómo vamos?
3: En la capital la verdad es que está excelente, porque ya a esta hora registro de horas 10, 19 grados 8 décimas la temperatura actual. 51% el porcentaje de humedad, una presión atmosférica de 906 hectopascales, vientos de direcciones variables a 4 kilómetros en la hora y una visibilidad de 15 kilómetros, con el cielo totalmente despejado. Para hoy se espera una máxima de 27 grados, que creo que la vamos a estar pasando, ¿no? En el día de ayer la máxima estaba prevista para 20 grados, se llegó a 23 en lo que es la capital jujeña. En el día de hoy una máxima prevista de 27, que creo yo también que vamos a estar pasando pasado lo que es el mediodía, sin probabilidad de precipitaciones. Y para mañana jueves, mínima de 10 y máxima de 32 grados, siendo el día más caluroso que vamos a tener en esta semana, ya despidiendo el mes de agosto.
1: Claro que sí. Bueno, entre los temas principales en el orden provincial, la legislatura en acción, bien ahí los diputados y diputadas, bien, métanle doble turno, aquí estaremos comentando a la provincia luego, por eso. Y también tenemos la Fiesta Nacional de los Estudiantes, chicos, que parece que ya en la última semana de agosto pisan el acelerador los centros estudiantes, comisiones, todos.
3: Sí, sí, sin dudas.
1: La puna jujeña se viste de colores, chicos. ¿Cómo fue ayer en Cieneguillas, Moni?
2: En Cieneguillas también se realizó la elección de la embajadora que va a representar a la agrotécnica número 14, como también están haciéndolo con el Chico Díaz, ¿no? La particularidad de cada establecimiento con algunos atuendos de sus lugares y esto de compartir básicamente con algún número artístico y demás, ¿no? La presentación de las candidatas de la escuela EPA número 14, que ya tiene a su representante y la vamos a dar a conocer en el transcurso de la mañana.
1: Al igual que la escuela de Minas C de La Quiaca, que ayer por la tarde en el Zoom municipal llevó adelante la elección y estuvo muy lindo, tenemos las voces, chicos, así que si podemos compartimos algo, dale.
3: Muy bien, hay que recordar también de que allí en La Puna, más precisamente en Tres Cruces, va a ser el escenario de Primavera en las Alturas.
1: Sí, estábamos en Pumahuasi.
3: Parte de lo que es el calendario. Recordemos de que ya desde hace años atrás el ente autárquico permanente viene realizando para estudiantes de Puna y Quebrada lo que es esta fiesta de Primavera en las Alturas, en donde se va eligiendo una localidad. Un año distinto y en esta ocasión el escenario será allí en Tres Cruces.
2: Sí, ¿no? Están destacando esa actividad, ¿no? También descentralizar. Hay muchas actividades descentralizadas, sí. ¿No? Encuentro regional de jóvenes, también Tres Cruces ha sido elegida como para elegir la reina departamental del departamento de Humahuaca, así que Tres Cruces va a estar a pleno con muchos jóvenes, con la juventud que se va a reunir para distintos momentos de esta fiesta nacional de los estudiantes, que el presidente del ente autárquico dijo que esa es la idea y el objetivo de este año, de que no todos transcurra en la capital provincial, ¿no? Sabemos ya de todo lo que tienen el Congreso, tienen también el desfile de carrozas, entonces él se puso como propósito de que sean más las actividades en toda la provincia de Jujuy, y así que hay localidades que han sido seleccionadas específicamente para alguna u otra actividad. Así que tanto en Puna, Quebrada, Ramales, está todo distribuido para esta fiesta con sus 75 años además, ¿no?
1: Perfecto, perfecto.
3: La edición 2025 había sido en Uquía, de Primavera en las Alturas. En esta ocasión le toca Tres Cruces y será el sábado 5 de septiembre, en donde estudiantes de Puna y Quebrada van a estar llegando para lo que es este festival, que tiene juegos, que van a tener sorpresas, que va a tener obviamente la llegada del ente autárquico con lo que es la reina de la edición pasada, entre algunos de los que forman parte también de las actividades de Primavera en las Alturas. No solamente para la secundaria, sino también para chicos de primaria.
1: Sí, sí, sí, sí. Se viene con todo, che. La verdad es que me gusta eso porque septiembre activa. Y hablábamos nosotros acá un poquito en reunión que septiembre también activa el mes de la prevención del suicidio, ¿eh? Así que vamos a tocar estos temas, es importantísimo, salud mental, y es importante. Vamos a llevar adelante ese tema también con seguramente alguien que nos comente, que nos charle, que hablemos al respecto. Dale.
2: Sobre todo en la prevención, haciendo foco en eso, y alguna alerta que tengamos que tener en cuenta, ¿no?
3: Exactamente. Bueno, dentro de los títulos también a nivel provincial, JAMA continúa cerrado por las condiciones climáticas, sigue las nevadas intensas tanto del sector chileno como de parte de lo que es el sector argentino, así que reiterar lo que es este pedido por parte del gobierno de la provincia de que transporte pesado no esté ingresando a la provincia, producto a que se encuentran totalmente colapsados todos los lugares de estacionamiento. Se continúa con lo que es un refuerzo en la guardia del hospital de Susques, se sigue con los diferentes controles y se sigue con también lo que es la ayuda por parte del gobierno de la provincia a todas aquellas personas que se encuentran varadas.
1: Bien, bien, bien. Otro título que vi replicado en varios diarios, principalmente de la capital, Fabri, nos hablan de que, ¿cómo dice? Estamos a dos pagos, qué grande que son. Estamos a dos de cancelar el famoso bono verde que ha hecho que nos bardiemos los jujeños.
2: ¿Y ahora?
1: Y ahora, bueno.
3: ¿Y ahora?
1: Y ahora el gobierno dice, chicos, vamos pagando, así que vamos pensando en otro crédito, que puede ser, por ejemplo, la mejora y ampliación de Ruta Nacional número 9 en la provincia, algunas obras en salud. Así que, bueno, mira, parece que va bien el pago de la deuda del bono verde que tuviera como gestor en aquel momento a Gerardo Morales, por Cauchari, recuerdan, gran obra, ¿no? De lo que se denominó el cambio de la matriz productiva en la provincia.
3: Exactamente. El pago que se va a venir ahora en el mes de septiembre de 25.721.269 dólares, se acerca ya a lo que es el tramo final. Última amortización está fijada para marzo del 27. Allí es donde se estaría finalmente cancelando lo que es este crédito, y es por eso que el gobernador de la provincia también ya manifestó que desde la administración están trabajando en lo que podría ser un nuevo crédito que ascendería aproximadamente a 105 millones de dólares.
1: Bueno, vamos, vamos. Carlos, al gobernador, puede ser, ¿no? Un puente acá en San Juan y Oro.
3: ¿Dónde necesito un puente?
1: San Juan y Oro necesita un puente.
2: Es necesario, sí, eso, estamos, muy necesario.
1: Hace 70 años. Es potente, potente.
3: Es potente.
1: Temporada estival es muy potente, real.
3: En verano y deja afuera a varios.
1: Verdad, varias localidades quedan realmente aisladas, como se dice. Así que sería bueno UNITA, tirarle un puentecito a la Puna y vamos viendo. Me gustó mucho el puente a Tilcara, que el otro día pasaba por ahí, el nuevo puente que fue inaugurado hace poco. Muy buena obra, realmente.
3: Excelente.
1: Muy
3: llega,
1: buena
3: llega
1: obra.
3: Llega justo ahí a la Laguna de los Patos.
1: Es muy buena, muy y descomprimió bastante lo que es el tránsito ahí interno. Bárbaro. Así que podría ser lindo uno en San Juan y Oro, ¿no? Así que seguro ahí no están nuestros oyentes en el departamento Santa Catalina. Ruta 40, que necesita también mucha movida, ¿eh? Hay mucho turismo, Ruta 40, muchos raids de moto y auto que pasan a la Quiaca para hacer la Ruta 40, Fabri. Así que bueno, ahí también estaría bueno, un alguito.
3: La verdad que es necesario Ruta 40, pero en gran totalidad, no solamente en la provincia. Yo creo de que a nivel nacional es una de las rutas que mayor deterioro o falta de mantenimiento tiene ya desde hace tiempo.
1: Sí. Ahora, del centro del país hacia el sur ya me parece que está mucho más cuidada, que tiene ya un planteo turístico regional muy fuerte. Así que bueno, vamos por esa
2: sí,
1: también.
2: Sí, ayer un vecino, ¿no? Nos enviaba un mensaje a Vialidad sobre el mal estado de la Ruta 40, así que hubieron inclusive los accidentes y eso hay que evitarlos, ¿no? Por el mal estado, y la verdad que hay que conocer esta situación. A lo mejor el planteo también lo pueden hacer al gobernador, va a estar participando, dijo, de los actos centrales en Abrapampa, ¿no? Así que sería una oportunidad para que los comisionados, municipios insistan, ¿no? En esto del mantenimiento de las rutas.
1: Ah, yo muero por el puente.
2: Bueno, y también el puente, sí, y alguna necesidad.
1: Verdad, Moni. Claro. 10:51, Fabri, perdón,
3: un puente de aproximadamente cuánto.
1: No, ahí necesitamos una obra grande, te digo. Sí. Necesitamos una obra grande porque el río tiene sus dimensiones que acaparan el verano.
3: Mira las imágenes. Yo, porque por ahí me quedo con las imágenes de lo que habían sido. Recuerdo alguna camioneta de GESA que había sido arrastrada por el río, de algunos que también habían intentado cruzar y lamentablemente habían sufrido este tipo de inconvenientes, y se veía de que el río es de grandes dimensiones.
1: Necesita una fuerte inversión, sí, sin duda.
3: O sea que se necesita un puente grande.
1: Grande, en tramos, digamos, en tramos, porque en verano es impresionante la cantidad de agua en este lugar. Y después, el resto del año, ¿no? Es un lugar tan pacífico.
2: Sí, nada.
1: Increíble. Podés ir ahí, la verdad que bueno. Con eso estamos tirando puntas acá hasta infraestructura ahí, para que a ver si pinta una obrita en el norte, que vendría bien. Y nosotros contándote también que vamos a estar en esta mañana hasta las 12:45 compartiendo para toda la provincia este segmento radio. Así es, Fabri, contale los teléfonos, por favor, en San Salvador, que enseguida te cuento los de la Quiaca.
4: Bueno, yo estoy aquí. Estaba haciendo unas gargaritas. Dale. Así con un poquito de sal gruesa. Le puse un poco de aceite. Mira,
3: estaba viendo la financiación ahí, el hipotecario.
4: Estoy en eso. Justo lo que estaba necesitando. Así ya que andaba en eso, haciendo trámites.
1: La ruda, faltó la ruda ahí.
4: Bueno, todavía me queda.
1: ¿Qué? Queda hasta el 31, ¿verdad?
4: Sí, estoy contra reloj. Pero
1: bueno, sí, vos sabés que hay una buena, una cucharadita de limón, del jugo así puro de limón en la cuchara, y sal. Ahí, y eso directo al garguero, ¿vale? Directo. Claro. Taz.
4: Bueno.
3: Tequila.
1: Sin tequila, sin. Ah, a la noche, sin tequila. Sin, a la noche puede ser. Pero...
4: ¿Y qué me dice de la cebolla blanca?
3: Cebolla.
1: También
4: le pones azuquita arriba de los techos, ¿viste? Mi papá solía hacer eso.
1: Le pone.
4: La azuquita se hacía como un jarabe.
1: Sí.
4: De la cebolla blanca tiene que ser.
1: Qué potente que, bueno, nuestra planta, realmente. Qué potente.
4: Sí, receta de la abuela, así que bueno, igual a ver las personas que quieran darnos datos, porque bueno, el tema de todas las gripes que están últimamente afectando a gran parte del país.
1: No, muy feo, muy feo.
4: Que hace lo propio, ¿no? Así que bueno, a las abuelas y a aquellas personas que han guardado la receta de la abuela, le pedimos por favor que nos hagan llegar aquí a este número. En Jujuy está habilitado el 155-055-337.
1: Tengo una. Mezcla de farmacología actual, la ciencia al servicio del hombre y de la abuela. Mezcla total. Le tiras en un jarrito un jugo de limón así potente, ¿no? A la hornalla, el mínimo. Un poco de agua. Primero azúcar quemada.
4: Azúcar
1: quemada en el jarrito, sí. Se va haciendo líquido el azúcar. Ahí nomás el jugo de limón y agua. Si querés un tecito para darle color, es un tecito con canela, algo. Y un toque de alguna bebida fuerte, puede ser un gin, blanca principalmente, puede ser un cinganito, ¿por qué no? Para calentar el cuerpo, como se dice. Tomás eso, espera que se entibie, y ahí viene la farmacología de hoy, que tranquilamente puede ser o un Cura Plus, o un ¿cómo se llama esto para la cabeza? Nomás uno normal. Un tafirol o un paracetamol, tranqui.
4: Ah, paracetamol.
1: Tomás eso, transpirás toda la noche, al otro día te levantás, capo.
4: Bueno, estoy anotando.
1: Tome nota, si no pida ahí. Al mensajero, Moni, ¿cuál es en la quiaca para que nos pida la recetita para la garganta?
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1: Abuela, ¿qué está haciendo? ¿Quemando el azúcar? No, hijo, para allá vas a ver. Y fue así.
4: Y en lo mejor de los casos, como lo hacía mi mamá, íbamos al río, cuando nos íbamos a dar un paseo por lo que es el río Civisivi, acá a la altura de la Almona, Mojarría y todo lo demás, juntábamos las piedritas blancas. Esas me enseñó a ponerlas, a calentarlas en la hornalla, ponerlas en el azúcar y se hace esa azúcar quemada que de paso endulzás. Ajá. Endulzás, mirá vos lo que me acuerdo.
1: Qué bueno esa.
4: Endulzás ahí el tecito. Está buena, ¿no?
1: Está buena.
4: Y ser blanca. Acordate cuando vayas a dar una vuelta por ahí de paseo, de guardarte esas piedritas blancas que serían, en alguno de los casos por ahí, los caramelos de piedra que le dicen.
1: ¿Qué tal? Mirá,
4: me agarra la nostalgia, chicos.
1: Bien ahí. Y eso es la radio, porque recuerde que estamos en AM790, en AM560. Compartiendo radio en Nacional hasta el mediodía. 10:57, repasemos algunos mensajitos, por favor.
2: Sí, por acá nos dicen saludos y comunicados. Dicen este comunicado, o el saludo para Tomás Tolaba, decirle que mi mamá, y ya después del almuerzo, que no se preocupe de nada. Nosotros estamos todos bien, pasen cualquier tema de programación. Por favor, reiterar varias veces, lo dice Rosalía. Tomás Tolaba, entonces, después del almuerzo estará viajando un familiar, así que esté atento. Tenemos por acá un audio, si podemos reiterarlo.
1: A ver, ¿qué dice?
5: Buen día, chicos. El audio de San Salvador no se escucha nada.
1: ¿Cómo? ¿Cómo? Dale, ahí lo vemos, gracias,
3: nos
1: lo vemos.
3: Escucha, a ver, ¿nos escuchan ustedes?
1: Perfectamente, perfectamente, y acá estoy yo sintonizando para Fabri. Sí, a propósito de eso, le contamos a nuestra gente ahí en los departamentos salteños que tenemos al personal de correo el próximo sábado, atento a nuestra gente, en Santa Victoria Oeste, estará ahí. El 29 de agosto, el personal de correo ya sabe nuestra gente. Así que bueno, atento. A ver, Fabri, decime algo que yo monitoreo.
3: Bueno, a ver, chequeemos. Hacer referencia también a lo que tiene que ver con los juegos Forja, porque dentro de lo que es el ámbito deportivo se estuvieron jugando las finales para adultos mayores y San Pedro terminó siendo la sede de Newcon Sapo, Tejo y Truco. Recordemos de que continuamos con lo que son las diferentes actividades a la espera de conocer cuál va a ser la delegación que va a estar representando a la provincia en los Juegos Nacionales Forja 2026, que van a estar destinados para adultos mayores.
1: Bien, che, cómo pegó el Newcom, cómo pegó el Newcom en la Quiaca, Abrapampa, a full, te digo, está bueno.
3: Sí, hay muchas escuelas de Newcom. Muchas de ellas por los municipios que tienen los diferentes centros deportivos, en donde también ya le brindan este espacio a los adultos mayores, así que hay mucho movimiento. Jujuy fue sede de un torneo nacional, si mal no me equivoco fue en Ciudad Perico, en donde reunieron muchísimas delegaciones de todo el país.
1: Bueno, ¿qué más nos queda?
2: Zona Franca por acá.
1: Cierto. Hubo una reunión importante, chicos, Zona Franca, marcha lento por ahí, la gente no dice no pasa nada. Me imagino que esos son los tiempos, ¿no? De todas estas historias que llevan a veces muchos años en la implementación. Pero finalmente la empresa adjudicataria de la obra, Zona Franca, en La Quiaca, se reunió con autoridades locales para ir, bueno, diagramando, viendo cómo viene la cosa. Así que así está en este momento esa información. En instante, las 11, tandita, chicos, y volvemos luego.
3: ¿Cómo no? Volvemos. Dale.

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2: 11 de la mañana en la República Argentina. El gobierno lanzó un plan de créditos hipotecarios. El ministro de Economía, Luis Caputo, dijo que las cuotas eran similares a las de un alquiler.
3: El tomador del crédito estaría pagando una cuota de 865 mil pesos, ¿sí? Lo que se asemejaría mucho a un alquiler. Y el ingreso neto requerido para acceder a ese crédito, ya que esto tiene que representar el 25% del ingreso, sería de 3.460.000 pesos.
2: Detuvieron a jefes de la policía de Santa Fe en Venado Tuerto. Desde Radio Nacional en esa provincia nos informa Gabriela Bruno.
4: Las investigaciones sospechan que habrían facilitado la actividad de un traficante detenido en un operativo paralelo de la justicia federal. Al respecto, el fiscal Francisco Cravero informa.
5: La evidencia con la que contamos nos va a permitir llevar a estas personas, al jefe y al subjefe de la, que sería la Delegación Sur de Microtráfico, a audiencia imputativa en próximos días. Además de esto, desarrollaron medidas judiciales por parte de la Justicia Federal, es decir, de la Fiscalía Federal. Realizaron medidas judiciales en donde han logrado la detención de un traficante.
2: La información del deporte con Damián Zárate.
6: Tenis. Quali de el US Open, el Grand Slam a disputarse en Estados Unidos. Venimos de una jornada con todas eliminaciones. Fede Coria, Guido Iván Justo, Julia Riera y también María Lourdes Carlé. No antes del mediodía va a competir otro argentino en el cuadro masculino, Genaro Olivieri contra Barrios Vera, el chileno.
2: En Santa Fe, donde nos escuchás por AM540, la temperatura es de 14 grados 6 décimas. El cielo está parcialmente nublado. En Buenos Aires, la marca actual, 12 grados 9, la humedad 74%, cielo parcialmente nublado.
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Alcohólico Anónimo es una comunidad de hombres y mujeres que comparten su mutua experiencia, fortaleza y esperanza para resolver su problema común y ayudar a otra a recuperarse del alcoholismo. El único requisito para ser miembro de Alcohólicos Anónimo es el deseo de dejar la bebida. Para ser miembro de Alcohólicos Anónimo no se pagan honorarios ni cuotas. Nos mantenemos con nuestras propias contribuciones. Alcohólico Anónimo no está afiliado a ninguna religión, secta, partido político, organización o institución alguna. No desea entrever en controversia, no respalda ni se opone a ninguna causa. Nuestro objetivo primordial es mantenernos sobrios y ayudar a otros alcohólicos a alcanzar el estado de sobriedad. Acá estamos, este es el preámbulo de Alcohólicos Anónimos. ¿Cómo están ustedes? Tengan muy buenas, amigos, amigas, a través de Radio Nacional, el programa Sendero de Esperanza. Así que agradecelo que nos abre la puerta cada vez cuando venimos a compartir para poder llegar con el mensaje y sugerencia y experiencia, ¿no? Cómo trabaja el programa, ¿no? De esta terrible enfermedad que es el alcoholismo, ¿no? Esta enfermedad que no la decimos nosotros, que la dice la Organización Mundial de la Salud. Siempre es bueno recordar médicos que trabajan día tras día y de hace varias décadas ya, ¿no? No han podido encontrar la cura, ¿no? Así que es lindo siempre recordarse, poder venir y compartir con ustedes, amigos, amigas que nos escuchan día tras día, y es grato saber que están ahí, ¿no? Así que bueno, contento de poder estar con ustedes acá, de hacerles saber que venimos compartiendo los martes, jueves y domingo en el grupo Nuevo Día, grupo que el grupo madre que tiene el pórtico honor de la patria, ¿no? Hace unos pocos meses el grupo cumplió sus 33 años, ¿no? Por eso es el grupo madre, porque de este grupo se abrieron muchísimos grupos por acá, por la parte de Argentina, por la parte de Bolivia. Entonces, por eso este grupo, que es tan maravilloso, sigue abierto las puertas, ¿no? Para que sigamos adelante, ¿no? Dando el mensaje, esperando a aquellos compañeros que llegan, haciéndoles saber que hay una solución, que sí se puede dejar de beber un día a la vez, solo por 24 horas. Las 24 horas se van convirtiendo en semanas, meses y años, ¿no? Un programa muy amplio para mente complicada como la mía. Es imposible que sigamos adelante, ¿no? Con los compañeros compartiendo, haciendo un poco de servicio, y es buenísimo, ¿no? Hace unos días nomás estuvo cumpliendo un aniversario más el grupo Esperanza de Vida, un grupo que tenemos acá en Villazón, ¿no? Que pudieron compartir los compañeros. Yo no pude asistir porque estaba justo trabajando, pero todos estos aniversarios son maravillosos, ¿no? Así que hacerle llegar mi saludo al grupo Esperanza de Vida. Entonces, un aniversario más en sus nueve añitos que ya tiene el grupo. Y bueno, como es habitual, llegaron compañeros de todos lados, ¿no? Del lado de acá de Argentina, como el lado de Bolivia también, ¿no? Así que siempre con la unidad, y siempre es grato compartir este aniversario, ¿no? Así que bueno, ya estaremos también recordando otro aniversario que ya se viene, que ya están cada vez más cerca, y también, ¿no? Si es posible, estaremos llegando ahí a compartir con los compañeros, ¿no? Así que bueno, gracias por escucharme. Un fuerte abrazo a donde quiera que se encuentren.

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1: once trece en la Argentina, 10:13 en el estado plurinacional de Bolivia. Estamos compartiendo mañana de radio.

campañas de concientización, de descacharrado, con aquellas campañas también en donde se estaban acercando a las escuelas para comentar cuáles son las acciones que se deben llevar.

0: Viene trabajando en lo que va a ser la serenata. Nos hicieron acercar desde el centro vecinal también parte de lo que va a ser el itinerario que van a estar teniendo sábado y domingo respectivamente, con la presentación de las autoridades, con lo que va a ser el rezo de la novena por parte de los diferentes vecinos, como así también lo que tiene que ver con la concentración para el oratorio, el minuto de silencio para vecinos fallecidos, el inicio de la misa, y después realizarán celebración del Día del Niño, y una vez que finalice la celebración del Día del Niño, allí en el mismo polideportivo, lo que será la serenata a Santa Rosa, uno de los eventos que concentra mayor cantidad de gente aquí en la capital jujeña. Para el que consulta, ¿dónde está el barrio Santa Rosa?
1: ¿Dónde
0: Detrás de
1: queda?
0: la cancha Gimnasia.
1: Claro, bueno, y es uno de los festivales más emblemáticos que yo recuerdo en la historia, ¿no? Y tiene que ver mucho con los vecinos, con el centro vecinal que ha tenido lo propio también en su momento, ¿no? De
0: Sí.
1: referentes muy importantes que han venido en su momento por la radio y que muchos artistas locales hay nacidos en ese barrio,
0: Sí.
1: ¿no?
0: Bueno, a ver, sin ir más lejos, el recordado
1: Luisito Paredes,
0: Luisito Paredes.
1: de los
0: ¿Cuál?
1: Changos.
0: ¿Cuál?
1: Y bueno, ¿y quién quedó acá al último, al final? Bueno, están los hijos, los primos, los sobrinos, que con la
0: Sí,
1: música
0: bueno,
1: siguen.
0: está el Gato
1: El Gato
0: García.
1: García, ¿no? Gran referente también del folclore jujeño ahí. Y bueno, y muchos amigos invitados que van a estar la propuesta. ¿Saben quiénes también forman parte de ese barrio? Y que ahora tienen la casa que es Gaby y la familia Cardoso ahí, porque bueno, están muy cerca, con Bandidos, que también tuvo la participación. Espero que, bueno, si no están de gira, seguramente van a estar, que es sin fines de lucros, es libre y
0: Sí,
1: gratuito.
0: alguna vez con la radio tuvimos la posibilidad de transmitir
1: Transmitir,
0: el
1: sí.
0: festival, así que la verdad de que se trata de uno de los de mayor convocatoria en esta época del año.
1: Y dice que la Tormenta de Santa Rosa, Iván, va a estar el domingo 30 de agosto, ¿no? Hay mucha probabilidad de la Tormenta de Santa Rosa. Está prevista justamente para ese día. Vamos a ver qué pasa. Ya sigamos a ver bien el pronóstico extendido, pero bueno, tiene mucho que ver con esta tradición y esta manifestación que hacen a través de los pueblos, porque diferentes localidades van a tener también, la tiene como patrona, bueno, marcaba ahí por una marca, un lugar también que es bellísimo y emblemático en cuanto a la tradición, y también, bueno, va a ser parte del festejo de Santa Rosa de Lima.
2: Muy bueno, muy bueno. Acá Santa Rosa de Lima, Ale, puro viento nomás, viento,
3: Ya se
2: pero
3: adelantó Santa
2: se
3: Rosa, vino la lluvia
2: adelantó
3: antes.
2: con lluvia antes y después viento
1: ¿Sí?
2: porque llueve allá tal vez y acá se larga con todo. Pero en una de esas, como está tan cambiante todo, va de otra manera, va de otra manera. Así que vamos viendo.
3: Por acá tenemos un mensaje urgente, si podemos.
2: A ver, por favor, Moni.
3: Este comunicado para Casa Colorada, departamento de Cochinoca, a Nati Cruz, decirle que por favor espere el colectivo. Así que Nati Cruz, en Casa Colorada, departamento de Cochinoca, que por favor espere al colectivo.
1: Muy bien. Bueno, otros fenómenos que también se van a ver y que bueno, que mucho se ha hablado esta semana es el tema de la luna de sangre, ¿no? Que si el tiempo lo permite, yo creo que si hasta las condiciones están dadas, se va a poder ver acá en la provincia de
0: ¿Cuándo?
1: Jujuy. El día jueves en la noche hay que estar, no sé, duerma la
0: La
1: siesta.
0: madrugada de hoy.
1: Hoy estamos, no, de
0: Hoy
1: jueves a
0: estamos
1: viernes.
2: 1:20.
1: Jueves y viernes.
0: Ah, bien, bien,
2: Ah,
0: bien, bien, bien.
2: Una
0: De
2: y
0: jueves y
2: veinte hay que
0: viernes.
2: estar
0: Noche del
2: atento,
0: jueves.
2: sí.
1: Madrugada del
2: Sí,
1: viernes.
2: sí, sí, sí, sí.
0: A ver, jueves, algo nublado, sí, 32 de máxima, viernes,
1: No.
0: 12 de mínima, 26 de máxima, algo nublado, dice. Bueno,
1: No,
0: ese
1: pero ¿cómo
0: algo
1: puede
0: puede
1: ser?
0: ser.
2: Malísimo,
0: Claro.
2: malísimo. No, fuera, fuera.
0: Bueno, soplamos un poquito ahí al cielo.
2: ¿Cómo
1: Dice que
2: se?
1: la fase de los especialistas, los que saben del tema, ya hablaron de que van a arrancar esa fase a partir de las 22 y 23 horas del día jueves. Sería, ¿no? Apenas perceptible va a ser lo que va a comenzar el inicio de esta fase. 23 y 33 horas va a ser la fase parcial de la luna, cuando la sombra terrestre empieza a notarse claramente sobre el disco lunar. Vamos a ver, ¿no? Si está nublado en la capital, nos vamos a
0: Claro.
1: cualquier parte para poder verla, porque es una cosa muy linda
2: No,
1: esa. Y aparte,
2: salís a Tumbaya nomás, ya está listo.
1: ya está listo.
2: Sí,
1: Bueno, ahí
2: salí.
1: vamos a tener que volcar.

0: Ah, por ahí por esa zona no vamos a tener que estar, vamos a venir un poco así con sueño, porque a las 1:12 de la madrugada del día sería viernes 28, es cuando es el momento de mayor ocultamiento, con la luna a 74 grados de altura, en ese instante ideal para observar el fenómeno.
1: Bien, bien, bien. Hasta las 4 de la mañana.
0: Sí, hasta las 4 tenemos que estar
1: 4 de la mañana finaliza
0: mirando.
1: por completo el fenómeno.
0: Sí. Así
1: Bien,
0: que
1: bien.
0: bueno, algunos van a llegar tarde a trabajar, seguro. Otros niños no
1: Claro.
0: irán a la escuela.
1: ¿Por qué el viernes no viniste y estaba viendo la luna
0: Y
1: de
0: estaba,
1: sangre?
0: y sí, estaba con la fase, es importante. Bueno, para
2: Bueno.
0: alguna materia va a servir, ¿no?
2: Total, total.
0: Como pretexto.
2: Chicos, nos vamos al teléfono, vamos a hablar de
0: Dale.
2: vinito, vamos a hablar de este lindo encuentro gastronómico que se va a desarrollar en Tilcara. Y para ello ya está con nosotros Fernando Gaspar, que es secretario de la Asociación de Vitivinicultores de La Quebrada. ¿Cómo está, Fernando? Bienvenido a la radio.
3: ¿Cómo le va? Muy buen día. Muchas gracias por comunicarse.
2: No, gracias a vos por atendernos, Fernando. Bueno, contanos
3: No, por
2: todo,
3: favor.
2: por favor, de este lindo encuentro.
3: Bueno, el día viernes y sábado, 28 y 29 de agosto, vamos a tener un encuentro de criollas de altura, encuentro binacional de patrimonio vitivinícola andino. Es un encuentro entre organizado vamos, por partes, organizado por la universidad. El CECVA es un centro de enológico para el desarrollo de la vitivinicultura de altura de la Facultad de Ciencias Agrarias y también de la Asociación de Vitivinicultores de la Quebrada de Humahuaca. Esos son los que organizamos este encuentro. Nace este encuentro a partir de un contacto que se tiene con la gente de Camargo y establecer, digamos, si quiero, una capacitación vía Zoom, en principio va a ser. Y luego la gente de Camargo nos pide venir a venir, visitarnos. Así que bueno, tomamos la propuesta y acá estamos.
2: Bueno.
3: Este encuentro tiene tres ejes: vinos, gastronomía y turismo. Así que son tres ejes interesantes para la Quebrada de Humahuaca. La asociación es una asociación de emprendedores, hacemos vino, que abarca desde Tumbaya Grande hasta Ocumazo, es decir, la Quebrada de Humahuaca. Lo que se conoce como, o conocemos así, la región como Quebrada de Humahuaca. Así que, bueno, eso va a empezar a partir de 9:30 en la apertura institucional, y después tenemos una serie de conferencias. Se va a desarrollar en un salón municipal que está frente a la plaza principal, al lado de la intendencia, entre la intendencia y la policía, calle Marcelino Vargas. Es todo ponencia. Vamos a tener también contacto con la gente del INTA de Mendoza. Ellos tienen un plantel importante de criollas que han recogido hace mucho tiempo y los tienen ahí, los conservan. Es decir, vamos a tener también vía Zoom eso, ¿no? Vía Zoom. Y después son ponencias de turismo, gastronomía y vinos. De Camargo viene la alcaldesa. Así que una grata sorpresa. Son 10 bodegas las que vienen de Camargo, de la región, digamos. El municipio de Carrera, de Avecia, de Camargo. Esos son los que vienen. Son 10 en total. Así que nos parece muy importante hacer esta apuesta, a ver si, para dar valor, digamos, y aprovechar que ellos tienen la nominación de criollas, de criollas, digamos, que hacen mucho, mucho, mucho, ya sea destilados o vinos. en Camargo, fundamentalmente.
2: Sí, me imagino, Fernando, me imagino, Fernando, que con toda esta propuesta has ido conociendo la producción de Camargo, que acá en la frontera nosotros conocemos a través de primero el Singán y por supuesto el destilado fundamental, pero también mirá qué linda la producción de este vitivinícola.
3: Sí, tiene importante, es muy importante, tiene variedad, digamos, de criolla, que no sé si fueron los primeros, digamos, donde llegaron los españoles con la Listán Prieto, la Negra Chica y la Moscatel de Alejandría, y ahí surgieron las criollas, digamos. Torronté varios, la Misionera, Vilchoqueña, que tienen él, y otras más en la región de Bolivia. Así que está bellísimo, así que invitamos a la gente de La Quiaca que quiera venir, y bueno,

0: septiembre de este año el plazo para presentar la declaración jurada correspondiente al periodo fiscal año 2025. La decisión quedó formalizada a través de la resolución general 5890/2026 publicada ayer martes en Boletín Oficial. La prórroga alcanza tanto a los contribuyentes comprendidos en el régimen general como a quienes utilizan el régimen de declaración jurada simplificada. La Dirección General de Emergencias y Defensa Civil de la provincia, dependiente del Ministerio de Seguridad, sostiene un programa de acciones preventivas en establecimientos educativos de la provincia de Jujuy orientado a brindar herramientas para ejecutar de manera organizada y segura ante posibles contingencias. La intervención incluye capacitaciones teóricas y prácticas, relevamiento de espacios identificados en las situaciones de riesgo, definiciones de roles y ejercicios de evacuación destinados a quienes estén en las escuelas, por ejemplo, directivos, docentes, personal del servicio y estudiantes de diferentes niveles educativos en la provincia. Un hombre de 73 años fue localizado durante la noche del pasado lunes luego de que sea buscado y reportado como desaparecido en la zona agreste del monte. Esto sucedió allá en la parte de San Pedro. Tras recibir la denuncia, efectivos de la Brigada de Investigaciones y el Grupo de Operaciones Motorizadas desplegaron un amplio operativo de búsqueda. A pesar de la oscuridad y las dificultades del terreno, lograron encontrar a la persona pasada las 23 horas de ese día. Al momento de ser localizada, el adulto mayor se encontraba consciente, aunque presentaba signos de deshidratación. Los efectivos le brindaron los primeros auxilios, abrigo y contención antes de ser trasladado al hospital.
1: Estado del tiempo.
0: Para la Quiaca se espera para hoy miércoles, 26 de agosto, el cielo despejado durante toda la jornada. La máxima llegará a los 18 grados.
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